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4: Hola, soy Kile Castillo. En los próximos segundos te presentamos los hechos más importantes que marcan la agenda de hoy.
5: Le saluda Alexis Ponce.
4: Guatemala será sede del Congreso Espacial. Guatemala albergará el tercer Congreso Espacial Centroamericano con especialistas de organizaciones como la NASA y Blue Origin. El encuentro busca acercar a estudiantes, profesionales y emprendedores al desarrollo de tecnologías espaciales, la investigación científica, las telecomunicaciones y la innovación en el sector aeroespacial.
6: Capturan a 4 pandilleros tras ataque armado en Cobán. 4 presuntos integrantes del barrio 18 fueron capturados por un ataque armado en San José, la colonia zona 9 de Cobán, donde resultó herido el conductor de un camión repartidor. Los detenidos residen en Villanueva y Amatitlán. Se les incautaron armas, una motocicleta y celulares. Messi negocia convertirse en dueño de un club español. El futbolista argentino Lionel Messi alcanzó un principio de acuerdo para ser el máximo accionista del Eldense. Sería la primera vez que Messi es propietario de un club profesional en España. El proceso sigue en trámite.
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es el vampiro, como bien dicen los ratones paranoicos. El que les acompaña hoy nuevamente en el regreso a casa, en las labores todavía vespertino nocturnas. O en casita, o alguna paradita técnica, bueno, no sé, donde quiera que estén con nosotros.

Nosotros genial, ya sea en el FM 102.5, también a través de nuestra radio en línea. Gusto de acompañarles un jueves más, jueves de Paches, 10 de septiembre del 2026, arrancando actividades nocturnas desde acá, desde la cabina, tomando posesión ya, tomando control de los controles, este servidor. Así que bueno, bienvenidas, bienvenidos, gustazo. Que nos deparen solo cosas buenas esta noche.

De mis canciones favoritas de mismísimo Tom Petty and the Heartbreaker, ¿no? Mary Jane's Last Dance, ¿no? Es el característico sonido del Heartland Rock. Pero también tiene ese misterio, ¿no? Que rodea su letra, ¿no? Y aparte el video es bien, bien icónico. Búsquenlo por ahí, ¿no? Hay un debate entre qué significa, ¿no? La letra de esta canción. Pues Mary Jane es un conocido seudónimo de una plantita, ¿no? Que te puede subir el ánimo o te puede bajar el ánimo. Y lo que hace que muchos la interpreten como una despedida o referencia al consumo que por ahí tenía el mismísimo Tom Petty, ¿no? Y por otro lado, la letra también narra la melancólica historia de una chica que nació y que creció en Indiana y que decide dejar su ciudad para buscar nuevas oportunidades. Bueno, Mary Jane's Last Dance, ¿no? Ahí, entonces esas dos hipótesis sobre la letra de la canción, ¿no? Bueno, arrancando con todo, ¿qué se puede esperar con esta rolona que nos depara la programación? Bueno, también ustedes nos ayudan hoy, 4156-105, ahí está el WhatsApp. Para que ya nos pasen a saludar, nos cuenten qué tal su jueves, cómo les ha ido hasta este momento, por dónde andan circulando, si ya van de camino a casa o siguen en sus labores, cualquiera que sea, bueno, por ahí salúdenos.

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Yeah. ¡Qué versión sasa esta! Me encanta la vibra que tiene I Hate Myself for Loving You de Joan Jett and the Black Hearts. Hombre, qué rolononononon esta, ¿no? Bueno, ahí está Joan Jett acá en el 105. Bueno, 41-56-105, el WhatsApp, ahí ya comunicándose. Me están haciendo mucho la pregunta, ¿dónde viene esa versión del himno nacional de Guatemala? La versión que incluimos acá en el 105. No es exclusiva del 105, ya me gustaría a mí, pero esta es la versión que se grabó y que nace en el emblemático festival y concierto histórico llamado Libertad de Expresión, ya que se celebró en 1994 en la ya desaparecida Plaza de Toros, y ahí estuvimos en ese entonces, un concierto con el lema: si no podemos gritarlo, cantemos. Bohemia Suburbana, Latona, Viernes Verde, Estrés, Astaroth, buenísima, ¿no? Influenza, Radio Viejo, Guerreros, Itrium, subo por ahí la bandona que se llama Tiananmen, bueno, y muchos más que estuvieron por ahí presentes en esto. Y luego se lanza el disco Libertad de Expresión Ya. Un álbum que hace poco también fue lanzado en acetato, que por ahí tenemos, logramos conseguir nuestra copia de colección de Libertad de Expresión Ya en acetato. Y ahí se buscó inmortalizar el himno nacional a través de esta versión, de esta pieza histórica, ¿no? Para todos los guatemaltecos y muchos fuera también, es uno de los himnos más hermosos del mundo y fue adaptado a esta versión, ¿no? Versión rock, con la solemnidad y por supuesto el respeto a su letra y a lo que representa nuestro himno nacional. Ahí viene en este álbum Libertad de Expresión Ya, si lo tienen, si no, pues por ahí traten de conseguir, o en YouTube también se puede por ahí conseguir esta versión, ¿no? Que ahí está. Bueno, para quienes me preguntaban por ahí, les he enviado el link también de YouTube ahí para que lo tengan ahí a la mano. Si les sirve, pues genial, genial, genial, genial. 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

23 minutos a la hora 19. Vamos a volver con nuestro primer bloque de transfusiones y mordiditas. 41-56-105, habilitadísimo ahí entonces para que desde ya nos digan qué onda, que incluimos en este primer bloque totalmente de ustedes para complacerlos.

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Dos grandes grupos, ¿no? Journey y The Babies, ¿no? De la unión de integrantes de estos dos grupos surge Bad English y su mayor éxito, ¿no? When I See You Smile. Oh, qué gran trayectoria. John Wade, Neil Sean, Jonathan Cain, Ricky Phillips, Dean Castrono. Vaya bandita esta, ¿eh? Supergrupo con muy poco tiempo de duración, pero con buen material para disfrutar ahí, ¿eh? Y así comenzamos, transfusiones y mordiditas. ¿Qué onda, vampiro? Te saluda Noé desde Quebec, dice por acá en sintonía. Bad English nos pedía buen turno, bendiciones, gracias igual. Buena onda hasta allá entonces, Canadá. Oh, Canadá. Ah, la tierrita, hombre. ¿Se acuerda uno, ah? Bueno, algún antojito ahí musical que tengan. Una transfusión o una mordita, me lo cuentan. 4156-105.

tenía ratito de no escuchar esto. Qué gran canción. New Wave, ¿no? Todo ese sonido New Wave de The Motels, esta banda Only the Lonely, lanzada por ahí en el 82, más o menos aparecía esto, ¿no? Triste canción, melancólica, ese sonido de saxofón y la voz de Martha Davis, uff. Buena combinación, ¿eh? Pero la canción bastante triste, ¿no? Es lo que le llaman ese sentimiento de éxito vacío. Porque Martha Davis, que la compuso en 10 minutos la canción, agarró una guitarra que era de su señor padre y la compuso, ¿no? Esta banda, muy famosa en los 80, The Motels, viajaban en limusinas, recibían cualquier cantidad de atención en los mejores hoteles, la cantidad de gente que lo seguía, pero Martha Davis, la vocalista, atravesaba una profunda depresión debido a una mala relación sentimental y al duelo por la muerte de sus padres, muy reciente. Y de ahí surge esta canción, ¿eh? Ya vamos a profundizar un poquito en eso hoy. Es un día importante para hablarlo y para dar ayuda a quien merece y a quien lo pide, ¿eh? Porque a veces el quedarse callado no es buena señal. Pero bueno, ya vamos a hablar de eso, y de eso habla esta canción precisamente, en esa profunda depresión. Esto nos lo pedía por ahí, ¿quién? Por ahí Byron, desde Las Vegas, Nevada. Uy, bueno, todo internacional, mordiditas. Bueno, transfusiones y mordiditas, muy bien. Y ahí vamos, ¿qué les iba yo a recordar a esta hora de la noche? 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

Desde el tráfico de zona 9 nos pedían esto de Todd the Wet Sprocket. All I want. Yeah, bien, saludos pues por ahí en el tráfico, mucha banda a esta hora. Quieren musicón y bueno, lo que nos van pidiendo, vamos incluyendo. Hola vampiro, buena noche. Reina caribeña de Billy Ocean, dice Ana Luisa. Genial noche.

Vamos terminando entonces este bloque de transfusiones y mordiditas con esto. Bueno, todavía nos queda una más. 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Una más, sí, ¿verdad? Una más y nos vamos. Dice, Frank, nos pedía algo de los Green Day.

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1: El reglamento.
2: Laporta cuestiona nominados al Balón de Oro. El presidente del Barcelona, Joan Laporta, cuestionó que Pedri y Rafinha no figuren entre los nominados al Balón de Oro, pues considera que ambos hicieron méritos suficientes. También destacó a Lamine Yamal, mientras el club se enfoca en su nueva participación en la Champions League.
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4: Hay personas que luchan por no enfadarse, porque la ira no les gane, y eso hacen para no causar daño a su alrededor, y eso me parece súper bien. Pero cuando uno se esfuerza por no enfadarse porque tiene un motivo superior, por ejemplo, para irse convirtiendo en una persona afable, que llegan a una edad avanzada siendo personas encantadoras que transmiten paz y comprensión a su alrededor, donde la gente se siente acogida y que van a ellos porque se sienten bien. Entonces, claro, la idea de luchar ahora por no dejarme ganar por la ira tiene mucho más sentido. No es algo inmediato, sino que esa lucha se verá recompensada en el tiempo. Dios nos ha hecho así, de tal forma que ese esfuerzo de hoy por no dejar que la ira te domine será bendecido mañana con una vida llena de paz.
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Wow, ¿quién nos había pedido esto de You Crew If You Were Mine? Alguien por ahí dijo vampiro esta rolita, bueno. Y ahí está. If You Were Mine. Bueno, 7:15, noche de jueves de Panches. Mañana viernes en las crónicas, no se pierdan al CC Top. Mañana tendremos de invitado a esta legendaria banda estadounidense, algo de blues, de hard rock, ¿no? Que se formó en Texas, en Houston, Texas, allá en el año 69 del siglo pasado. Se les conoció como That the Little Old Band from Texas. Una pequeña banda de Texas. Y luego se convirtieron ya en íconos de la cultura popular, ¿no? Un sonido muy crudo, letras bastante humorísticas y la inconfundible imagen que en su momento tuvo Bill Gibbons, Dusty Hill, que eran los barbudos, ¿no? Ya bueno, ahora solamente queda Bill Gibbons, pero que sigue, ¿no? Sigue ahí para rendir homenaje a Dusty Hill y a Frank Beard, su bataquero, ¿no? Que lamentablemente pues recién falleció en este 2026. Y por supuesto, pues Bill Gibbons dijo, vamos a continuar en su honor. Así que bueno, ahí está. Mañana CC Top, entonces toda la historia musical de el CC Top. Y la próxima semana se vienen buenos programas. El lunes 14 tendremos Snap. El miércoles tendremos Guatemala en Marimba. Vamos a profundizar un poco, ¿no? En nuestro instrumento nacional y símbolo patrio, la marimba, ¿no? Que es el corazón de la identidad cultural y musical de este país, Guatemala. Así que vamos a tener algunas de las mejores melodías en marimba, pasando desde mi bella Guatemala, Río Polochique, Migdalia Azucena, Noche de Luna entre Ruinas. Recordarán ustedes, ¿no? Ustedes saben más que yo, Ferrocarril de los Altos, no sé. ¿Qué les gusta, no? Fiesta de Pájaros, que es una fantástica ahí melodía de las más famosas piezas del maestro Jesús Castillo. Es un capricho español que le llaman, ¿no? Bueno, Lágrimas de Telma. Y así vamos a tener algunas de las mejores melodías en marimba el próximo miércoles en homenaje a nuestra Guatemala. Y que no se lo vayan a perder las crónicas. Y el viernes de la próxima semana, Cinderella. ¿Sí? Así que mañana CC Top, luego el lunes Snap, Guatemala en Marimba el miércoles y Cinderella el próximo viernes. Programa y lo que falta de septiembre, ¿eh? Si les contara por ahí, pero bueno, ahí vienen los programas de las crónicas. Pilas, lunes, miércoles y viernes a las 18 horas.

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1: Redemption. Vindicated, se va por ahí de Dashboard Confessional. Bueno, saludos a la banda por ahí vía WhatsApp. Buena tarde noche, vampiro. Buena versión del himno nacional. Saludos, Manny Flores. Gracias, Manny. Eddie también, saludos a Odi. Buena noche, ¿qué tal, vampiro? Saludos cordiales de Sololá. Acá estamos en la panadería de Majo. Ah, bueno, saluditos, Hamilton Castillo y Majo. Ya desde Sololá, qué rico se ve todo esto, ¿qué es? Hay francés, dice empanada de crema Bavaria. Ah, bueno, champurrada de leche. Strudel de crema, uff. Roles de canela. ¿Qué más hay por acá? Muffin de... Ya no alcanzo a leer hasta allá, ya. Jalapeño y queso, dice Pita. Ah, queso de pita y jalapeño. Ah, bueno, baguette también. Ay, qué rico. Para el cafecito. Oh, bueno, saludos a la panadería. Cuando vayamos a Sololá, vamos a ir a la panadería de Majo. Muy bien, saludos. En sintonía desde Pana. Saludos al licenciado Carrillo. Por ahí anda en Pana, qué rico. Qué buen hombre. Buena noche, vampiro. Qué versión del himno nacional. Ramón Pinelo, gracias. Daniel Oliva, ahí está. Ahí está en lista. Excelente progra, dice Huicho Contreras. Y gracias por ahí al Huicho Contreras. ¿Qué más? Buenas noches. Ah, el link del himno. El himno nacional. Buenas noches, vampiro. Milton Rodríguez te saluda, algo de Madonna. Muy bien, buscaremos por ahí entonces. Lita Ford y Ozzy, por favor, vampiro, Amilcar. Bueno, saludos al buen Amilcar. Josué desde Ciudad Quetzal. Algo de Blink 182. Bueno, ahí algunas de las sugerencias que seguramente las incluiremos ahí en el bloque que se viene de transfusiones y mordiditas.

De esos temas que para quienes vivimos en los 80 era indispensable tenerlos en un cassette grabado, ¿no? Y ahí estábamos, esperando que sonara en la radio. Y Estéreo Azul o FM 95 y grabarla. Sí, ahí estaba uno esperando el momento indicado. Kim Carnes, Betty Davis, Eyes. Bien. Bueno, yo aquí ando para complacerlos, ¿eh? Para incluir lo que nos van pidiendo. Milton Rodríguez, algo de Madonna.

0: Son los Gorilas. Con esto vamos a la pausa, pero volvemos también con segundo bloque de transfusiones y mordiditas. 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
5: Mira, mira cómo es. Pam parra pam pam pam. Y de ahí pam paca paca paca pam pam pam.
6: A ver cómo es.
5: Ajá, son dos pam pam al final.
6: Pam parram pam pam. No, ¿verdad?
5: No, mira. Pam parra pam pam pam. Y de ahí pam pacarrán. No, pam pacapac. ¡Hala! Ya me confundiste.
6: Vos es que ya no mucho latino esa onda de redoblante, hombre. Lo mío es el triángulo.

Es el clásico sonido synth pop y new wave ochentero, ¿no? Este que nos presenta Real Life, Send Me an Angel, la banda australiana. Bueno, ahí se va la primera de las sugerencias, que es esta transfusión, ¿no? Sí, ¿verdad? Para Rodolfo. Rodolfo Maldonado desde Salcajá, Quetzaltenango, a todo volumen acá escuchándote. Y nos pedía esto de Real Life. Saluditos hasta Salcajá. Tenemos que ir a Salcajá, ondita, esto nos vamos por allá a Occidente. Sí, hombre, a pasarla bien. 41-56-105, ahí está WhatsApp. Sugerencias bienvenidas para este bloque de transfusiones y mordiditas. De lo que nos piden, me encanta, ¿no? Variadón. Son los Blink 182.

Y ahí se va Blink-182, una canción que está cumpliendo en este septiembre 2026, está cumpliendo 15 años esto que lanzaron los Blink-182, After Midnight, se llama esto, de su álbum Neighborhoods, allá del 2011, y en septiembre precisamente del 2011 pues apareció esto. La creación de Mark Hoppus con Tom DeLonge y Travis Barker. The Blink. Bueno, ¿qué más? ¿Qué más nos han pedido por ahí en este bloque de transfusiones y moditas? Bueno, esto nos lo pedía Josué desde Ciudad Quetzal. Esto es Blink 182. Dice, ¿qué onda, vampiro? Buena noche. Para este jueves de patches, No Leaf Clover de Metallica. Uf, ¿está su versión original o la versión sinfónica?

Mezcla de heavy metal y arreglos orquestales, así dramáticos. Una de las canciones inéditas que fue precisamente compuesta específicamente para el proyecto, ¿no?, de S.I.M., de Metallica y la Orquesta Sinfónica de San Francisco, ¿no?, Leaf Clover. Ahí está, sugerencia de Willy esta noche. Bueno, saludito Willy, complaciendo por ahí a la banda. Entonces, cerramos otro bloque más de transfusiones y mordiditas. A ver, ¿con cuál? A ver, manden ahí. Producción, dice Vampiro, buenas noches, de San Miguel Escobar, acá con Maffer, el buen Enrique Quique, por ahí anda. Algo de Ice House, que estés bien, dice. Y el miércoles Marimbón, noche de luna entre ruinas. Bueno, nuestro vals de casamiento, dice, con Maffer, hace casi 32 años. Uf. Río Polochic, de mis piezas favoritas de siempre. Bueno, otras más, pero ya llegará el miércoles, dice por ahí Quique. Bueno, a ver qué tal entonces. Miércoles se viene Marimbón para celebrar a la patria.

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4: Cuidarse de no tener comportamientos tóxicos. A veces no nos damos cuenta y nos vamos convirtiendo en alguien tóxico. Por ejemplo, estar recibiendo críticas de alguien al que quieres y que se supone que te quiere, genera mucha inseguridad, mucha ansiedad. Además, que dificulta enormemente la vida de pareja porque resulta difícil mostrarse cariñoso con alguien que te recuerda todos tus defectos constantemente. Y a veces podemos estar en esta onda porque como las cosas de los demás a veces nos molestan, inmediatamente las decimos, las señalamos y no somos capaces de sufrir un poco. Un tóxico es el que constantemente está radiofoneando todo lo que le viene mal y empieza a señalar con el dedo lo que no le gusta. Muchas cosas en el mundo no nos gustarán, pero si nos aguantamos esas pequeñas cosas, bajaremos nuestro nivel de ser tóxicos y así haremos la vida más agradable a los demás.
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A veces basta, ¿no? Escuchar en la radio una canción y decir, wow, tenía rato de no escucharla, lo que sucedió con esto, ¿eh? Y algunos amigos ahí que me comentaban de The Raz, la raza. Ampliamente considerada una de las canciones, diría yo, más influyentes en la historia del hip hop latino y el rap llamado chicano. Por Kid Frost, el rapero chicano, ¿eh? Haciendo un poco ahí referencia al orgullo de la identidad y del pueblo latino en los Estados Unidos. La raza, como le llama, ¿no? Y el Kid Frost, que bueno, uno de los pioneros en el uso del Spanglish, mezclando inglés y español con la jerga de la cultura llamada chola, allá en los Estados Unidos, los vatos, los cholos, los camaradas, como le llaman allá, a toda esa cultura, ¿no? La raza del Kid Frost. Bueno, estamos ya en los últimos 48 minutos de la noche, sí, 48, y nos vamos. 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Así que bueno, a disfrutar estos últimos minutos. Musicón tenemos y de lo que nos van sugiriendo por

Son los Roxette de Marie Fredriksson. La voz que por ahí recordamos en el dúo Roxette. Saludos al buen Infinito Trolazo. Saludos al Jonathan Guzmán. Al Infinito por ahí, a Diego también. Nelly Driver. Asa. Va de camino a casa por ahí. Saludos, Diego. Siempre manejando ahí con cuidado, entonces llevando bien al Infinito. Mi buen amigo por ahí, hombre. Saludos. Hoy están pero alborotados. Me encanta la comunicación hoy a full. Acá dice, acá en Xela hacia la ciudad capital, dice por ahí Tomás, saludos. Samoyo también por ahí en la ciudad dando vueltas. Jorge, buena onda, saludos. Al Chus, hasta Xela, dice. Gracias por recordarte de mi Jesús Castillo, dice Chus. Sí, gran compositor ahí. Saludos desde Xela, tu casa, muchas gracias. Igualmente ahí. Félix, descendiendo la Vía Lobos, dice todo con normalidad. Ah, vaya, qué bueno, me alegro. Ojalá sí vaya todo bien ahí. Hacia el sur, saludos a Yaya Rosales, buena noche. Excelente turno, gracias Yaya. Buena noche, le saluda Edgar desde Chajul, Quiché. Ah, vamos a buscar lo que nos pide por ahí. Se nos cortó la energía, pero aquí andamos a todo volumen. Buen turno, dice Josué. Ah, bueno, me saluda Edgar al inicio del mensaje de Chajul, Quiché. Y al final dice salud. Ah, saludos a Josué. Bueno, muy bien, está bien, me parece. Saludos hasta Huehuetenango también. Algo de Bonnie M. Ya viene por ahí Bonnie M, claro. Claro, con gusto. Ahí, saludos hasta Antesala al Cielo. Uf, grande por ahí, ¿ah? Saludos también a Oti, dice Muchana. Ah, ella ganó bolitos para el documental de Oasis, Don't Look Back in Anger. Fue el día de ayer, gracias por darme la oportunidad. Esa me la pasé increíble, sobre todo lo reconfortable que sales después de verlo, dice. Sí, vamos a tener que ir. Ayer no me dejaron, pero trataré de ir a verlo lo más pronto posible. El documental de Los Humildes Hermanos Gallagher.

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El Tears for Fears. Rolona la que nos dejó, ¿eh? I'm talking to you. Come on. 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Uf, bueno, vamos a complacer también, ¿no? A nuestros buenos amigos por allá en Huehuetenango, allá en el occidente, al norte.

0: Y así con DJ Bobo, vamos a la pausa y volvemos con el último bloque de transfusiones y mordiditas. Porque en 19 minutos nos despedimos. 4156-1025 el WhatsApp. Y ahí sugerencias para despedir la noche del jueves de Paches.
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San Francisco Day se llama esto. La canción que da nombre al cuarto álbum del mismísimo Chris Isaak. Este álbum llega después de lo que fue el éxito masivo global, ¿no?, de Wicked Game y el álbum Heart-Shaped World. Y ya en este San Francisco Days destaca que el sonido es mucho más luminoso, un estilo notablemente más alegre y accesible, ¿no?, de lo que venía haciendo por ahí Chris Isaak. Y bueno, viene la canción que le da nombre también a el álbum, ¿no? Y también tiene legado cinematográfico acá, porque bueno, su canción Two Hearts, que también forma parte de la película True Romance, por como la conocimos nosotros, Escape Salvaje, de Chris Isaak, ¿no? Lo conocíamos todos con el Wicked Game, ese romanticismo, esa parsimonia, aquí como les digo, notablemente más alegre, ¿no?, lo que nos presentan por ahí, ¿eh? Bueno, con esto nos vamos hasta Rosario, Argentina. Por allá está Ashi, así será, Ashi, que nos pedía esto, ¿eh? Allá están conectadísimos. Son las 11:47 en la noche en Rosario, Argentina. Y ahí están, escuchándonos, también saludando a Maxi por allá en Foster City, California. Que bueno, ellos están conectados desde California, Foster City, hasta Rosario, Argentina. Los dos escuchándome por ahí en a través de nuestra radio en línea. Qué bueno, ¿no? Qué rico. Rosario, Argentina. Tenemos que ir algún día. Sí, tenemos que ir por allá. Bueno, saluditos ahí entonces. Esto es ya de lo que nos van pidiendo, de lo ultimito, ultimísimo que va apareciendo por ahí a través de el WhatsApp. Buenas noches, vampiro. Ah, dice por acá, una complacencia musical, Into the Night, de Benny Mardones. Dice Oti. Bueno, búsquenla por ahí rapidito, producción, si ya la tienen, play.

Una potente interpretación vocal la de Benny Mardones. Que pasó a la historia con esta canción por un logro casi, casi único, ¿no? Metió esta canción dentro del top 20 del Billboard Hot 100 en dos décadas distintas, cuando aparece en 1980 en su lanzamiento original. Llegó a la posición número 11 en las listas. Una década después, un locutor de radio en Arizona comenzó a reproducir la canción nostálgicamente, así como, ah, se recuerdan de esto, hace 10 años apareció. Y la recepción fue tan masiva que las emisoras de radio de todos los Estados Unidos la reincorporaron a su programación como un éxito prácticamente nuevo. Y ese reimpulso llevó a la canción nuevamente al Billboard Hot 100, llegando al puesto 20. En dos décadas distintas logró entrar a el top 20, lo que muy pocos han logrado, ¿eh? Bueno, Benny Mardones ya pues desaparecido físicamente desde el 2020, ¿no? Por ahí fue que desapareció. Bueno, algo más, sí, ¿verdad? Todavía tenemos, por cierto, está bloqueada el periférico a la altura de la Betania, del ingreso a la colonia Betania. Ahí han bloqueado totalmente el paso sobre el periférico. Si van a tomar esta vía, por favor, cuidado ahí, porque hay bloqueo. Ya me enviaron acá fotografías. Uf, está totalmente bloqueado el paso sobre el periférico en la entrada a la Betania. Así que bueno, ahí les dejo el dato. Ya me enviaron acá fotografías. Full la pasarela, full el periférico de personas que han bloqueado. Entonces, el periférico a la altura de la Betania.

0: en toda la ciudad.
1: Le debíamos eso al buen Félix por ahí que nos había pedido Bad News de Moon Martin. Bueno, y el vampiro se despide. Gracias por dejarme acompañarlos esta noche. Noche de jueves de Paches. Mañana volvemos 18 horas con las crónicas del 105 y el CC Top. Mañana nos reencontramos. Que tengan genial noche y por supuesto mañana un genial día. Que ojalá se va normalizando todo. La situación, bueno, se vaya solucionando de la mejor manera posible. Está difícil, hombre, porque sí faltan pantalones para estas situaciones. Feliz noche.

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2: Para el alma. El demonio se apareció a tres monjes y les dijo: si les diera potestad para cambiar algo del pasado, ¿qué cambiaría? El primer monje, con gran fervor, dijo: impediría que hicieras caer a Adán y Eva en el pecado original. El segundo dijo: impediría que tú mismo te apartaras de Dios y te condenaras eternamente. El tercero de ellos era el más simple y, en vez de responder al tentador, se puso de rodillas, hizo la señal de la cruz y dijo: Señor, líbrame de la tentación. Y el diablo, dando un grito, desapareció. Entonces el último monje explicó: el interés de Satanás no era probar nuestra virtud, sino atraparnos en el pasado para que descuidemos el presente. Y recuerda que, de todos los demonios, el que más atrapa a los hombres y les impide ser felices es el lo que pudo ser y no fue. Solo el presente está en tus manos. Vive hoy. No vivas con la ilusión tonta de lo que pudo haber sido y no fue. Eso te amarga la vida.
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0: La Michi y Luini para saludarles. Hola, Michi.
1: Hola, hola, hola, hola. Cool morning. ¿Cómo están?
2: Cool morning.
1: Para quienes se van al trabajo, a la universidad, al colegio, a los peques.
0: En minutos.

0: cool, cool morning. Hola, hola, hola, hola, hola, hola, hola, hola, hola, hola. Los buenos días los decimos así, cool morning. En viernes para arrancar, para empezar, para iniciar muy bien. 11 de septiembre, antes de las 5:30, les saludamos la Michi y Vini para acompañarles desde ya en su trayecto, en su camino. Todos los madrugadores, madrugadoras, en sintonía en FM con la 102.5. En línea clásica 102.5.com para que nos lleven a cualquier lugar y donde están y donde se conecten en este espectacular viernesito. Llegó el esperadísimo viernes con muchos desfiles y con muchas cosas especiales para acompañarles desde ya y desde luego para recibirles a todos ustedes donde arrancan, donde inician en este espectacular día y también con tarararararán. Tarareando, los primeros dos, las primeras dos en llegar tienen ese privilegio. Si tararean rapidinguiris en el WhatsApp 41-56-1025. Hola, Michi.
1: Hello, cool morning, Ugini Vázquez. Qué bueno poder estar con ustedes ya madrugando, arrancando muy bien este viernes. Y como todas las mañanas, ya saben ustedes entonces cuál es el proceso, el procedimiento de la tarareada.
0: Yeah.
1: Que sea la parte más fácil, o sea, el corito, para que podamos identificar la canción y así pueda sonar. Además, aprovechar que es viernes de barra libre. 41-56-1025.
0: Empezamos. Abrimos la tienda, súbase ahí las persianas, abra las cortinas, las ventanas, baje las sillas, dele vuelta a las ollas.
1: Barra un poquito.
0: Vamos a empezar. Agüita refrescante también. Vénganse, aquí la pasamos muy bien. Cool, cool.

0: las chicas del coro. A todo el equipo despierto con ustedes para acompañarles desde ya en todo ese trayecto y por supuesto con lo complicado que sigue. Hay en varios sectores de Ciudad de Guatemala y municipios alrededor, lo que sucede también ahí en Palín todavía y por supuesto en Villanueva. Así que aquí nos van a seguir actualizando ustedes e informando del tránsito, principalmente por donde vayan pasando, ¿verdad? Todo en el WhatsApp se convierten en nuestros grandes reporteros a esta hora.
1: Bienvenidos sus reportes al 4156-1025.
0: ¿Tarareamos?
1: De una.
0: Privilegio para los dos primeritos en llegar. Justo arrancamos, en ese momento tienen que llegar.
2: Hola, buenos días, Michi Ugini. Estoy escuchando ya el Cool Morning desde temprano. Voy con mi familia, Oscar, Santiago y Juan Diego. Ya vamos a trabajar. Les saluda Rocío y si me pudieran complacer, por favor, con la siguiente canción. Tininin, tin, tin. 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Gracias, feliz viernes.
0: Es que con el bajo es más fácil, ¿no? El gran bajo de John Deacon.
1: Identificadísima.
3: Buenos días, la tararea es.
0: Que creía al principio que era I don't know why to help, pero ahí cuando hace el otro tararara, sí es Donna Summer.
1: Sí.
0: Hot stuff. Ahí vamos entonces con las buenas rolas para ustedes, tarareando madrugadores. Y si le damos variedades, mucho mejor, ¿no?
1: Claro.
0: Porque con las mismas, como que no muy. ¡Let's go!

0: Cool morning, los buenos días, así cool morning. Y por todos lados, reiteramos a ustedes lo que está tapado ahí desde anoche, ¿no? Ahí en la Betania. Y todos los servicios se encuentran temporalmente suspendidos, las rutas ahí de tu bus. Y por supuesto está cerrado, está bloqueado por parte de la Betania, que están bloqueando la vía. Y así nos informan también aquí desde tempranito que así sigue, ¿no? Que así persiste. Y wow. Así que va a estar difícil hoy, ¿no?
1: Va a estar bastante complicado. De hecho, ya está complicado en algunos sectores porque la mayoría se está desviando. Quienes no pueden pasar por la Betania están tomando otros pasos. Entonces, allá en el sector de la calzada Roosevelt, en Misco, ya comienza a saturarse un poquito el tránsito, así que tomarlo en cuenta.
0: También, y esto afecta pues obviamente todo lo que es Periférico Norte, la ida al Periférico Sur, la llegada para el Centro Histórico y todo esto, ¿no? Tapado completamente ahí. Hola.
2: Hola, Michi. Hola, Winnie. Cool morning. Les habla Ricardo. Boulevard Los Olivos, zona 18, ya bumper con bumper.
1: Ya, comienza a ponerse.
0: Vamos por la Martín, no hay reversible, pero de momento está fluyendo, ¿no? Bastantes carros, pero va fluyendo a esta hora. En el amanecer, antes de que salga el sol, hoy complicadito viniendo de las Minervas y obviamente porque está cerrado en la Betania. Está completamente bloqueado ahí. Nos informa que en San Rafael también hay algunos sectores que están tapados, así que tómenlo en cuenta para todos ustedes. Sus reportes, información del tránsito, bienvenida en el WhatsApp.
1: 4156-1025.
0: 41-56-1025, está dificilísimo para hoy. Además, también se han anunciado diferentes desfiles, sobre todo en zona 1, zona 2, zona 6. Así que tomarlo en cuenta para todos los que empiezan a circular.
1: Ya está habilitado el reversible del 17 y medio de la ruta interamericana. Esto es con sentido a la calzada Roosevelt. Ahí sí está ya totalmente libre el paso por ese reversible.
0: Y nos envían una foto, sí, del bloqueo y en ambos sentidos. Anillo periférico en la salida de la colonia Betania. Está bloqueado. Esta foto tiene apenas un par de minutitos. Así que ahí está y no hay paso, sí. Imagínense de los lugares ahí álgidos. Ese exactamente periférico, 27 calles, zona 7. Si van para el Puente del Incienso o si vienen del Naranjo, se recomienda utilizar otras rutas alternas si puede.
1: Sí, se puede.
0: Michi, por la San Juan, por Tulamsú, porque ahí está tapado, bloqueado de una vez. Vamos a Villanueva, donde siempre nos encontramos aquí. Camioncitos y trailers que se quedan tirados y varados.
1: Hay un tráiler descompuesto, está bloqueando la incorporación del anillo periférico sobre la Aguilar Batres.
0: Nos envían videito, el cabezal es rojo, el contenedor
1: blanco,
0: ¿verdad? Entonces ahí esa incorporación del anillo para la Aguilar Batres, del anillo periférico, que ahí encontramos, así que día difícil con todo esto, ojalá se encuentre rápidamente una solución, ¿no? Camión de recolector de basura descompuesto, sí, si ustedes vienen de zona 5 para buscar acá el centro comercial zona 4, antes del puentecito, aquí abajito, ahí me lo topé yo, en el carril de en medio, ahí está, y está descompuesto y está bloqueando ese carril de en medio, así que cuesta subir. Ustedes pasan el puente olímpico, el Palacio de los Deportes, así que despuesito de eso, antes del otro puentecito ya para salir acá, al semáforo de la Sexta Avenida y 24 Calle, ahí está bloqueándolo, Micho. Ciertísimo, al buen amigo Jorge Solares que nos reporta. Ahí me lo encontré yo, entonces, para que lo tomen en cuenta.
1: Tráfico en San Cristóbal, a la altura de los manantiales, para tomar las charcas, pero va caminando el tránsito en este sector.
0: Va queriendo. Buenos días, saludos. En la entrada de San Rafael, dice, están bloqueando también. Úpale. Esto es en zona 18.
1: Ok.
0: Eso está pasando en estos instantes. Entrada de San Rafael, zona 18, imposibilita ya la salida de ese sector. Y desde luego también en toda la ruta al Atlántico, todos los que vienen ahí desde ese sector, toda esa entrada ahí. Desde la Cuesta del Águila para irse a topar ahí en la entrada de San Rafael. Así que tapadito. ¿Más reportes?
1: También nos están reportando que la calzada Aguilar Batres de momento va fluyendo a buen paso.
0: Buen paso.
1: Sobre la 13 calle de la zona 11 ya está colapsado en este sector. 13 calle de la zona 11.
0: Alta carga vehicular. Entonces, bueno, esperemos que todo vaya bien a esta hora y que puedan llegar a su destino y que hagan ahí malabares, sin duda, ¿no? Por lo menos les vamos dando la información de los puntos bloqueados.

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0: morning, buenos días para todos ustedes. Madrugando cada vez más, tratando de llegar a su destino. Ahí sí que sorteando y yéndose de un lado a otro para no toparse con los bloqueos. Así y no es, quedar sí. Separados. Obviamente es algo que a nadie nos gusta. Toda esta situación afecta a, en general a todos. A todos, a todos, a todos. Reiteramos y confirmamos que taxistas bloquean el ingreso a San Rafael. Esto es en zona 18 y ya impacta en la ruta al Atlántico, la carretera al Atlántico. Ahí es el kilómetro 8. Tómelo en cuenta porque ambos carriles están bloqueados, norte y sur. Ambos carriles, muchos oyentes nos están enviando fotos y videos aquí de este sector, ya bloqueado por taxistas. Estos son los piratas, ¿verdad?
1: ¿Verdad que sí? Por el tipo de carritos.
0: Son aquellos tostadores.
1: Ya sabe usted cuál.
0: Sí, ¿verdad? Ajá. ¿Verdad que sí? Es sí, que sí, nos sí. Han enviado muchos videos. Entonces está ese bloqueo hoy, 11 de septiembre, siendo esta hora que ya viene el sol, ya nos aclaró.
1: Más o menos.
0: Ahí va queriendo.
1: Va queriendo salir, pero está nubladito, pero ya va a salir el sol.
0: Reiteramos, esta manifestación es por el alza del combustible, ¿no? Uh-huh. De momento en Ciudad de Guatemala, bloqueado periférico Colonia Betania en ambos sentidos. No se puede pasar. Uh-uh. Mejor ni se va a acercar porque se acaba.
1: No.
0: Y esto de Ruta al Atlántico, los que ya salieron, sí acaba de ser, ¿no? En la entrada de San Rafael y es en ambos sentidos. Así que tomarlo en cuenta para todos ustedes. Les vamos a mantener informados de todo esto. Y lo mejor, con información oficial, ¿verdad?
1: Por favor, sí. También nos están reportando el tráfico en San Cristóbal a la altura del centro comercial para tomar las charcas. Ahí ya comienza también a complicarse este sector, van bumper con bumper.
0: Cuesta de Villalobos, de momento cargadísima, pero avanza. Lento, pero no hay obstáculos. Qué bueno, ¿no? Que eso es lo que a veces pedimos.
1: La avenida Elena va fluido y segunda avenida hacia la zona 1 también está...
0: Sí, porque obviamente no está todo el flujo de la gente que venía del periférico para
1: claro.
0: Meterse al centro. Uh-huh. Entonces sí está, pero ahí lleno. Zona 7, Boulevard La Madre, intransitable. Todo el mundo se está metiendo por ahí. Así claro. Que sí, ¿verdad? Que es uno de los sectores que está saliendo ahí. Ay, no, ¿a dónde vamos a parar, Michi? Hoy tiene que haber una solución ya, porque
1: Debería. No
0: puede seguir el país así.
1: Debería, Hugo.
0: Todas las opciones que presentan, en mi pensar, ni
1: fallidas. Una
0: es viable y todas uh-huh. Son fallidas, pero sí. Impresionante. Así que esperemos que ya se pueda tener, Michelle. Porque,
1: y ¿no? Se está actuando de forma muy, muy lenta por parte de las autoridades.
0: Sí. Ay, no, si esto es Guatemala linda y hermosa y lo malo que nos afecta a todos, así que... Ay, no, precaución, precisamente donde van saliendo y esperemos que puedan ir circulando y llegando a su destino. Si les dan teletrabajo, mejor, ¿no?
1: Claro.
0: Súmele a esto los desfiles que habrá hoy, ¿no? En zona 1, en zona 2.
1: Las actividades.
0: En zona 6, actividades cívicas uh-huh. Con desfiles, ¿no? Y marchas. Bueno, vámonos a Colocha Roin.
1: Yeah.

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3: Hay un proverbio que dice, a Dios rogando y con el mazo dando. Y hace referencia a que si algo le pides a Dios, también tienes que poner tú de tu parte todo lo que se puede. Porque, ¿cómo le pides a Dios? Si le pides a Dios salud, pero comes pan en exceso o le pides a Dios prosperidad, pero consumes el dinero en cosas innecesarias, gastando en la tarjeta o sobrecargando las cosas que no son útiles. O le pides a Dios sabiduría, pero te da pereza leer, o prefieres pasar el día en redes sociales o viendo la tele. O si le pides a Dios su favor para que te ayude a salir donde estás, pero no te preparas adecuadamente para que cuando la oportunidad se presente lo hagas bien, ¿pides con fe o pides con vagancia? ¿Crees en un Dios de orden que nos quiere mejores a nosotros como seres humanos? ¿O crees en un genio de la botella que tienes que simplemente rasparla para pedir 3 deseos? No te quejes y pon de parte.
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así es. Ay, no, hombre, no. No, mira, pues es papá, papá, para pa, papá, papá, papá, papá. Ya me hiciste bolas vos, a la gran.

0: O el verano siguió, como los calores siguieron, lamentablemente, ¿no? Puede sonar como chiste, pero con todo este efecto del Niño y el calentamiento ahí del Océano Pacífico, impresionante con estos calores. Y vamos a seguir, y vamos a seguir,
1: terrible,
0: y vamos a seguir.
1: Terrible.
0: The summer is magic.
1: Sequía.
0: Parecía la locura, pero seguimos con estos calores. Uh-huh. Bueno, vamos con Amílcar Montejo sobre esta situación, precisamente de los dos bloqueos, tanto ahí en el periférico, a la altura de la colonia Betania, como en la ruta al Atlántico, en San Rafael. Buenos días, Amílcar. Cool morning.
2: Buenos días, cool morning. Buenos días, Ciudad de Guatemala. Jornada del viernes 11 de septiembre del 2026. Le informamos. Manifestaciones por alza a combustible bloquean vías principales en la ciudad capital. El primer bloqueo, que ya sobrepasó las 8 horas, es el periférico bajo el puente de la colonia Betania en ambos sentidos. Por esta situación se generan algunas complicaciones y se toman algunas medidas. En principio, desviar el tránsito de la calle Martí y el periférico en la segunda avenida y segunda calle de la zona 2 para utilizar el centro histórico y trasladarnos a sectores

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1: Con ello se permite paso del centro histórico hacia el área del centro cívico. Bueno. Por favor, manténgase atento y alerta y en total respeto a las indicaciones de los agentes administradores del tránsito en los diferentes sectores.
2: Gracias, Amílcar, en mucha comunicación y constante hoy, ¿no? Por todo esto. Reiteramos entonces, periférico, Colonia Betania en ambos sentidos. Lleva más de 8 horas entonces ahí bloqueado. No hay paso. No hay paso en la salida de la Colonia Betania y esto afecta en ambos sentidos en el periférico. Y el otro que fue recién unos minutos antes de las 6 de la mañana, ¿verdad? En la salida de la colonia San Rafael, zona 18. Esto afecta a la ruta al Atlántico. Estaban dejando pasar algunos carros, pero nos informaba que ya llevaban más de 20 minutos que no dejaban circular. Ay, alegre no se pone uno. Y esto sí es claro, color de hormiga. Y esperemos que encontremos soluciones, ¿no?
3: Ojalá
2: haya, ¿no? Esto no le beneficia a nadie.

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1: Hay fechas que han quedado marcadas para siempre. Inevitablemente, cuando decimos qué fecha es hoy, 11 de septiembre, inevitablemente recordamos, todo el mundo recuerda y ya han pasado 25 años. Muchos lo tenemos fresquecito, que lo vivimos, ¿no?
0: Claro.
1: Enterándonos prácticamente de estos atentados del 11 de septiembre de 2001. 25 años, Meyer.
0: 25 años, sí.
1: ¿En qué momento, Michelle?
0: ¿A qué hora? Dios mío, en un parpadeo.
1: Ese día se conoce precisamente ahora como también el Día del Patriota y también especialmente se honra a más de 3.000 personas que perdieron la vida ahí en New York con estos atentados, el que hubo en el Pentágono, en Pensilvania. Y también hoy están izando muchas banderas a media asta,
0: ¿verdad? Uh-huh.
1: Minutos de silencio en los horarios exactos de los ataques. Mucha gente aprovecha el día también para hacer actos de servicio y solidaridad, principalmente en los Estados Unidos. No es un feriado federal, ¿no? Allá, pero sí un día de profunda memoria y unidad, precisamente, ¿no? Y es que a todos nos tomó por sorpresa, porque primero era la primera noticia, recuerdo yo, que llegó: accidente, ¿no? Avión se accidenta en Nueva York. Ah, bueno, qué raro, dice uno, ¿no? Y ahí empezó uno a ver las noticias, que si zas, cuando fue el segundo avión en la torre, de ahí el Pentágono, de ahí el otro derribado, y esto, increíble.
0: Un evento de este nivel que cambió la forma de ver las cosas en el mundo, Ugini.
1: Y de viajar, la seguridad.
0: Nos cambió absolutamente todo el tema de seguridad al momento de viajar, de las situaciones más tristes a nivel terrorismo que hay. Y que obviamente nos marcó profundamente. Son 25 años. De hecho, en su momento también se llamó el punto cero, ¿verdad?
1: Todo cambió y se fueron las Torres Gemelas, lamentablemente, y todo lo que cambió a nivel de seguridad mundial, y no digamos en los Estados Unidos, en los aeropuertos.
0: Es un recordatorio enorme.
1: Una conmemoración, toda la gente que perdió la vida. Y luego todas las imágenes. Y ahora, pues, los documentales que hay, las películas
0: incluso, correcto,
1: incluso, que tienen que ver con todo esto y con todo lo que se ha ido informando uno, ¿no? 25 aniversario de los atentados del 11 de septiembre. Qué rápido ha pasado la vida, ¿no?

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7: Ajá, son dos pam, pam al final.
8: Pam, parram, pam, pam.
7: No, ¿verdad? No. Mira, pam, parra, pam, pam, pam. Y de ahí, pam, paca, ram. 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
8: Vos es que ya no mucho latino esa onda de redoblante, hombre. Lo mío es el triángulo.

0: 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Ampliamos la información de los puntos bloqueados para ustedes porque sabemos que van escuchando y seguramente quieren tener la información. No tanto es el punto bloqueado, sino también todo lo que impacta, ¿no? Porque el que está en el periférico desde anoche, pues impacta en ese sector que
1: los
0: es la
1: movilidad,
0: ¿no? Los
1: desvíos que hay que utilizar, ¿no?
0: De que se pueda, porque si usted no encuentra una ruta alterna y quedarse varado, tirado, impresionante. Y con lo baratito que está la gasolina, Dios increíble. Santo. Periférico, Colonia Betania, bloqueado en ambos sentidos. Ruta al Atlántico, hay dos bloqueos, ya se suma uno más. Ya tenemos el del kilómetro 8, la salida de San Rafael, y otro en el kilómetro 13.
1: Ah, ok.
0: Ahí mismo, en esa ruta al Atlántico. Imagínese que usted ya se haya quedado entre el 13 y el 8. Ya no se puede mover, es que es impresionante. Para seguirles actualizando a ustedes toda esta información y para que la tengan de primera mano, porque también, pues, ya sabemos que se hacen muchas cadenas, a veces fotos ahí hasta falsas y de la información. De momento esto es lo que hay. Otra cosa es el impacto que lleva. Imagínense lo del Atlántico, el impacto que va a llegar ya, ¿no? Hasta la salida de Ciudad de Guatemala, ya pegados ahí con Palencia y en todo eso. Así que, y lo del periférico, uf, impresionante. Nos han informado también que en los alrededores de Canalitos, esto siempre es en zona 17 y parte de zona 18, en la entrada de Lomas del Norte, también en la entrada a Los Ocotes, están bloqueando. Seguramente les vamos a ir ampliando la información a todos ustedes para que lo puedan tener ahí. Así que es en estos mismos sectores, ahí en esa misma ruta al Atlántico, ¿no? En la entrada ahí, precisamente de la colonia Lomas del Norte y en esa vía de Canalitos, bloqueando. Ay, no, Michi. De momento vamos a poder pasar.
1: Esperemos que hoy tengamos algún tipo de solución al respecto, porque no podemos seguir así.
0: No, y esto va a ser difícil, ¿no? Y las fechas que se vienen, lo del 15 de septiembre, las celebraciones y todo lo que hay, esperemos que pueda establecerse algún tipo de solución, algún tipo de vía y camino para estar ahí.

0: The Dark.
1: Las luces apagadas. Ayer, hablando de apagones, ayer hubo un apagonzote, ¿no?
2: ¿Ah, sí?
1: Estaba yo en el gym, sí, alrededor del mediodía, más de 40 minutos, más de 45 minutos, en varios sectores de la ciudad. Y dije, a las horas eso faltaba, que se vaya la luz tanto tiempo. Y sabes que sí. 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Bueno, sabemos toda la situación que está pasando, pero hay que seguir, hay que seguir. Y para todos los que van ahí en el tránsito y puedan enviarnos su nota de voz pidiendo su rola, hoy que es barra libre, hay penitencia.
2: Sí, aquí hay penitencia. Tienen que participar siempre en nota de voz 4156-1025.
1: Todos los viernes penitencia para pedir su canción. Y hoy les tenemos una para que ustedes puedan pedir su canción sin decir el nombre de la canción ni menos de quién es.
2: Ah, ok.
1: Pero con tres palabras que supuestamente la describan.
2: Ajá.
1: Ustedes van a tener ahí que describir su canción favorita o la que quieren escuchar sin decir el título ni el artista. Si nosotros le atinamos, la ponemos. Si no le atinamos, no la ponemos.
2: En tres palabras.
1: Tres palabras, así que la penitencia tiene que ser fácil.
2: Ok.
1: Porque no se trata de que nosotros no le atinemos.
2: Ok, muy bien.
1: Porque si eso sucede, no suena. Tres buenas pistas para poder la canción. A ver, ¿cómo pediríamos algunas canciones? A ver, ejemplos.
2: Ok,
1: Michelle.
2: Por ejemplo, ajá. Miedo.
1: Ajá.
2: Zombie.
1: Ajá.
2: Y baile.
1: Ah.
2: Miedo, zombie,
1: ¿será?
2: Baile.
1: ¿Será? ¿Sí, el latino será esto?
2: Ajá. Sí. Ajá. Correcto.
1: Puede ser, porque hay muchas de miedo y de baile. Pero con la de zombie como
2: ahí,
1: que me dio.
2: ¿Quiere otra?
1: A ver, ahí están. A ver, tres palabras que definan la canción, pero sin decir el nombre de la canción ni el artista. A ver, Michelle.
2: Otra fácil.
1: Va, esa sí se la ponemos.
2: Vainilla.
1: Ah,
2: sabor vainilla.
1: Ya cachó. A ver.
2: Rapero.
1: Ahí está.
2: ¿Hielo?
1: Y hielito. Ah, bueno, dejemos esa. Así está, pero en nota de voz. Si no es en nota de voz, no, ¿verdad?
2: Claro, entonces tiene que ser sí o sí nota de voz.
1: Tres palabras que definan su canción sin decir el nombre de la canción.

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0: Hoy tenemos penitencia para que les podamos incluir su canción y para divertirnos un poquitito para que sea chilerón. A ver, tienen que pedir su canción sin dar el nombre, ni mucho menos el artista. Tres palabras que definan la canción.
1: Ok.
0: Ahí está. Tres palabras. One, two, three. tres palabras. Y si le atinamos, la vamos poniendo. Así de fácil.
1: De una.
0: De eso se trata. Y aquí vamos con ustedes. A ver. A ver, a ver, a ver, a ver, a ver, a ver. Ahí, enciéndale y súbale. Ahí va a sonar. Ok.
2: Buenos días, Michi y Winnie. Vamos con las tres palabras. Minneapolis, genio, boina. Feliz viernes.
1: Muy bien. Very, very. Muy bien.
0: Muy bien, muchachitos, muy bien, muchachitos.
1: Atinadito.
0: Definir la canción con tres palabras que le lleven a eso, ¿no? Sin decir el nombre de la canción.
1: Ese es el reto.
0: Ni traducida. Sí, porque si la canción se llama Woke Up in Egyptian, no me van a decir Egipto.
1: Camina.
0: Caminata. No, hombre, porque así
1: ya,
0: se llama.
1: Ya,
0: entonces ahí no
1: ya
0: va.
1: Ya latinamos.
0: No, ahí no va, ahí no aplica, porque
1: claro,
0: así se llama la canción. No se trata de eso.
1: O sea que
0: eso.
1: Si yo le digo, por ejemplo, Salvaje, ¿Cereza?
0: No.
1: Ya le dije qué canción es. The Wild Cherry.
0: Ah, sí, solo la está traduciendo. Ah, bueno, pero en ese caso es el nombre del artista.
1: Ajá. Sí, tiene que ser la canción.
0: Vale. Tres pistas que definan la canción, tres palabras, ¿sí? Entonces, como que no muy pilas, pues. A ver.
3: Buenos días, saludos desde El Salvador, San Salvador.
0: Ah,
3: Eric Larrazábal es mi nombre.
1: Hola, Eric.
3: La penitencia, la reina, Rapsodia, Galileo. Saludos. Buen viernes.
0: Dos de tres.
1: Sí.
0: Se la vamos a dejar pasar, pero
1: se
0: obviamente usted
1: valer.
0: Dice Rapsodia, así se llama la canción.
1: Exacto.
0: Pero ya le van agarrando la onda. Ya le van agarrando la onda. Ahí puede ser, ¿no? Puede ser y puede salir. Bueno, ahí vamos. Muy bien, Patojos. Muy bien, muy bien, muy bien.
4: Hola, muy buenos días para hoy. Entonces, Australia, hombres, tren. Que tengan un feliz turno. Les saluda Francisco en el tráfico espantoso de aquí de Caes. Buen día.
1: Muy bien.
0: De carretera al Salvador. Eso es la de Down Under. La de
1: Men Network.
0: Para hasta ahí llega el tren y menciona Men. Hombre, se la valemos. Y Australia.
1: Va.
0: Ahí van pegando.
1: Que suene.
0: Qué bueno
1: sí.
0: Que se ponen pilas. Me gusta. Contamos. Ahí está el genio.

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0: Ahí van definiéndolas con tres palabras la canción sin decir el nombre de la rola, ni del artista, ni tampoco traduciéndola.
1: Ajá.
0: Esta la dejamos pasar, pero ahí va. Ahí se va, ahí se va. Así es como las tienen que pedir en el WhatsApp.
1: Al 4156-105. 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

0: pastelito, pastelazos, celebración en grande. Septiembre es el mes que tiene más cumpleaños. Tanto del mundo de la música como todos los que ustedes reportan. En septiembre nació medio mundo.
1: Todos.
0: ¿Verdad que sí?
1: Tiene que abundar el pastel, sí.
0: Qué bonito el sticker de sus audífonos. Happy birthday to you. Pastelito, ¿de qué tenemos? Pastelón, ahorita
1: tiene
0: nada
1: que
0: de
1: ser
0: pay.
1: Pastelón y de los meros a buenos, ver. Clásico, pastel de fresas con crema.
0: El más clásico, el de los pasteles clásico, de los cumpleaños,
1: sí,
0: ¿verdad?
1: Sí, sí.
0: Happy birthday to you, cumpleaños de hoy, 11 de septiembre. Una fecha memorable, ¿no? Uh-huh. Pero tienen su cumpleaños hoy, así que happy birthday to you. Happy birthday to you. Empezamos saludando cumpleañerísimos de esta banda country, pero que lograron pegar, ¿no? Y precisamente a dos voces, pero la voz masculina de esta agrupación está de cumpleaños. Sí, entonces ahí le vamos a escuchar un pedacito de este señor. Ahí viene, en ese pedacito. Ya va a venir, ahí está. Él.
1: Él está de cumpleaños, Charles Kelly. Hoy está celebrando 45 años, cantautor nacido en Augusta, Georgia, miembro fundador de la banda Lady Antebellum, ahora conocido como Lady A. Happy birthday, 45 años. Sí, con esta canción la hicieron y mucho.
0: ¿Se cambiaron nombre entonces?
1: Sí.
0: Bueno, le chiquitaron.
1: Sí, sí.
0: Lady
1: sí. A.
0: Nada más.
1: Gran
0: Dama
1: cambio.
0: A.
1: Sí. De Lady Antebellum a Lady A, ajá.
0: Pero los conocimos por Lady Antebellum.
1: Lady Antebellum.

0: pegaron en grande, ¿no? Así que bueno, la lista de cumpleaños famosos del mundo de la música sigue. Ahora con este señor. ...55 años cumple hoy Richard Ashcroft. Sí, el músico, el cantante de esta banda, The Verve. Muy bravo en el video.
1: Siempre.
0: Iba topando con todos.
1: Él en contra del mundo.
0: Si hubiera encontrado que sus amigos se pelean ahí en el pasillo, en la calle, todo, ¿verdad que sí? Tené cuidado, vos. Es que en el video él se iba topando los hombros con todo el mundo. A eso nos referimos, ¿no? Richard Ashcroft, 55 años, obviamente nacido allá del otro lado del charco. En Inglaterra, muchos confundían esta canción, si era de Coldplay, ¿no?
1: Sí, por sonido.
0: De hecho, Chris Martin lo calificó como uno de los mejores cantantes del mundo, a él, a Richard Ashcroft. ¿Qué les parece?
1: ¿Qué tal?
0: 55 años. La lista de cumpleaños famosos sigue y ahora un raperín ahí. Súper divertido y también actor, ¿no?
1: Yo.
0: Ahí lo van a reconocer por ese pelón.

0: 49 años, el famoso rapero Ludacris, nacido en Illinois, Champaign, y comenzó su andadura, sus andanzas en el mundo de los DJs allá en Atlanta, y ha colaborado con grandes, grandes músicos como Usher, Justin Bieber, Lil Jon, pero también él solito la hace, la ha hecho muy bien. Ludacris.
1: Superactor de Fast and Furious, ¿no?
0: También, ah, es que aparece.
1: A él le gustaba salir con esos carros.
0: Los rápidos y furiosos.
1: Mire qué afro, pero impresionante. En algunas películas, en otras con trencitas y todo. Ludacris, ¿cuántos?
0: Ludacris, 49.
1: Sí, empezó bien chavito. 49, el otro año, quinto piso. Esperemos saludarlo el otro año.

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1: ¡École!
2: De ahí surge el Moby. Ahí y está. El talento que tiene, obviamente. Así que happy birthday, 61 años, Moby.
1: ¡Wow! 60. Rapado siempre, ¿verdad?
2: Siempre rapado. Con sus lentecitos redonditos.
3: En un estilo, obviamente, con toda la tecnología en haciendo este tipo de música. El genio, Moby.
1: Bueno, y ahora reporten, cumpleañeros. Es ahora. A veces ya no lo reportan cuando ya nos vamos y ya no nos da tiempo. Es ahora, reportar, cumpleañeros.
2: Hay cumpleañero en casita, a reportarlo al Cool Morning. Muy fácil. Nota de voz, si prefiere, o si no, de una vez, al 4156105. ¿Cómo se llama su cumpleañero o cumpleañera? ¿Cuántos cumple? Y con mucho gusto aquí los vamos a felicitar, festejar, enviarle pastelito virtual de fresas con crema.
1: O mando el escrito también, ¿verdad? El nombre.
2: Sí.
1: Por supuesto, ahí del cumpleañero, cumpleañera, cuántos cumple, quién les saluda, escríbanlo ahí. Por supuesto, los vamos saludando. El clásico saludo para los cumpleañeros. Mire, me está pegando ahí su alergia. ¿Sí? Llevaba ahí algo de tren la rola, ¿no?

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1: 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Bueno, hoy les tenemos penitencia para que puedan pedir su canción, definiéndola con tres palabras que definan, pero sin decir el nombre de la canción. Uh-huh. ¿Qué quiere decir eso? Que tampoco la traduzcan. Ya, porque si
0: ahí
1: quiero
0: está.
1: Que another one bite the dust, voy a decir polvo. No, se vale. Ajá. Otro. No. Ahí está. Y ahí ustedes se van poniendo súper creativos, yo sé lo que nos gusta ahí, para que haya un como pretexto, pretextos quiere la
0: Pide
1: vida.
0: Piden su rolita así creativamente.
1: Pretextos quiere la vida y de forma creativa, así que aquí nos vamos con ustedes, a ver.
2: Buenos días, Ugini, buenos días, Michi, les saluda Salim Cibara. Uh-huh. En este viernesito de barra libre quisiera ver si me pueden complacer con apetito.
1: Hambre.
2: Animal, apellido. Que tengan un bendecido viernes. Un abrazo.
1: Le pongo un lobo y Durán puede ser como apellido.
0: Ah, ¿sí?
1: ¿O como
0: ajá.
1: Durán?
0: Sí, sí, sí.
1: Princesa.
0: Sí.
1: Creemos que sí.
0: Sí.
1: Creemos que sí.
0: Se aplica.
1: Bien, muchachito.
3: Hola, Michi y Ugini, buenos días. Quisiera pedir la canción de una chica morenaza que canta algo que se usa cuando estamos en la lluvia.
1: La sombrilla.
0: Ela, ela.
1: Le faltó una palabra, dijo sí. Dos, pero se vale.
2: Under my umbrella.
0: Umbrella.
1: De morenaza ya me había conquistado ahí solo con eso.
4: Hola, chicos. Un abrazo para ustedes. Mis tres palabras son esperar, aburrimiento, limón. Hasta luego, feliz día.
0: ¿Esperar?
1: Sí, porque esperar y aburrimiento, triste, pero... Que crezca ahí el limonar.
0: ¿Lemon tree?
1: Es el lemon tree, okay. Que sí, es el lemon, y así uh-huh. Se llama la gente. Ahí está, no se diga más. Vámonos con esas tres y ya venimos con saludos de cumpleaños y actualización también ahí del tránsito a esta hora. Venga.

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4: Felicita por la semana que se va quedando atrás.
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1: Óscar Amílcar Montejo nuevamente para actualización de las manifestaciones y sobre todo también de los bloqueos activados desde esta madrugada y algunos desde anoche. Cool morning, Amílcar, nuevamente. Buenos días.
2: Buenos días, cool morning. Buenos días, Ciudad de Guatemala. Durante este segundo viernes de septiembre del 2026, siendo las 6:35.
1: Démosle las 7:35. Súmenle una hora.
2: Manifestantes militares que bloqueaban la octava avenida, novena calle de la zona 1 se han retirado. Con ello empieza a tener mejor circulación atrás de la Catedral Metropolitana, atrás del Congreso de la República y frente al Ministerio de Economía. Se mantiene el bloqueo vehicular por el tema contra el alza a los combustibles en el sector del periférico bajo el puente Betania en zona 7. Por algunos minutos dejan circular en los carriles auxiliares y se está aprovechando para poder llegar al centro de la ciudad frente a la colonia 4 de febrero. Y en el punto opuesto se agiliza sectores como Boulevard La Democracia, Boulevard La Madre, Boulevard Tulam Sú, carriles auxiliares del periférico. Asimismo se realizan algunos desvíos hacia sectores como la calzada San Juan y calzada Roosevelt. Se informa que se mantiene bloqueo vehicular en la ruta del Atlántico en el kilómetro 7.7 entre zonas 17 y 18. Además, otro bloqueo vehicular en el kilómetro 13 de la ruta del Atlántico en zona 18 y zona 25. Se aprovechan las conexiones vehiculares hacia Pinares del Norte para aparecer hacia el sector de San Rafael y también el Boulevard San Rafael para utilizar la cuarta avenida de la colonia Kennedy en zona 18. Manténgase atento a nuestros reportes y en total respeto a las indicaciones de los agentes administradores del tránsito.
1: Gracias, Amílcar, por la información. Se mantienen los bloqueos entonces ahí completamente parados en el periférico en la Betania, en la salida de Lomas del Norte, de zona 18 también de San Rafaeles y en el kilómetro 13 en el Atlántico ambos. Así que hay que seguir. Vamos con el limonar.

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0: 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Bueno, hoy tenemos penitencia para ustedes. ¿Para qué? Como un pretexto para pedir su canción y para que nosotros se las incluyamos. ¿Cómo pueden pedir su canción sin decir el nombre de la canción?
1: En tres palabras.
0: En tres palabras, que no sean traducidas, porque si no, no se vale. Uh-huh. Obviamente es de música en inglés, ¿verdad? Es que nos han pedido ahí algunas.
1: No, sí, en inglés.
0: En el WhatsApp y en nota de voz.
1: 4156-1025.
0: Y aquí los vamos escuchando. Y si le atinamos, suena. Si no le atinamos, no. En tres palabras para pedir su canción.
2: Hola, Michi Yugini. Excelente turno de viernes de Barra Libre. Uh-huh. Mi penitencia sería Diamante. Ajá. Octubre. Pelota. Saludos, excelente turno. Adiós.
0: Diamante, béisbol, octubre, béisbol, pelota de béisbol. ¿Puede ser esa o la de Centerfield? Cante un pedacito de Centerfield. Usted puede. Puede ser alguna, pero me voy más por Velvet Dance,
1: creo. La que identifica.
0: Acá en Guatemala y nuestra temporalidad.
1: El béisbol.
0: ¿Verdad que sí? Uh-huh. Yo digo que es esa. Muy bien, muchachitos.
3: Hola, buenos días. Ahí les va, Stripper, Motos, Sunset Boulevard.
0: ¿Qué habrá en Sunset Boulevard?
1: ¿Cuál será?
0: Motos. Con ese de motos ya tiramos.
1: Girls.
0: Sí, pues.
1: Sí.
0: Girls. Okay. Muy bien, muchachitos. Así me gusta cuando se me ponen creativos. De eso se trata. Mire, en tres palabras. Y la cosa es que les vayamos atinando. Muy bien. Uno más.
4: ¿Cómo estamos? Buenos días a todos. Podría ser el onceavo mes del año. Invierno. Y nada dura para siempre.
0: Okay. Un décimo mes del año.
1: Ok.
0: Noviembre. Ahí está, ¿verdad? Nada dura para siempre. Nothing lo dice ahí. Invierno tiene que ver con la lluvia que no nos llegó.
1: Los Gunners.
0: Se vendrán esas tres en filita. No problema. Te fuiste, Marcelín.

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0: así es. Ay, no, hombre, no. No, mira, pues es papá, papá, para pa, papá, papá, papá, papá. Ya me hiciste bolas vos, a la gran.
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0: se fueron hasta el Sunset
1: Boulevard. La moto.
0: Vámonos hasta allá. Vámonos, vámonos, vámonos, vámonos. 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No,
1: no.
0: Casi, pero no. Aquí van los cumpleañerísimos de hoy.
1: Happy, happy birthday, Michugini. Por favor, saludar a mi hijo Ulrich Edgardo, que hoy está de cumpleaños. Lo saluda su mamá Lourdes Recio y su hija Eli Recio. Hoy está cumpliendo 45 añitos, así que happy birthday para ti, Ulrich Edgardo, que te la pases súper bien. Felices 45. Más de los reportados en este momento, José David Méndez está cumpliendo 38 añitos, lo están reportando, lo saluda toda la familia, que te la pases súper bien, José David. Ana Patricia Chávez está de manteles largos, hoy está cumpliendo 36 años, la está reportando su esposo, que la ama muchísimo, nueva vuelta al sol. Y también Gaby Luna está de cumpleaños, Gaby Luna Morales, que por favor la saludemos porque está cumpliendo 28 añitos. Así que Gaby, a disfrutar de este día, que coman mucho, mucho pastelito. Hoy tenemos para ustedes pastel virtual de fresas con crema.
0: ¡Pastelón!
1: ¡Ay, son muchos!
0: Okay. Muchos cumpleaños en septiembre, pero muchos, muchos, muchos.
1: Tiene
0: muchos,
1: que alcanzar muchos. Para todos.
0: Tiene que alcanzar para todos, pues.

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7: Buenos días, Michugini. Mi canción sería Iron Man, Rayo y Australia. Espero pues pueda sonar. Que tengan buen turno.

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2: 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Muy bien. Hoy tenemos penitencia, todos los viernes de Barra Libre y penitencia como pretexto para que se ganen la pedida y de su canción. Hoy tienen que pedir su canción sin dar el nombre de la canción, ni del grupo ni cantante, sino con tres pistas, o sea, tres palabras que sirva ahí de pista, ¿no?
1: Para identificar qué canción es la que ustedes están solicitando.
2: Ya es que sí, ya es que sí. Y aquí ustedes se ponen bien creativos. Me gusta, me agrada. Se
1: han puesto ahí,
2: pero súper pilas hoy. A ver.
3: ¿Qué tal, Michelle y Vini? Buenos días. Quería ver si me podrían complacer con una canción. Voy a tratar de escribirla, ojalá que sí me salga bien. Es una canción de un grupo que obviamente es en inglés, pero es su única canción con un nombre en español. Tiene una super intro de chelos y violines. Y es el cantante, el vocalista, es el ex de Gwyneth Paltrow, mi crush. Así que vamos a ver si la tiran. Y gracias por ponerme mi canción. Saludos, Michelle y Eugenie, que tengan un buen descanso.
1: Muy bien.
2: Bueno, que les ayudamos ahí en lo terrible que está ahí afuera.
1: Sí. El ex de Gwyneth Paltrow tiene nombre en español.
2: Su crush es
1: Gwyneth Paltrow.
2: Siempre, yo sé. Yo también era. A ver.
4: Hola, Michugini. A la gran, yo se las voy a poner bien fácil.
1: Vaya.
4: DeLorean. Ir y venir.
1: Ir y venir.
2: Bueno, aquí pasa algo. Nosotros estamos pidiendo que den el nombre de la canción con tres pistas, con tres palabras. Aquí nos está dando nombre de película. Y en automático pensamos que es That's the Power of Love.
1: Tan, tan.
2: Sí, porque pide qué, DeLorean.
1: El DeLorean.
2: Ir y venir. La Michi es la jueza.
1: Sí, se la vamos a ver.
2: Porque no estamos preguntando nombres de películas, sino nombres de rolas, pero como se pasa creativo, se la vamos a tomar en cuenta.
1: Sí, sí, sí, sí.
2: ¿Está de acuerdo?
1: Sí, estoy de acuerdo.
2: Sale, pues.
5: Hola, hola, buenos días. Excelente dinámica, la verdad, para este Día de Locos que tenemos en Guatemala. Está muy bien esta dinámica. Disculpen, la gente anda aquí pues peleando con todos. Bueno, mis tres palabras. Sueño, casa llena.
1: Sueño,
2: casa llena.
1: Casa llena.
2: Nueva Zelanda le faltó ahí. Don't dream it's
1: crowded house. Sí, sí, sí, sí, pero sí, sí.

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0: Digo yo, para no
1: decir. Está bonito, le sale bonito. Ay, qué chula.
0: Está bien. Para quienes no saben, empezamos siempre pidiendo tarareo de canción, pero ese es tempranito, antes de las 5:30, solo para madrugadores.
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0: ¿Qué anda viendo ahí? Un tiburón.
1: Fíjese que sí.
0: ¿Cómo pasa ahí? De lo super viral, ¿qué le subieron?
1: Es que como todos los días hay más de alguna cosa que se hace viral.
0: Trending.
1: Resulta que descubrieron un tiburón nodriza, así se llama, tiburón nodriza, de un color que no se ve todos los días. Normalmente asociamos los tiburones de color grisáceo,
0: grisito,
1: ¿verdad?
0: Grisito,
1: exacto. Ahí, ¿verdad? Pues este tiburón lo encontraron enfrente de las costas caribeñas de Costa Rica. Pero de color naranja amarillo, tipo, va tirando como a color salmoncito.
0: Sí. Entre rosado y tequila sunrise. Y...
1: Exacto, así.
0: No, hombre, ¿qué color al fin?
1: No, sí, rosadito.
0: Ah, okay.
1: Pero más, es que no es rosado, fíjese.
0: Tal vez era un salmón, ¿no?
1: Era salmón, color salmón. No, es un tiburón nodriza.
0: Ah.
1: Y pues durante muchísimo tiempo le estuvieron fotografiando, le sacaron videos en las redes sociales y terminó documentado por investigadores. Todo el mundo dice... Eso es inteligencia artificial, porque para variar, ¿verdad? Todo eso es inteligencia artificial. No, sí se trata de algo verdadero, un tiburón color salmón, cosa que es muy rara.
0: Video cierto aquí en Costa Rica, real, verdadero.
1: Chantísimo.
0: Y es así, naranja rosado.
1: Le dicen chantismo total.
0: Aquí cerquita. Ah, miren,
1: ¿es
0: grande o es chiquito?
1: Más o menos de 2 metros.
0: ¡Hola, bro!
1: ¡Sí!
0: ¡Gigante!
1: Y sus ojos son blanquitos.
0: ¿A mí,
1: así,
0: blancos?
1: Blanquitos, sí. Ojito, le dicen que también tiene ojitos tipo como albino, más o menos.
0: ¿Albino de Albania?
1: Sí, de albino. Y aparte que es como muy ¿cómo se le dice? Cartilaginoso.
0: No sé. Ah, ok.
1: Cartilaginoso.
0: Sí.
1: Ajá. Pero bueno, en resumen, no está pintado, no tiene filtro, tampoco es inteligencia artificial.
0: Ok.
1: Así que bueno. Veremos qué pasa.
0: Hablando de, ¿sabe qué me gusta ahora? Que en las redes sociales, tanto en TikTok como en Instagram y como en Facebook, ya los tres ya le ponen contenido creado por IA.
1: Exacto.
0: Excelente.
1: Sí.
0: Porque mire, desde los abuelitos se confunden y le dicen, bueno, no, fíjate que esto
1: Jabal.
0: No es cierto. Ahora qué bueno que ya dice eso. Miren, ahora sí se van a ir feos un montón.
1: Usted puede ingresar a X, incluso
0: incluida,
1: hay noticias que usted puede verificar si es una noticia.
0: No, ahora ya lo dice, ¿sí? Contenido IA, ahora ya lo dice. Entonces eso está chilerón, ¿no?

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0: 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Yeah. Todos los viernes les ponemos una penitencia, un disque, pretextos quiere la vida, para que puedan pedir su canción, pero lo más importante es que se las podamos incluir. Entonces, como siempre, hay menos creativones ustedes.
1: Y para animarnos un poquito, sí, el tránsito está complicadísimo.
0: Todos lados.
1: Por todos lados. Pero la tenemos que seguir pasando bien acá.
0: Para pedir su canción sin decir el nombre de la canción en inglés o en español, porque algunos están traduciendo, entonces como que no pasa.
1: Okay.
0: Ni el nombre del grupo, banda o cantante. Definiéndola con tres palabras.
1: Uh-huh.
0: Había una que decía cuatro palabras. Esta es tres palabras.
1: Tres palabras.
0: Y aquí se han puesto bien creativos, la verdad. Le hemos pasado, pero muy, muy, muy bien, Michelle.
1: Ustedes son geniales.
0: Qué pilas son.
1: Sí.
0: La verdad que sí, sorprendidos.
4: Buenos días, Michi. Buenos días, Udini. Espero que se encuentren bien.
0: Yes.
4: Ya están listos para ir a traer la antorcha, para ir a desfilar.
0: Yes.
4: A ver si miramos ahí a Udini con su bombo. La canción para mí de hoy, en este viernes de Barra Libre, sería Sale Puerto.
0: Vamos
4: si
0: a la playa.
1: Oh, oh, oh, oh.
0: Sale Puerto.
1: Sale
0: pues,
1: Puerto, vamos a la playa.
0: Ah, con bombo y platillo, estamos
1: sí,
0: aquí.
1: El triangulito.
0: El triángulo.
1: Sí.
0: Hola.
5: Buenos días, Michi Yugini. Mi canción sería algo relacionado con Guerra Mundial Z. Que tenga bonito día.
1: Zombie, zombie. Es esa. Sí.
0: Mire qué pilas.
1: Porque si la relacionamos.
0: Sí, sí.
1: Porque
0: sí.
1: Lo que me está diciendo es que vio la película.
0: Sí, sí.
1: En la película salen zombies. Uh-huh. Entonces es zombie.
0: Y tiene relación, obviamente,
1: sí, ¿verdad?
0: Con la rola. 100 puntos.
6: Michi Yugini, buenos días.
0: Adelante.
6: Le saluda Salvador. Pues mi trivia sería así: fin de año. Dos letras. Esa que Hugo va a dar. Saludos.
0: Yo.
1: Usted tiene que saber de qué canción
0: dos
1: se está tratando.
0: Letras. Dos letras. Difícilmente hay canciones con dos letras. Bueno, sí, hay If de Janet Jackson, pero no creo que sea esa. Entonces, tal vez al nombre del grupo, pero el nombre del grupo es una letra y un número. Si
1: ajá.
0: Tú. Mire, es que yo me pongo así en modo teacher.
1: Ya va. Va, pero.
0: Y si es fin de año, no puede ser New Year's Day, porque New Year's Day es año nuevo, pero.
1: Pero yo creo que a eso se refiere.
0: Creo que a eso se refiere.
1: Sí, tun, tun, tun.
0: ¿Y si no es esa?
1: Tun. ¿Esa es?
0: ¿Será?
1: Sí, esa es.
0: Hágale otra vez.
1: Tun, tun, tun, tun.
0: Tun, tun, tun, tun.
1: Tun, tun, tun, tun.
0: Tun, tun, tun. Vámonos, pues, no se diga más. Sale Puerto.

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4: Hola, hola. 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

0: Ah, la hemos pasado muy bien hoy con todos ustedes acá, pidiéndonos su canción, sin decir el nombre de la canción, ni nota de voz, ni el nombre del grupo banda, sino con tres palabras, tres buenas razones con las cuales podamos identificarlas. Como a qué odié esto, sin decir qué es eso. Así de fácil. Qué bien, y se han puesto creativos.
1: Ah, buenísimos, pilísimas. 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
0: De una vez, si lo que quieran. Bueno, vámonos con más de ustedes ahí en el 41-56-1025 en esta mañana espectacular. Debemos la de YouTube.
1: Se me fue la onda. Ah, sí, sí, sí.
0: Falta la de New Year's Day. Ahí viene, viene ahorita. Pero vámonos con uno más. A ver.
2: Buenos días, Michi Yugini. Mi canción sería con estas tres palabras.
1: Adelante.
2: Metal, masculino y todavía no ha llegado. Saludos, excelente turno, feliz mañana.
1: Ya, ahí acachamos. ¿Será que no ha llegado?
0: Me da risa. Qué bueno que se les queda. Obviamente se refiere a Ozzy.
1: A Ozzy.
0: ¿No? Qué bueno, para los que no están en contexto ahí, pues como sabemos que todavía no ha llegado, va en camino, va. Le atinamos metal.
1: No quiere llegar todavía.
0: Y hombre, paranoico, Black Sabbath.
1: Exacto.
0: Qué bien, qué bien. Pero antes vamos con YouTube y después esa, ¿les parece? Ah, pero espérenme. Es que como estamos así con barra libre, le salen todas las versiones. Esta es
1: la versión concierto.
0: Ahí en Dublín. Yo quiero la normalita, por favor. Ayer estaba viendo un artículo ahí de Irlanda con tanta comida y tantas cosas. Y sí, todos mencionaban a The Best Band of the World.
1: Bono y compañía.
0: Sí, sí, sí. Ahora sí.

0: Todavía nos falta el que no ha llegado y otra que está ahí pendiente, así que tranquiliviris. Pero ya nos vamos. Hasta aquí, cerramos semanita. Antes de las 5:30 les saludamos hasta las 9. Aquí amanecemos juntos, madrugamos juntos. Michelle, se nos fue la semana.
1: Rapidísimo, Guini.
0: Rapidingiris, espero que le vaya muy bien.
1: Igualmente.
0: Con la Roosevelt no hay nada todavía.
1: Por el momento no han notificado nada en ese sector.
0: Sus caminos hasta allá por Misco.
1: Esperemos que así siga.
0: Pásenla bien, feliz viernes. Sigan con la 102.5, que la barra libre apenas se va viviendo. Apenas
1: está empezando lo bueno.
0: Ahí abriendo las persianas y las cortinas.
1: Sí.
0: Chao, Michelle.
1: Adiós, Ugini, que la pase genial, que disfrute este viernes. A ustedes, muchísimas gracias por siempre conectarse antes de las 5:30 con nosotros. ¿Por qué? Porque madrugamos juntos.
0: Chao.
1: Bye.

0: llevo una hora atorado aquí. Voy a llegar tarde.
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0: bastantes personas fueron a ver la película documental de la gira que tuvo Oasis en 2025, que se llama, justo como esta canción, Don't Look Back in Anger. Yo les recomendaría, si ustedes la quieren ver, que se pongan pilas. No creo realmente que vaya a durar mucho en el cine. Y me alegra mucho, también hay que decirlo, que en Guatemala tengamos la oportunidad de ir a verla. Es un documental que ha recibido buenas críticas, algunas críticas un poco más puntiagudas, más filosas. La retratan como una biopic que se queda como por encima y solamente retrata lo que fue el año pasado. Pero digo yo, pues si no de eso se iba a tratar, pues algunos quisieran repasar un poco más sobre la historia de Oasis en este documental, pero aparte de esas críticas que quisieran un poco más profundidad en el documental, ha recibido buenos comentarios. De hecho, como les conté a principio de la semana, el documental obtuvo una ovación de pie de 8 minutos en el Festival de Venecia, donde se estrenó antes de llegar a los cines. Es en la media semana de esta semana se estrenó aquí en Guatemala y en el mundo entero. Si la van a ir a ver, vayan a verla de una vez. Don't Look Back in Anger está en el cine en Guatemala.
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2: Japón, 12 de la medianoche. Kazajistán, 21 horas. 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Guatemala, 9 de la mañana.
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0: 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Así nos saludamos hoy. Hello, hello, hello. Buenos días, Guatemala. Buenas tardes, España. Buenas noches, Singapur. Qué alegría poder terminar la semana junto a ustedes, disfrutando de la buena música, la buena vibra, la información, y pese a lo que pueda suceder a nuestro alrededor, aquí nos acuerpamos y la pasamos bien. ¿Con qué vamos a llenar el viernes de barra libre? ¿Cómo vamos a destruir el mundo? ¿O cómo lo vamos a conservar?

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0: Tú sabes que es verdad. Tú sabes que es verdad que yo te amo.
1: ¡Ay! ¿Será cierto?
0: Que sí, que you, girl, you know it's true. Girl, you know it's true. Me encanta porque ya el 4156-1025 se activó. ¡Está vivo! ¡Respira! ¡Late! ¡Transpira! ¡Suda! ¡Huele! ¡Sabe! 4156-1025 es el WhatsApp para que por ahí me vayan diciendo a cómo vamos a llenar hoy el viernes de barra libre. ¿Qué me van a pedir? Viernes de barra libre, Lips of an Angel de Hinder. Con mucho gusto, me gusta, intensa la canción. ¿Se habrá puesto desodorante el WhatsApp? Dice por acá. Sí, viene bañadito y todo. Como sabe que tiene bastante actividad en este día, viene bañadito y todo. Guapo, guapo el WhatsApp. Saludos, Pato. Un día como hoy, en 2001, salió el GameCube de Nintendo. Se lanzaba el GameCube y salían discos de POD, Nickelback, Slayer, Bob Dylan y Soad. Extrañas coincidencias del fatídico 11 de septiembre de 2001. Es loquísimo. 11 de septiembre de 2001, ustedes ya andaban en actividades, estaban en el colegio y ni se enteraron, solo escucharon a sus papás medio comentar algo. Estaban en el trabajo ya y fue un gran suceso. Le sorprendió desde muy temprano en la mañana enterarse. ¿Sabían ustedes del World Trade Center, qué era el World Trade Center, o se vinieron a enterar en ese momento? ¿Recuerdan ustedes dónde estaban? Hay un documental en Netflix que creo que ya se estrenó, se va a estrenar hoy, sobre la generación que iban haciendo en el 2001, que hoy tienen 25 años, sobre los niños que quedaron huérfanos en el 2001, que hoy tendrán 25, 26, 27, 28, 30 años. Y sobre el impacto que estos atentados tuvieron en estas generaciones. Porque quienes estaban muy cerca y quienes, las miles y miles y miles de familias que perdieron a familiares y a personas queridas en estos sucesos, se vieron afectadas para siempre, pues. Entonces, este documental explora un poco eso. De verdad que hoy es 11 de septiembre.

0: Ya varias personas aquí contándome sus anécdotas del 11 de septiembre. Dice, yo para el 11 de septiembre estaba haciendo prácticas y el edificio donde las estaba haciendo está frente a la embajada estadounidense. Ala, ya me imagino la cantidad de movimiento y de policía que se desplegó por ahí y de seguridad. Uy, hola Bea, ¿cómo estás? Yo hace 25 años estábamos de novios con mi esposa y el papá de ella trabajaba en una de las torres cercanas al World Trade Center. Cuando vimos la noticia, en ese entonces lo estaban pasando en canal, en uno de los canales nacionales, no sé, y fue bastante angustiante el no poder saber de él, porque si bien es cierto, las comunicaciones no eran tan fáciles en ese entonces, gracias a Dios no pasó nada, sí estaba él a un par de cuadras de los sucesos. ¡Wow! ¡Qué fuerte! ¡Qué fuerte! Hace 25 años estaba en la Cancillería en la República del Congo custodiando la puerta con un chasquito. ¿Un chasquito? Azul. Con 40 grados de calor bajo el sol. ¡Wow! ¡Mira! ¡Qué loca la vida! Todo lo que has hecho en la vida. ¡Buenos días! ¡Buenos días para ti también! Yo tenía 1 año y 4 meses, dice por acá. Ay, ni tenías idea cuando te viniste a enterar de lo que había pasado. Cuando tenías 1 año y 4 meses, no es para nada importante para ti, pero seguramente a estas alturas de tu vida, pues ya estás enterado de lo importante que fue para, no para Estados Unidos, para el mundo entero. Cambió las reglas del juego en muchos contextos, por ejemplo en los aeropuertos. Cambió para siempre las reglas del juego. Y además no deja de ser loquísimo enterarnos o conocer un poco de la cantidad de teorías de conspiración que hay alrededor de los ataques del 11 de septiembre del 2001. Momento de irnos a la pausa. Regresamos con Viernes de Barra Libre.
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Vamos con una canción que todo mundo conoce, que conocemos muy bien, que apreciamos mucho en la progra del 105 y después se viene un hit story.

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1: Y vaya si esta canción no califica perfectamente bien como éxito. Es una cosa impresionante y su posición en la historia, cronológicamente hablando, es muy importante también porque marcó el final de una época. Esta canción de 1997 de The Verb, podríamos decir que fue la última luz que dio el tan amado, pero tan corto, Britpop. Yo sí creo que el sonido del pop británico todavía se puede distinguir aún hoy. Hoy para mí me resulta más fácil distinguir el hip hop británico. Tiene una cadencia muy particular, muy bonita por cierto. Pero este Britpop del que eran voceros agrupaciones como Oasis, Radiohead, Blur. Cada una de estas bandas iba cambiando, iba mutando hacia otros géneros. Blur se decantaba un poco por burlarse del grunge, se convirtieron en un sonido más estadounidense. Ok, Computer salía para Radiohead y se iban para otro lado también. Así es que esta canción se convirtió prácticamente en el último gran himno del Britpop. Esa ya es una parte importante de este hit story. Hay una película que se llama About a Boy, cuyo personaje principal es este señor, este chavo, que vive de las regalías de una sola canción, una canción navideña, que cada año vuelve a estar en el número uno de las listas. Hola, Mariah. Y que eso le ha dado suficiente dinero para no hacer otra cosa más. Cuando pensamos en una canción como Bittersweet Symphony, decimos, bueno, a Richard Ashcroft y compañía les ha de alcanzar todavía hoy con las regalías de Bittersweet Symphony. Porque el éxito es tan grande que aún hoy le ha de dejar dinero. Y la respuesta es, pues no. Años y años, décadas y décadas pasó Richard Ashcroft y compañía sin recibir un solo centavo por esta canción. La respuesta está aquí. Se nota la misma melodía. Esta canción es de los Rolling Stones, se llama The Last Time. Antes de que empiecen a pensar mal de Richard Ashcroft, él sí había negociado con Alan Klein, que era el manager de los Rolling Stones, utilizar una porción del audio de esta canción. Solo tenemos que ralentizar la canción de los Rolling Stones y tenemos a la de Bittersweet Symphony. O sea, Richard Ashcroft sí negoció el uso sinfónico de una versión de la canción de los Rolling Stones. Pero el asunto es que Alan Klein y los propios Mick Jagger y Keith Richards dijeron, discúlpame, pero eso no es un pedacito. Discúlpame, The Verb, pero eso no es un pedacito. Esa es prácticamente la misma canción. Así es que The Verb tuvo que ceder el 100% de las regalías y de los créditos a Mick Jagger y Keith Richards. ¿Ustedes sí oyen el parecido? Es la misma canción, honestamente. Ashcroft perdió el control sobre los usos comerciales del tema en anuncios de publicidad, en películas. Pasaron más de dos décadas hasta que, ay Dios, ahorita, en mayo de 2019, hace re poquito tiempo, Mick Jagger y Keith Richards decidieron devolverle los derechos de autor y los créditos a Richard Ashcroft. Ashcroft siempre alegó que era injusto porque él sí pidió permiso. Él no se robó nada. No es como tantas otras historias de plagio. Y dijo, yo pedí permiso y lo que hice fue mostrarles la versión sinfónica que yo hice de la canción de los Rolling Stones. Hablé con el manager, llegamos a un acuerdo y esto es un acto de injusticia. Y lo dijo siempre, así es que cuando en 2019 Mick Jagger y Keith Richards le devolvieron los derechos, y no solo los derechos, sino la autoría, los créditos. Pasaron 20 años y tú buscabas los créditos de la canción y aparecía Mick Jagger y Keith Richards. Ahora busca los créditos de la canción y aparece Richard Ashcroft. Pues cuando se los devolvieron, calificó el acto como algo generoso, un acto de generosidad y justicia que cerró una de las heridas más grandes del Britpop. Dicho sea de paso, hoy es el cumpleaños de Richard Ashcroft. Y hablando del cumpleañero de hoy y hablando también del Britpop, ¿saben ustedes que Noel Gallagher le escribió una canción a Richard Ashcroft? Si ustedes son súper seguidores de Oasis, conocerán la canción Cast No Shadow del disco What's the Story Morning Glory. Pues esa canción la escribió Noel pensando en Richard Ashcroft porque lo considera, hasta el día de hoy me imagino yo, un gran, gran, gran, gran talento. También Chris Martin ha declarado en múltiples ocasiones que Richard es el mejor cantante del mundo. ¿Será? Ellos son muy amigos. De hecho, les voy a poner aquí un pedacito de esta versión que hizo Coldplay con Richard Ashcroft en 2005.

para gustos los colores, ¿verdad? Aunque técnicamente hablando no lo consideraría ni de cerca el mejor cantante del mundo, pero a Chris Martin eso le parece. Como buen británico y como buen artista de la década de los 90, Richard Ashcroft tenía muy mal carácter. Era intenso, arrogante y se ganó el apodo de Mad Richard. Ay, qué apodo tan feo. Pues hoy Richard Ashcroft está llegando a su cumpleaños 55, está llegando a sus 55 años. Ya llegó, mejor dicho, y empieza la vuelta de los 56.

Hoy es viernes, viernes de barra libre y también es viernes de música nueva, viernes de lanzamientos. Estos artistas que ya están dentro de nuestra programación son de los que conocemos la música nueva. Porque música nueva, ay Dios, hay un montón, pero hay muchos artistas, yo diría que una mayoría de los artistas que saca música nueva no están acá. Quien viene ahora sí está. Lo voy a poner aquí de fondo con esta canción que se llama Daylight. Vamos a ver a qué sabe. Yo no la he escuchado. Yeah, yeah, yeah, yeah. Ah, qué fácil es distinguir su voz. With open heart and open mind. Me fascina cómo vibra su voz, me fascina la cantidad de aire que pasa por su no tiene un cierre cordal completo, entonces es muy llena de aire su voz. Me encanta.

Ya vieron ese contrabajo, ¿verdad? Me encanta, yo no sé cómo se llama esa técnica porque no sé de batería, pero me encanta cuando cuando tocas solo el borde de los tambores de la batería, entonces es ese golpe seco. ¿Cómo se llama esa técnica? Cuando las baquetas no tocan la membrana del tambor, sino tocan la orilla del tambor. También puede ser electrónico, ¿verdad? ¡Hala, pero esto! ¡El contrabajo! Ese fue el coro.

canciones cuyos coros parecen como el epítome de la canción, el epítome de la parte más fuerte, mejor dicho, la parte más intensa, la más alegre, la más rabiosa o lo que sea, pero la más. Y en esta canción es al revés, esta canción en el coro parece como aterrizar. Viene construyéndose en las estrofas y aquí aterriza en el coro. Y sí, claro, es John Legend. Ese sería como un post-coro. Ese sería como un puente. O parte todavía del post-coro. Ricura, por Dios. John Legend está de regreso. Él es cantante, sí, pero también es compositor, es pianista, es productor y estará de regreso con un álbum que va a llamarse Muse. Cuando les diga esto, todo va a terminar de cobrar sentido. El disco fue escrito y grabado en el estudio de Pharrell Williams. Ese podría ser Pharrell. Morning, qué rico, morning. Por cierto, Pharrell Williams fue productor y coautor en 6 canciones. ¿Con qué razón suena tan feliz esta canción?

0: I'm ready to go. Además, me parece tan buena onda John Legend. No sé si te digo ustedes que tiene cara de buena gente.
1: Hola, Bea, ¿cómo estás?
0: Hola.
1: Escuché el comentario por ahí del mejor cantante del mundo.
0: Yo personalmente... No, para. Para Chris Martin, que tampoco es un gran cantante, a mí no me volteen a ver así que aquí dicen las cosas como son. Para Chris Martin, el mejor cantante del mundo es Richard Ashcroft. Yo digo que estaba muy emocionado el día que lo dijo.
1: Creo que los
0: tres... Y de plano lo tenía enfrente.
1: Tres mejores cantantes del mundo en... De música en inglés, estaría entre Freddie Mercury, Michael Jackson y Elvis Presley. A ver qué día saldría un programa y para que la gente votara entre ellos tres, a ver cuál sería el mejor. Me imagino que sería bastante entretenido. En lo personal, ellos tres tienen voces excepcionales. Elvis Presley, Freddie Mercury y Michael Jackson.
0: Uy, sí.
1: Un gusto de saludarte, que tengas un buen día.
0: Igualmente tú, gracias por tu audio, gracias por estar al tanto. Y, uy, sería demasiado difícil quiénes son los mejores cantantes. Porque además también las técnicas vocales y la manera en que se aborda la música va cambiando con el tiempo. Y la tecnología también va cambiando con el tiempo. Lo que sí tienen estos tres que mencionaste es que lo que escuchamos de ellos es la manera como cantaban. Hoy muchos artistas cantan muy bien, muchos cantantes cantan bien, tienen buena técnica, pero no es lo que, no es completamente orgánico, digamos, lo que oímos de ellos, sino está ultra procesado los sonidos. Por aquí, alguien pidiéndome de Navidad, fíjense ustedes.
2: Hola, ¿cómo estás? Feliz viernesito. Tengo un gustito, un gusanito musical desde hace rato. Si te soy honesto, no lo quiero.
0: Es una gran lombriz.
2: Por eso te lo quiero decir en la radio.
0: Nada de gusanito.
2: Sé que no estamos en temporada, pero como es barra libre, si pudieras poner Last Christmas para empezar con el ambiente navideño y poder pasar un poquito de este tráfico horrible.
0: Ahora pasando es tu reporte del tránsito. Hay algunos sectores donde está bastante complicado. Hoy recordando también el 11 de septiembre, ya 25 años de los atentados. Tantos recuerdos de ese día, dice Víctor desde Chile. Estaba desayunando para ir al colegio. A los últimos meses de la secundaria, estaba viendo las noticias y fue el momento en que impactó el segundo avión. Porque al comienzo solo se hablaba de un accidente de un pequeño avión. Después de eso, miedo, dice, porque claramente podía ser el inicio de una guerra mundial, además de todos los problemas económicos que podrían derivar. En eso pensaba. Al final no fui a clases, me quedé toda la tarde pegado a la TV. Muchos compañeros tampoco fueron a clases, dice Víctor. Gracias, Víctor. Tanto recuerdo de ese día. Estaba desayunando para ir al colegio. La último mes de secundaria estaba viendo la noticia y fue el momento que partió el segundo avión. No me sale. Un abrazo, Víctor, hasta Chile. Momento de irnos a la pausa y seguimos compartiendo en el viernes de Barra Libre.
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Dice por acá, yo crecí con el mundo ya cambiado por el 11 de septiembre. Crecí viendo una gran cantidad de documentales de ese día. No sé cómo era el mundo antes de eso. Seguramente el cambio fue bastante drástico, no solo en temas aéreos, sino en muchas cosas más en el mundo. Gracias, JS, por compartir.

Dice, buenos días, en la radio se escucha con chinchineo. Chinchineo, la palabra del día. ¿Qué es eso? Chinchineo, como con un chinchín. Desde ayer, dice, quizá puedas reportar. Muchas gracias. Muchas gracias por ese reporte. Muy buenos días. Salúdame hoy, porfa. Mañana estoy dándole otra vuelta al sol, para ser exactos, 57. Saluditos, Rafa. Feliz cumpleaños hasta Kansas. El abrazo enorme

Para el 9-11, dice Luis, yo era un niño, aún estaba en casa, estudiaba por la tarde, así que estaba viendo la TV como de costumbre y recuerdo que hasta canales como MTV se dedicaron a dar la noticia y creo que fue también Fox Kids un momento. O sea, era un día que sí cambió muchas cosas y psicológicamente afectó a muchos porque realmente el mundo cambió. Sí, de hecho, todo el mundo tuvo que ver con esto, todo el mundo reaccionó y los artistas también lo hicieron. Hay un artista en particular que tiene una colección extensísima de fotos históricas. Después de los atentados del 11 de septiembre, tanto el New York Post como otros medios compartieron la fotografía, una fotografía que fue muy famosa en el mundo de un hombre cayendo. Y era una fotografía muy fuerte porque casi parece pacífica. Es un hombre que va cayendo, por supuesto, eso está en el aire, pero no tiene una postura caótica. Su cuerpo parece más bien relajado. Y cuando los medios la publicaron, muchísima gente saltó y dijo, qué barbaridad, cómo pueden publicar fotos de alguien que no saben ni cómo se llama, porque muchas personas optaron por saltar del edificio. No se sabe hasta el momento quién es ese hombre que está cayendo en esa fotografía. Se hicieron varias especulaciones de que si era un cocinero, que si era un músico, que si era... Bueno, se hicieron varios análisis de la fotografía, aunque nunca llegó a saberse concretamente de quién se trataba. Pues Elton John compró la fotografía, la buscó por muchos años y finalmente la consiguió para agregarla a su colección de fotografías. La fotografía fue tomada por Richard Drew de Associated Press. Y en algún momento cuestionaron a Elton John y le dijeron, ¿por qué quieres tener una foto de algo tan horrible? Y dice, a man like me, so irresponsible. Es la imagen más bella de algo tan terriblemente trágico. Es una fotografía, probablemente una de las más perfectas jamás tomadas. Y no es una foto que mucha gente querría colgar en la pared. Nosotros nunca la hemos colgado en ninguna pared. Y le preguntan a Elton John si no le parece un poco macabro o si no tenía algún reparo, pues, en coleccionar fotografías de momentos tan trágicos y dijo no, porque no estoy coleccionando fotografías sino solo por su belleza, sino también por su relevancia histórica. Este es un momento histórico y es tan importante como la niña desnuda que va corriendo por la carretera de Vietnam, que por cierto la imagen se llama la niña de Napalm, o el niño pequeño en Siria sentado en una silla. Son momentos históricos captados de una manera mágica y magistral. Así es que ya sabemos que entre las más de 8,000 fotografías que tiene Elton John en su colección está esa que se llama El hombre que cae, de los atentados del 11 de septiembre.

0: ¿Y cómo se va a llamar? Así se va a llamar. Y así se llama, Benny and the Jets. Benny and the Jets. Dice por acá alguien, yo trabajaba para una empresa de una familia cubana en ese entonces, así es que la perspectiva desde la que viví esos acontecimientos fue un poco diferente. Alguien más dice, yo tenía pasajes para viajar a Nueva York con mis hijos el 13. Y por supuesto, íbamos a ir a las Torres. Desde entonces no pudimos ir a Nueva York. Fíjense que hablando también de la música, nos podemos a pensar en cuántos videos musicales aparecen las Torres Gemelas, en cuántas películas, en cuántas series. Y ya no son parte del paisaje. Por ejemplo, Shake Your Foundations de AC/DC tiene las Torres Gemelas de fondo. Phil Collins tiene un video de su canción Take Me Home con las Torres Gemelas. O sea, es que hasta Limp Bizkit, pues, Whitney Houston, Madonna, Hall & Oates, Public Enemy, Prince, Stevie Wonder. Son un montón de videos musicales los que tienen las Torres Gemelas de fondo, películas, series. Por acá me pasan el último reporte vial donde están los bloqueos en Cuyotenango, en Suchitepéquez, CA2 Occidente, la entrada a San Rafael en la zona 18 está bloqueado en ambos sentidos. En la Cuesta del Águila, en CA9 Norte, en Llano Largo, en Santa Cruz, Río Hondo, Zacapa también, todos estos puntos están bloqueados. Betania, zona 7 en la ciudad capital está bloqueado. Pero fíjense que hay que revisar también Waze y esas cosas porque depende de dónde a dónde vayas, hay algunas partes donde sí se puede pasar. El aeropuerto Mundo Maya en Santa Elena Petén está bloqueado, La Libertad Petén bloqueado, Los Esclavos Santa Rosa bloqueado, se habilitó en el último rato Río Hondo, se habilitó el paso también en el casco urbano de Palín Escuintla. Y en la zona 1, octava, entre novena y décima calle, en la zona 1 también se ha habilitado el paso. Muchas gracias.
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1: Ay, qué bonita canción pidieron, por Dios. Yo solo le puse a quien me la pidió, le puse, uff, qué canción sototota. Y es que es una canción sototota, pero pone sobre la mesa un tema. En la medida que de nuestras posibilidades, digamos adiós. Ayer estaba escuchando la historia de este chavo que en su infancia es la historia de una gran cantidad de personas que seguramente conoces a más de una, o tú eres una de esas personas. Es la historia de este chavo cuya mamá se fue a trabajar y él se quedó con la abuela y con las tías. Pero ahora pues ya lo entendió, pero durante muchos años en su infancia decía, pero ¿por qué mi mamá se fue? ¿Dónde está mi mamá? ¿Cuándo va a regresar? Nunca nadie se sentó con él a explicarle que la mamá se había ido a trabajar y que ya iba a regresar. Claro, él ya iba a regresar, no ese día, ¿no? Pero que estaba trabajando, que no lo había dejado, que no lo había abandonado. Y digo yo, ¿cuánto dolor se le habría ahorrado a la historia de este chavo si alguien se hubiera sentado con él a explicarle que su mamá ya iba a regresar? La sensación de abandono es real en un niño tan pequeño. Y es más o menos lo que explora esta canción. ¿Por qué no te despediste? ¿Por qué simplemente te fuiste? ¿Por qué no me explicaste nada? Yo, o sea, esto es la como el himno del ghosteo, del ghosting. Pero ¿y a dónde te fuiste? ¿Cómo así que hoy estabas aquí? Todo estaba tan lindo. ¿Cómo, y a qué horas? ¿A qué horas esta flor tan hermosa se marchitó? Why do flowers die? Dice el coro con tanta angustia. El coro es muy corto, pero no necesita más vueltas. Dice, why, lover, why? Why do flowers die? Eso es todo lo que dice el coro. ¿Por qué, amante? ¿Por qué? ¿Por qué las flores mueren? Y a veces nos resulta mucho más fácil terminar de resolver un conflicto interno cuando solamente nos dicen adiós. Ya me voy, no es aquí, no sos tú, soy yo. ¡Why! ¡Why! ¡Qué buena canción! Dice Friends, todas las temporadas, el par de Torres siempre, Sex and the City también. Decía por acá que iba caminando por el parque de Chima. Ay Dios, se me perdió otra vez el mensaje. Dice, acá está. Al principio yo creí que era una película. Estaba en primero básico y estudiaba en la tarde. Y recordándome otra película donde aparecen las torres, Home Alone 2. Sí, es cierto, Home Alone 2.

0: Nos vamos a ir ahora con esta pausa súper rápida y regresamos para seguir complaciendo en este viernes de Barra Libre.
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3: Las 10, 40 minutos.
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0: Qué bonita canción, buena canción para viernes, para que no se nos olvide que es viernes. Series, amigas, trabajo o descanso. 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Otro reporte de que la radio se escucha como rara, dice, y yo lo estoy oyendo en el radio normal. Gracias por el reporte. Si pueden agregar en dónde y a través de qué están escuchando el 102.5, nos ayudan un montón. Yo les digo que yo cuando venía de camino, venía oyendo la radio y la oí normal en mi carro. Yo hace 25 años, dice, andaba caminando por el parque de Chimaltenango y cuando iba pasando por una tienda de electrodomésticos, cabal, estaba la transmisión de esa desgracia. Yo ya tenía 31 años, dice este mensaje. La primera película en la que aparecieron las Torres Gemelas fue el primer remake de King Kong en 1976, dice Luis. En Guatemala, cines como Los Montserrat pasaron esa película por años en matinal junto a Orca, la ballena asesina. Una después de la otra, por un quetzal, la entrada. ¡Wow, Luis! Gracias por ese dato. Alguien más dice, sí, desde ayer la señal está como si estuviera mal sintonizada la radio. ¡Uy, qué fuerte! ¡Gracias! ¿Y por qué no me habían dicho? Dice, se escucha perfecto y lo estoy escuchando en la web. Muchas gracias por el reporte. En Men in Black 1 aparecen las Torres Gemelas. En What's Love Got to Do de Tina Turner también aparece el World Trade Center. El 9-11 lo viví aquí en California, dice, fue impactante. Yo trabajaba en una compañía de aviones, en el departamento de asientos, y todos sacados de onda pensábamos que era una pesadilla. Y lo peor, que muchos contratos se cancelaron. Ese tiempo se vino abajo ese trabajo y tuve que cambiar de trabajo. Gracias por compartir. Vea qué canción, dice. ¿Verdad? Yo sé. Hablando de series, dice. Hablando de series, hay algo que puede ser como una predicación. ¿O predicción? Las imágenes de las Torres Gemelas en Los Simpson aparecen en el famoso episodio La Ciudad de Nueva York contra Homero, temporada 9, estrenó en 1997, donde Bart sostiene un folleto con el precio de $9 y las torres de fondo formando el número 11. Eso Simpson, siempre lo hacen. Siempre lo hacen los Simpson.
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Su voz ronquita tan bonita. Este es el videoclip oficial de uno de los lanzamientos de hoy. ¡Hala, cómo han cambiado! Si los años no pasan en vano.

Recordemos que ellos son de Nashville, Tennessee. Y se les nota en esta canción. Caleb, follow Will. Nathan, follow Will. Jared, follow Will. Matthew, follow Will. ¿Y ya cacharon de quién estoy hablando? The Kings of Leon van a tener un nuevo disco. Saldrá en noviembre. Va a llamarse Oh My Beloved. Y hoy estrenan esta canción que se llama My Whole World.

Me dieron ganas como de irme en la carretera escuchando este disco. El 6 de noviembre ya lo vamos a poder escuchar. Se inspiran en su historia única y llena de anécdotas para crear este álbum muy, muy personal. Según lo dicen ellos mismos, es el álbum más personal que han hecho hasta la fecha. Además, ellos autoprodujeron su disco. Es una carta de amor a la familia. Explora la gratitud y el aprecio.

como que no tienen que demostrarle nada a nadie con esta canción. Súper íntima. Habrá que buscar la letra para saber de qué historia nos está contando. My Whole World se llama, parte de los estrenos en este viernes. Y algo muy distinto a este Kings of Leon.

0: 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Antes de irnos a la pausa, comparto con ustedes el reporte de... no dice el nombre. Milpas Altas a punto de la bajada de Las Cañas. Totalmente detenido, y me manda aquí un videíto, y es lo mismo que estar viendo un parqueo. Gracias por ese reporte, lo repito, Milpas Altas a punto de bajar Las Cañas, detenido.
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3: Le saluda Alexis Ponce. Bloqueos continúan este viernes en distintas partes del país. Los bloqueos se han extendido a la capital, donde la movilidad está complicada. Los manifestantes rechazan el alza en el precio del combustible. Esta semana los bloqueos se han registrado en las principales rutas del país y ahora se reportan en el anillo periférico en la entrada a la colonia Betania y en ruta al Atlántico en la salida e ingreso a la capital. Algunos bloqueos ya superan las 24 horas, como los de Cuyotenango, Suchitepéquez y Río Hondo, Zacapa. Ataque en Alta Verapaz deja un soldado muerto. El Ministerio de la Defensa informó la muerte de un soldado del ejército, otro herido junto a un agente de la PNC y dos efectivos retenidos. Las fuerzas de seguridad realizaban operaciones de erradicación de cultivos ilícitos en las Verapaces cuando fueron atacados por líderes de estructuras criminales. Champions League vive una jornada de goleadas. El Bayern Múnich venció 5-0 a Bodo Glimt. El Manchester United se impuso 4-0 al Sabah y cómo sorprendió a Leipzig con 4-1. El Lens también ganó de visita 3-2 ante Slavia de Praga en la última jornada de Champions League.
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1: Ay, no, hombre, no. 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

Sí, hace 25 años fue lo de las torres en Nueva York, pero hace 53 fue asesinado el presidente chileno Salvador Allende. Este mensaje lo manda Gilmar. Fue asesinado el presidente chileno Salvador Allende. El primero que fue obligado a salir fue Arbenz en Guatemala. Así fue como Chile se convirtió en el segundo país en donde se derrocó a un gobierno democrático. El primero fue Guatemala. Gracias, Gilmar. Un abrazo enorme, enorme, enorme, enorme para ti. Ya entramos en la última hora del turno. Estamos a un par de minutitos nada más de llegar a nuestra hora capicúa, favorita del día. Por acá Hans me comparte un libro que él escribió, me dice esto tiene que ver con el tema de ayer. En realidad me lo mandó ayer, pero me lo mandó como a las 11:55. Entonces ya no nos daba tiempo ni siquiera de ofrecerlo. Pero ayer estábamos hablando de lo importante de un diagnóstico psiquiátrico para ayudarnos a lidiar con una depresión o con cualquier otro diagnóstico. Porque ayer estuvimos hablando durante todo el turno del Día Mundial para la Prevención del Suicidio. Entonces él me comparte este libro que escribió, donde relata su aventura con TDAH y depresión. Si alguien quiere leer el libro de Hans, me dice, yo lo quiero regalar por estos días en que estamos hablando de estos temas tan importantes. Y tal vez a través de conocer la experiencia de Hans, tú también encontrás algunas respuestas. Por eso también es importante hablar de este tema, porque a través de las experiencias de otras personas, nosotros también podemos aprender. Mi aventura con TDAH y depresión se llama el libro, tiene solo 67 páginas. Si alguien lo quiere, mándenme el nombre de Hans. Hans, H-A-N-S, que es quien tan amablemente comparte por aquí su aventura con TDAH y depresión. Gracias, Hans. Gracias, gracias por compartir. Y ahora sí son las 11:11.

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Ay, las expectativas, por Dios. 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

0: ¡Qué tramposos! ¡Muy bien hecho! ¡Qué buena jugada! La canción habla de las expectativas y termina con expectations. Pasa toda la canción enseñándonos lo fácil que es cantarla. Expectations. Pero termina dejándonos con la expectativa y traicionando la expectativa que teníamos, porque el último es expectations. Tiene ahí, se te hace esperar, no cae en donde tú estabas esperando. Me encanta. Esta canción no tiene mucha ciencia, es exactamente lo que pretende ser. Es clarísima, no hay entre líneas que leer. Y me encanta. Cuando estábamos hablando hace un rato de Lover Why de Magic, decíamos que qué feo es que te dejen ahí como en el aire, como no sabes qué pasó y por qué se acabó y por qué se fue. Y quien pidió esta canción, que es EU, dice, me compartió una publicación de Miley Cyrus que dice que algo ya no sea como antes no significa que esté mal, y que algo termine no lo convierte en un fracaso. A veces las cosas simplemente cumplen su función en tu vida y seguir forzándolas no las salva, solo impide soltarlas. Uy, qué sabiduría en esta reflexión. Y en esta canción dice, ¿qué pasa si dejamos de estar esperando y simplemente empezamos a vivir el momento? Tal vez estemos menos decepcionados si dejamos de tener tantas expectativas. Las expectativas pueden hacerte creer que lo que deseas es lo que necesitas. Can make you believe that what you desire is what you need. Y no es cierto, por eso cuidado con decir que se cumplan todos los deseos de tu corazón. A mí no me gusta nunca decir eso. Que se cumplan los deseos de tu corazón, que hagan bien a tu vida. Eso sí. ¡Qué buena canción! Gracias por pedirla, porque yo no la conocía. Expectations.
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12: Mira cómo es. Pam, parra, pam, pam, pam. Y de ahí, pam, paca, paca, paca, pam.
4: pam, pam.
12: A ver cómo es.
13: Ajá, son dos pam, pam al final.
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12: Vos es que ya no mucho latino esa onda de redoblante, hombre. 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
1: Y tenía pendiente desde hace más de una semana esta canción para el Ana Lyrics. Sé que tengo varias ahí que me han pedido. Y esta me hace pensar que podríamos tener un que tienen en común de canciones que hablen de encontrarse con el ex y que una de las dos partes se haya ya superado, que parezca tener una vida nueva. Se me ocurre Hello de Adele, se me ocurre You Oughta Know de Alanis, se me ocurre esta que voy a poner a continuación, se me ocurren varias. ¿Y de qué va la canción? Hablando de no dejar ir, que estábamos diciendo hace un ratito, esta canción es la historia de alguien que va caminando por la calle y de pronto ve a lo lejos a su ex. You look at me. And wait, hello, how friendly. I look at you. Te veo y vas del brazo de alguien más con otro chavo. Me volteas a ver y me saludas muy amablemente moviéndome la mano así, hi. Yo entiendo que tú antes me amabas.

0: Y ahora estamos aquí haciéndonos gestos agradables y no puedo ver la razón por qué lo hacemos. Es cierto que no llegamos nunca tan lejos y ahora hasta me puedo reír de las promesas que nos hicimos. Y entonces hace como un recordatorio de las primeras veces que estuvieron juntos, de los juegos tontos de ella. Y vuelve a decir, caminando en esta noche, puedo verte brazo con otro tipo, me miras y me saludas con la mano, qué amigable. Te miro y los carros siguen pasando. ¿De qué va la canción? Es una canción dolorosa, de desilusión, que habla de esta relación fallida. Y que aunque la relación no perduró demasiado en el tiempo ni ahondó demasiado, hay cierto dolorcito ahí de ver que la otra persona lo superó. Y yo sí, a veces me pregunto, ¿será que queremos algo con esta persona? ¿O será simplemente que nos molesta que haya seguido adelante? Vitamin C con Burning Flame en nuestro...
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0: Vámonos corriendo, corriendo, corriendo, corriendo, corriendo, corriendo, corriendo. Al WhatsApp 4156-1025. Es que son decenas, decenas de mensajes. Y la que suena ahorita, igual o mejor que la anterior, ¿verdad que sí? Emoticón de pintándome las uñas. Pero realmente yo poco mérito tengo porque son ustedes quienes piden las canciones y quienes arman la progra. Aunque esta de Gotti sí la pensé yo por eso de tu ex, el ex. Hay un grupo de manifestantes sobre la reforma y segunda calle de la zona 9. Ah, muchas gracias. El video de Natalie Imbruglia, Wishing I Was There, del 98 también muestra las Torres Gemelas hacia el final. El 11 de septiembre también es una fecha significativa porque en esta fecha, pero en 1973, Augusto Pinochet le dio un violento golpe de Estado al presidente Salvador Allende. Y a partir de ahí, Chile cambió de manera radical. Uy, sí, y la historia de Pinochet es una cosa pero terrible. Y lo peor es que vuelve a caer la humanidad en lo mismo. Hablando de Ya Te Olvidé, That Was Yesterday, The Foreigner, dice Max. Buena sugerencia, Max. Buena onda. Tal vez a alguien le sirve que el Aguilar Batres está libre. Taparon Ciudad Real, camino para Villahermosa y El Frutal. Es mi reporte de los bloqueos. Vení para acá, vení. Toma tu estrellita. Gracias, Chaparro, por el reporte. Tapado Ciudad Real, camino Villahermosa y El Frutal. Y Aguilar Batres libre. De verdad, dice Leonel, que toda la progra ha sido, un pilar importante en mi vida. ¿Verdad que sí? Qué lindo eso del 105. Que hay canciones de cuando éramos chiquitos, hay canciones de más actuales, hay canciones de cuando no habíamos nacido, hay canciones que nos acompañaron en un momento trágico, hay canciones que nos acompañaron en un momento alegre, hay canciones para todo y todos. Y ese Santa Claus, dice, me imagino que era por el mensaje del otro amigo que estaba pidiendo Last Christmas. Mira cómo está la calle Martí cuando dice, un viernes, y está eso vacío, vacío. Gracias por el reporte, saludos también a Toto, hasta Toto, Nicapán. Las Torres Gemelas también salen en la película de Mi Simpatía, interpretada por Sandra Bullock. También dice, tengo ganas de escuchar Isn't She Lovely, de Stevie Wonder. Yo te escucho nítido en mi poito, dice. Me manda aquí la foto de su radio, Raúl en la parroquia. Gracias. Sí se escucha mal la señal, dice este otro. Escucho desde la radio del vehículo y se escucha un charleo leve. Muchas gracias. Voy a seguir leyéndoles para poder seguir complaciéndoles también en este viernes de Barra Libre.
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4: Las 11:48. 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

0: That was yesterday. Lo que un día fue, no será. Ya no vuelvas a buscarme. ¿Cómo era esa canción? Lo que un día fue, no será. Ya no vuelvas a buscarme. No tengo nada que darte. De tu no sé qué me cansé. Pero como no tengo la melodía en la mente. Lo que un día fue, no será. Ya no. ¡Ay! ¡Qué horror! La tengo que buscar en mi cabeza. De José José, esa canción, no. Yo sé que ustedes me van a ayudar. Por aquí, varios reportes en uno solo. Jorge Díaz dice, yo pensé que estaba mal mi radio, pero vengo desde hace días oyendo ese chinchineo. Esa es la palabra de hoy. Sí, se escucha normal la radio. Yo acá en Zacatepeque es un poquito más para allá de Florencia y todo nítido. Aquí en la zona 3 de Misco se oye muy bien. Y por cierto, cuando pasó lo de las Torres Gemelas, estaba descansando y vi desde que pasó lo del primer avión. Fue una noticia terrible. Yo escuchando en mi carro por zona 15 y se escucha normal. Transmisión perfecta en la zona 6. Estoy oyendo desde mi celular con radio y está nítido el audio. O sea que varía. Ya ven, hay personas que sí hacen el reporte y otros que dicen que no. Mi actualización del tránsito. Dice Charlie, sectores como el Obelisco, Próceres, Vistahermosa, Zona 15 y un poco Avenida Reforma, no hay tránsito. Si pueden tomar estas rutas alternas, enhorabuena, y eviten las salidas hacia el Periférico y el Atlántico, que es donde está complicado. También dice por aquí... Así, aquí está el otro. La Martí está libre porque hay un bloqueo en San Rafael. En la zona 18. Esa es la razón por la que está libre.
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0: Son las 58 y yo todavía poniendo canciones. ¡Ya me voy! Gracias por dejarme acompañarles. 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Discúlpenme.

Les deseo un buen fin de semana. Por favor, siempre pendientes de la información oficial de lo que acontece en Guatemala y en el mundo entero. Siempre con precaución y prudencia, y nos encontramos el lunes para seguir disfrutando de la buena progra y de la buena vibra del 102.5 Maltiosh.

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1: En su download.
0: Ya terminé de descargar. 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Pobrecita. Ya me voy. Adiós.
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3: Le saluda Alexis Ponce. Bloqueos generan afectaciones puntuales en centros educativos. El viceministro técnico de Educación, Francisco Cabrera, indicó que los bloqueos no han afectado de manera generalizada al sistema educativo, aunque sí a establecimientos cercanos a los cierres. Señaló que estos no se repiten siempre en los mismos puntos, lo que ha evitado un impacto más amplio, y llamó a respetar los días de clases. Trabajadores estatales tendrán descanso el próximo lunes. El gobierno de Guatemala autorizó permiso laboral con goce de salario para trabajadores estatales el lunes 14 de septiembre, mediante el Acuerdo Gubernativo 149-2026. Se exceptúan las entidades con servicios esenciales. Las actividades administrativas para la ciudadanía se retoman con normalidad el miércoles 16 de septiembre, tras el asueto oficial del martes 15. Rubio Rubín es elegido jugador del mes de la USL. El guatemalteco Rubio Rubín, delantero del Paso Locomotive, fue nombrado jugador del mes de agosto en la USL Championship, tras anotar 4 goles y contribuir a una racha de 6 victorias consecutivas. Rubín obtuvo el 41% de los votos, superando a Miguel Berry del Charleston, quien logró el 28%.
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0: pero para acompañarlo con pizza. ¿Qué dice?
1: Empezamos
2: hoy vamos a tener live de Pizza Hut. Correcto. Más adelante. Así que bienvenidos a este viernes de barrita libre. Viernes de
0: complicaciones.
2: Vamos a traer la bandera, la antorcha.
0: Mire, es que se está juntando todo, es como de ¡ah! Dios mío, de verdad complicado. Es un viernes.
2: Pero mire, le vamos a dar un consejo. Yo sé que es complicado estar ahí en el tránsito sentado, convirtiéndose en todo un campo de...
0: Ay, no sé cómo llamarlo. La verdad es que, a ver, creo que todos, de alguna forma o la mayoría, pues esta semana la han tenido muy difícil. La han tenido complicada, ¿no?
2: Pero bueno.
0: Ustedes han sido resilientes. No, pero sí, la verdad es que sí. A ver, ¿cuántas citas no se han perdido?
2: Claro.
0: Citas médicas.
2: Claro.
0: ¿Cuánto producto no se ha dañado? Uh-huh. ¿Cuánta mercadería está por detenida? ¿Cuántas personas están también afectadas por los precios de la gasolina? Y tantas cosas, ¿no?
2: Claro.
0: Sin embargo.
2: Aquí
0: están. Aquí estamos.
2: Somos un pueblo de valientes guerreros. Somos un pueblo de gente que dice, la vida es fascinante.
0: A pasarla bien.

0: Oigan, sí, tenemos situaciones complicadas, pero realmente Guatemala es fascinante. Y yo le pregunto a usted, de Guatemala, ¿qué es lo que más le gusta?
1: Nos dice la ciudadanía está tranquila, dice, ahí solo cuidado con los bloqueos para quienes podemos evitarlo, dice, saludos. Sí, la ciudad tal vez está un poco más tranquila, más o menos, ¿no? Dicen por acá, vean este video de los extremos que está llegando con la IA, dice. Comenten al respecto.
0: Saludos cordiales, saludos.
1: Sí, la verdad es que es imposible no hablar de estos temas.
0: ¿Cuál? De la IA.
1: De la IA, y es que hemos venido seguido conversando.
0: Ha venido, pero cada cosa que ha estado saliendo que últimamente.
1: Sí, el otro día, por ejemplo, Carla, discutíamos el tema con Carla, una colega de 949, y justo ella nos mencionaba que creo que había una persona por ahí que tenía su robot. No, era una inteligencia artificial como que le preguntó, mira, ¿por qué no compras un robot?
0: Ajá.
1: Y como que el señor le dijo así de,
0: ¿por qué
1: quieres un robot? Ajá, entonces le dice, bueno, porque hay cosas que podría ejecutar o automatizar si tuviera como
0: un cuerpo,
1: ajá, como algo, cómo hacerlo. Y resulta que nos comentaba esta compañera que luego la secretaria o la asistente o algo por ahí le comenta, oiga, usted solicitó un robot. Y él así como de, no. Aparentemente había sido la misma inteligencia artificial la que había encargado hacer el pedido.
0: Qué loco.
1: Yo dije que, o sea, exacto. Y ahí
0: ahora
1: es donde
0: no tiene que cuidar su tarjeta solo de sus hijos que pide videojuegos.
1: Y el tema de los hackeos y todo lo demás está.
0: Bueno, pero por lo menos va a tener excusa cuando llegue a su casa.
1: Ah, no fui yo, mi amor, fue la inteligencia artificial.
0: No fui yo, mi amor, fue la inteligencia artificial.
1: ¿Cómo no?

0: que se note que es viernes, el fuego patrio, el fervor cívico. Ustedes no saben, pero a ver, le gustaría traer la antorcha. Ahí va con su bandera, con una bubucela gritando, ¡eh, Guatemala!
1: Oigan, pero ¿saben algo así muy importante? Creo que veía un mensaje, me pareció ayer un video, creo que de Jorge Vega. Ajá. Dije, tiene razón. Y nuevamente, previamente a todo este tema, ok, bueno, si van a ir por la antorcha y todo lo demás, evitar tirar basura. Que la mayoría sí, tira las bolsas sí. Con agua. Ahora.
0: Oiga, y se han dado muchos incidentes sí, de eso. El año pasado creo que se murió alguien por levantar una bolsa de hielo.
1: Sí, a mí me pasó una vez, de hecho, en Escuintla nos tiraron, o sea, nos asustamos un montón y desde esa vez, igual yo para los 14, 15 de septiembre, la verdad es que evito salir. Justo nos arrojaron una bolsa y nos dieron tremendo susto, casi nos vamos a chocar. O sea, perdimos visibilidad en algún momento. O sea, entonces, sí, conscientemente.
0: Sí, seamos conscientes.
1: Al final de cuentas, a ver, nos va a afectar a nosotros si toda esta basura se va a los tragantes. Entonces, evitamos tirar las bolsas. Y otra cosa, en algunos lugares hubo o hay problema con el agua, no hay escasez de agua. Y entonces, yo entiendo que, bueno, la alegría y todo, pero seamos conscientes. De verdad con el medio ambiente, con nosotros, con el entorno, porque al final de cuentas nos va a afectar.
0: Miren que este año ni siquiera ha llovido, hombre.
1: Es que ahí está lo complicado.
0: ¡Ay, qué calor! Ay, nos estamos muriendo.
1: Y algunas personas, sí, y no hay agua en algunos sectores, ¿no? Ahorita, pues, no sé, pero en algunos sectores, pues, sí, hubo por ahí un par de personas que decían, miren, no tenemos tanta agua.
0: Sí.
1: Y no ha llovido, como
0: está bien la celebración, pero seamos conscientes,
1: sí,
0: ¿no?
1: Sí.
0: Mira, bien. Y lo que les preguntaba también, o sea, finalmente, sí, tenemos un país fascinante. Y si nos enfocamos en las cosas bonitas.
1: Pues sí, lo bueno.
0: Pues lo bueno, o sea, cuéntenos usted, ¿qué es lo que más le gusta de este hermoso país llamado Guatemala? ¡Ah!

0: Que se note que es viernes, hombre.
1: Con esta canción dan ganas de viajar.
0: Sí.
1: Dicen ahí.
0: Sí.
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0: Oye, y es que en Shela, yo me imagino que este fin de semana hasta el... Oye, eso va a ser una locura en Shela, hombre.
1: En algún momento voy a tener la oportunidad de pasar un 14 o 15 de septiembre en Shela, o por lo menos esta fiesta patria, ¿no? Por allá. No he tenido la oportunidad.
0: Pues no, bueno, he tenido la oportunidad. Hablando de lo nuestro, ¿me creería usted si le digo que en Guatemala se han filmado series y cosas por el estilo? Hoy, en Archivo Cartoon, al filo de la ciudad. En Archivo Cartoon, digo, en Archivo, Archivo TV.
1: ¿Ya lo convirtió Cartoon usted?
0: Sí. Vamos a un corte, volvemos con eso.

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0: Usted, Guatemala ha tenido de todo, en serio.
1: Sí, yo la verdad es que, obviamente, a ver, yo creo que ni había nacido ahí todavía, pero nos llamaba mucho la atención y mencionábamos precisamente hoy en Archivo TV.
0: Al filo de la ciudad.

0: pues es opening, ¿va? Bueno, era la canción principal.
1: Era la época, era la época. ¿No?
0: Oiga, debo admitir una cosa.
1: Bien 80's, ¿no?
0: Sí, pero debo admitir algo, y también quienes se dedicaban a todo el tema de producción audiovisual en Guatemala en aquel momento. Es muy interesante, un reto. Tenían un reto. Pero, a ver, creo que hay cosas muy interesantes también. O sea, viendo un poco acerca de esto, esta era una producción y dirección de Rafael Echeverría.
1: Fíjese que lo que me llama la atención es que la música estaba hecha por Henrik B. No, la verdad es que nunca he sabido si se llama Henrik B o Henrik Bay, no sé cómo se pronuncia.
0: Ajá.
1: ¿Quién es él? Se preguntarán. En la década de 1990, yo lo conocía a mediados, entre mediados y finales, sacó un disco con Primera Generación Records que se llamaba Misna.
0: Okay.
1: Y su música era tipo, no sé, tal vez bajo la influencia de Jean-Michel Jarre o de Robert Miles. O Enigma, si lo quieren ver así. Su música era como por esa línea, ¿no?
0: Sí. Vemos que también está con dirección de Roberto Dávila. Y de hecho, estábamos viendo que todos los capítulos están en YouTube.
1: Sí.
0: Y lo sube el canal de TV USAC.
1: Sí.
0: O sea, ellos fueron los que lo colocaron por ahí, esta teleserie Al Filo de la Ciudad.
1: Echa. Oigan, me llama la atención que muchas personas nos estaban escribiendo de que la habían visto. O sea, a ver, y según la ficha que nosotros encontramos, Alfonso Albacete es quien hizo la canción,
0: y con Henrik B.
1: fue el que hizo la música. Yo lo que me imagino es, primero, lo difícil en aquella época para haber grabado esto.
0: Sí.
1: Segundo, el impacto que tuvo a nivel nacional, porque era lo que decíamos, veo que hay mucha gente... O vemos, mejor dicho, que hay mucha gente diciendo, sí, oí Al Filo de la Ciudad. Y otra cosa, yo ubicaba esto por ahí por la década de 1980. Pero cuando estuvimos investigando, resulta que es de principios de la década del 90.
0: Del 90, correcto. De hecho, vemos que, o sea, las producciones creo que también en ese momento también se estaban enfocando en hacerlo de alguna forma más educativa, si así lo queremos ver.
1: Esta, por ejemplo, abordaba el tema de las pandillas. Me imagino que también en algún momento abordó el tema de las... de las drogas, supongo, no sé. Yo voy a reconocer que a lo lejos tengo imágenes de esto, ¿no? Pero sí, creo que uno de los personajes que resaltó fue el Pitirijas. Así era como se llamaba, ¿no? A ver, Rafael Echeverría viene de una tradición de producir, de hacer producción audiovisual en Guatemala. Y dentro de su filmografía, pues sí tuvo cosas muy interesantes, la verdad. Desconozco si él aún está vivo o ya no, la verdad.
0: ¿Cómo, verdad?
1: Pero sí, yo tuve la oportunidad de conocer a Rafael Echeverría en un momento, ya cuando estaba él muy grande.
0: Me pregunto yo si alguien de la audiencia de alguna forma participó en esta producción, o si conocen a alguien que haya participado en esta producción. O más allá de eso, pues que nos cuenten si en algún momento la vieron. Y ahí está disponible.
1: Sí,
0: en YouTube.
1: Está en YouTube.
0: TV USAC lo sube. Y me parece algo muy interesante y genial que esté.

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3: Las 12:43.
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0: atorado aquí. Voy a llegar tarde.
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0: Reacciones en relación a este segmento de Archivo TV. Hoy hablamos de Al Filo de la Ciudad, una producción guatemalteca que fue transmitida en su momento a través de Canal 5.
1: Cultural y educativo.
2: Creo que para los estudiantes de comunicación, de producción audiovisual, todo lo demás, creo que es importante, sí, también es importante saberlo, verlo, por supuesto, porque obviamente influye mucho también el todo, ¿no? Los ritmos, el tipo, sí, de producción de en aquel momento y cuántas cosas más. Nos decía alguien acá, miren, yo caminé por esas calles donde se filmó. ¿Cuenta como participación? Yo decía, sí, de alguna forma, ilumínanos, ilústranos, ¿dónde es?
0: De hecho, él nos decía que se grabó en la zona 1, Segunda Avenida, por la Reco. Interesante, la verdad. Y alguien más nos compartía esto.
3: Dúo Dinámico, buenas tardes, es un gusto saludarlos como siempre. Como les decía, una ciudad bastante tranquila, solo evitar la Betania y la zona de 18 y listo, no hay problema. Fíjate, Phantom, que Rafael Echeverría es actualmente director de la Academia de Locución en TGW. Oh, ellos tienen un proyecto ya hace varios años ahí. Él es el director actual de este proyecto. Quien falleció hace algunos años, no recuerdo, tal vez un par de años, fue el actor que hacía de Pitirijas. Él sí ya falleció. Ahora Rafael, pues ahí está, con sus producciones, inclusive. Pero como te digo, ahora más que todo se está dedicando a la docencia en TGW, La Voz de Guatemala.
2: Saludos. Nos dicen también, Phantom y Commander, yo pude ver Al Filo de la Ciudad en Canal 5 de Guatemala. Tenía como 9 años. A la hora que hacías viendo eso. No, bueno, porque era desde un enfoque educativo, pero yo veo algunas imágenes.
0: Yo no recuerdo. Bueno, yo honestamente,
2: en Jutiapa,
0: a lo lejos tengo imágenes en mi cabeza de esto. Pero no recuerdo más. Por ejemplo, no le podría decir, sí recuerdo que había un personaje que se llamaba el Pitirijas, que era el principal.
2: Sí.
0: Pero más allá de eso, algunas cosas que vimos mientras hacíamos la investigación.
2: Pues sí, también tenemos entendido que por ahí estaba también alguien de Lanusa, ¿no?
0: Don Claudio Lanusa.
2: ¿Será familiar de
0: Luis Lanusa?
2: Sí, me imagino
0: supongo que sí. Pero sí, o sea,
2: es actor de Guatemala, creo que sí.
0: Sí, teníamos por ahí otra nota de voz, ¿o no?
2: Veamos, decían por acá lo siguiente.
4: Muy buena tarde, Commander y Fantasma. Esa producción Al Filo de la Ciudad, creo que es la que están poniendo por ahí.
0: Ajá.
2: Sí.
4: La música tiene un muy buen parecido a Miami Vice, esa serie.
2: Es cierto.
4: Gracias, saludos.
0: Saludos.
2: Tienes razón.
0: A ver.
2: ¿Sí?
0: Por el sintetizador, sí.
2: Posiblemente.
0: Miami Vice.
2: Sí, sí, sí.
0: El Pitirijas.
2: Vamos a comparar más adelante.
0: Dígame usted si Al Filo de la Ciudad no habría salido con una moto CF Moto.
2: Uy, hombre, con esta canción queda.
0: Pitirijas hubiera salido en una moto de CF Moto.
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0: A ver, para, nos han estado informando acerca de cómo está la situación de los bloqueos.
1: Sí.
0: Que esto ya se empieza a convertir en un hago lo que se me pega la gana.
1: Sí, por favor, mucha precaución. Para empezar, tomen en cuenta, muchos decían, bueno, la ciudad está un poco tranquila, pero ojo, porque la PMT acaba de reportar que hay bloqueo en ambos sentidos en la calzada Roosevelt. Tómelo en cuenta, esto es a la altura del kilómetro 15. Repetimos, bloqueo en ambos sentidos en la calzada Roosevelt. Obviamente esto ya está generando tránsito complicado en todo ese sector. Tómelo en cuenta. Bueno, complicado. Por cierto, también colegas de la red estaban realizando por ahí algunas entrevistas, y los colegas que están por ahí desplegados en el área de la Betania, y reportaban mucha precaución y hacían entrevistas pues algunas personas que se encontraban en el sector y comentaban que algunos creo que han sufrido asaltos por ahí, así que por favor, con mucha precaución, y esperamos pues también ahí que las autoridades estén atentas. Pero es principalmente en ese sector, por lo que nos han comentado.
0: Sí, así que mucho cuidado, mucha precaución para quienes van a transitar sobre la Roosevelt. Por ende, en la Interamericana, la cosa se está poniendo bastante fuerte. En otro orden de noticias, alguien nos comentaba también de que de que la canción de Al Filo de la Ciudad se parecía a la de Miami Vice. Ya la comparamos y sorpresa, pero no.
1: No.
0: Se parece más a la de Transformers, okay,
1: Este es Al Filo de la Ciudad. Esta es Miami Vice.
0: Qué ver.
1: Yo creo que es más tal vez como este sonido, ¿sabe? Como el... Pero creo que no. Y ahora Fantasma me decía, no, se parece más a la de Transformers. Pero la película animada.
0: La película animada. Ahora ponga Al Filo de la Ciudad.
1: Esta se parece a la de Voy a pasarme la vida.
2: Transformers.
1: Ok, si lo comparamos con Al Filo de la Ciudad.
0: Ahí está.
1: Se pega un poco más. Me quedo con la opción del Phantom.
0: Transformers. Pues bueno. Ahí, hola, fantasma es similar a Box Day, dice.
1: ¿Será?
0: Dice, Andy participó en la serie. Ah, ¿no sabía?
1: No sabía, no sé.
0: Hola, buenas tardes. Me desbloquearon un recuerdo sepultado en el cerebro. Recuerdo la intro de esa serie y a lo lejos más de algún capítulo. Era niña para entonces, pero debo decir que si para entonces era una producción que mirábamos algo sobreactuado, le hace chafa. No me puedo imaginar cómo lo pueden visualizar las nuevas generaciones.
1: Oye, pero...
0: No cabe duda, ya estamos viernes. Ya es viernes, sí, pero, por supuesto.
1: Pero, a ver, todos tenemos que empezar por algo. Y creo que es parte de esa evolución,
0: claro,
1: justo como
0: claro.
1: de ver, ¿no? Así como, bueno, hay más preparación en producción, hay más oportunidades ahora para tener herramientas actorales, esto y lo otro.
0: Sí,
1: no sé.
0: Sí.
1: No la he visto métodos, como para decir.
0: Y los métodos actorales han ido cambiando con el tiempo. Dice, Al Filo de la Ciudad, esa serie en aquella época la pasaba en Canal 5, tipo 89-90, pero por alguna extraña razón la pasaban de noche. Yo creo que porque tenía por ahí un par de escenas que se desarrollaban en algunos lugares
1: para adultos,
0: vamos a decir.
1: Para adultos, no vamos a decir más.
0: Dice, esa serie tenía la moraleja de que los jóvenes se alejaran de las drogas y de no pertenecer a pandillas. El Pitirijas era el jefe de la pandilla. ¿A cuántos le clavaron así, me pregunto? ¿A cuánta gente le pusieron ese apodo? El Pitirijas. Y lo interesante de eso es que más que un apodo, eso lo que representa es el impacto sociocultural que tuvo dentro de aquella generación. Dejamos ahí en nuestro archivo TV de hoy, Al Filo de la Ciudad.
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3: Le saluda Alexis Ponce. PMT identifica las zonas donde el tránsito se complicará este viernes y recomienda rutas alternas. Para este viernes están programadas cerca de 100 actividades relacionadas con las fiestas patrias, entre ellas desfiles, marchas cívicas y recorridos vinculados con el fuego patrio. La Policía Municipal de Tránsito identifica las zonas 1, 2, 3 y 6 entre los sectores que podrían registrar mayores complicaciones. Economista alerta sobre riesgos del subsidio a combustibles. El economista Hugo Maúl advirtió que el subsidio a combustibles es una medida paliativa que no resuelve los problemas de fondo y genera distorsiones en el mercado. Señaló que el alza responde a un fenómeno inflacionario global y que sostener el subsidio con fondos públicos podría elevar la inflación anual entre 6 y 7%. Juez aplaza decisión sobre caso de líderes de los 48 cantones. El juez Maynor Moto aplazó para el 11 de septiembre la resolución sobre la petición del Ministerio Público de cerrar el caso contra Luis Pacheco, Héctor Chaclán, Basilio Puac y Esteban Toc, ligados a las manifestaciones del 2023.
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0: Bueno, pues hoy en Full Redes creo que no podemos pasar desapercibido dos cosas. Primero, la información de los bloqueos que está llegando. Y segundo, justo hoy, no sé si ustedes se habían dado cuenta de esto, pero han transcurrido 25 años desde aquel trágico 9-11. Y eso es loquísimo, por cierto. Creo que muchas cosas cambiaron desde aquel momento en el cual se da este lamentable ataque terrorista. Por cierto, ya puede ir a seguir nuestra transmisión de este directo a través de YouTube y también a través de TikTok. Ahí vamos a conversar de muchas cosas. Beatriz del Cid cerró hablando de una foto que le llaman el Superman del 9-11. Y es precisamente una foto muy trágica, muy dramática, donde una persona va cayendo y de fondo tiene al World Trade Center. Esto ocurrió allá en aquel lejano 2000, ahora 2001, ¿no? Pero recordemos que en aquel momento quienes lo vivieron, quienes estaban vivos, quienes trabajábamos o quienes estudiábamos, pues ya fue algo impactante, fue algo que dio mucho, o sea, ocurrió eso en horas de la mañana de un 9-11 y eso trascendió básicamente durante todo el día, durante el resto de la semana y durante los próximos meses.
1: Bueno, llega comunicación, justo alguien nos decía, mucha, yo no puedo creer, dice que ya hayan pasado tantos años desde ese tema y que hasta la fecha siguen saliendo videos, dice que muchos tal vez nunca compartieron y hasta ahora están viendo la luz, dice. Por ahí veíamos el video, alguien nos decía, veíamos el video de alguien que estaba parada grabando y uh-huh. Alguien de una cafetería en esa calle le dice, entra. Y si no es porque esta persona que trabajaba en esa cafetería ingresa a esta persona que estaba en la calle grabando, no sé qué hubiera pasado. O sea, posiblemente, no lo sé, es que no lo sabemos. Ella solo dice, mire, salvaste mi vida, gracias, salvaste mi vida y todo lo demás. Y así han surgido, pues, múltiples videos y demás, pero hay un tema que llama siempre particularmente la atención y son todas aquellas teorías que giran en torno a ese 9-11.
0: ¿Qué fue lo que realmente ocurrió? Hoy en Full Redes hablamos precisamente de esas teorías alrededor del 9-11 y precisamente mencionábamos esta fotografía que se hizo muy famosa que le llaman el Superman, que precisamente Bea decía, Elton John compró esa fotografía. Se hizo muy famosa y es donde está de fondo el World Trade Center y hay una persona que viene cayendo. Sobre esa foto vamos a hablar para empezar.

0: Pues bueno, estamos ahí conversando con varios de ustedes a través de este directo que hacemos en TikTok y en YouTube.
1: Llega la comunicación y nos dicen, hola, buenas tardes, Phantom Commander. Sí, compartan la foto de la que están hablando, ¿se puede? Dice Carlos Godoy desde Boca del Monte City. Muy bien, me encanta. Está bien. A ver, Fantasma, ¿de qué foto estábamos conversando?
0: ¿De qué foto estamos conversando? Algunos le llaman el Superman, ¿sí? ¿Por qué? Porque es una persona que viene cayendo.
1: O The Falling Man, creo que
0: The Falling Man también. Sí. Es una persona que cae y en el fondo se mira al World Trade Center. Esta imagen ha despertado mucha inquietud, sobre todo en los últimos años. ¡Ojo! Porque hay muchas teorías que circulan a través de las redes sociales y también a través del internet que son formuladas a veces sin suficiente sustento. Pero por ahí, por ejemplo, Winston Churchill decía que cuando una mentira la empiezas a compartir muchas personas, esta empieza a tomar mucha fuerza y puede llegar a convertirse en una verdad. Yo no estoy diciendo que sea mentira ni que sea verdad. Solo hay muchas personas que aseguran que esa foto como tal fue montada.
1: Y hay,
0: que
1: y
0: esa
1: hay,
0: foto no es real.
1: Y hay otras personas que dicen que sí y que, bueno, Bea lo comentaba, de hecho, en su turno, que es una imagen que creo que la tiene Elton John.
0: Elton John fue, Elton John fue quien compró.
1: Y obviamente, pues sí, es una imagen que marca y que retrata el horror de lo que ocurre.
0: De lo que ocurrió en aquel momento.
1: Sí,
0: yo le preguntaba a Caro, ¿usted cómo vivió ese momento? ¿Sí lo recuerda o estaba muy pequeña aún?
1: Estaba muy pequeña y creo que o sea, obviamente sí tengo noción de algo en la tele y la prensa, por supuesto, pero le decía yo a Fantasma, lo que más tengo presente es la cara y la reacción de horror de mis papás viendo lo que estaba pasando. O sea, es la imagen de ellos tengo, ¿no? Como ellos como muy, muy en shock de lo que estaba ocurriendo. Uh-huh. Eso es lo que más recuerdo. Obviamente ya con los años y todo lo demás vas creciendo, investigas un poco y pues te enteras de cómo fue la situación y sigue siendo igual de impactante.
0: Oiga,
1: la verdad.
0: Ustedes también cuéntenos, compartan cómo vivieron ese momento, dice. Demasiada gente murió ahí, imagínate, fijo, así pasa, dice. ¿Podrían explicar por qué el fantasma se cubre la cama? Por cultura general. La cama la cubrimos porque hay que hacerla cuando uno se levanta.
1: Ayer lo explicamos y está en YouTube. Puedes ir a YouTube del 102.5 para encontrar ahí la explicación.
0: Dice, a ver, ¿tú qué harías si estuvieses en una situación similar?
1: No,
0: qué fuerte. Qué fuerte. Pero yo a lo que iba es, yo recuerdo que con el vampiro teníamos un show en la mañana en ese momento. Uh-huh. Y de repente volteamos, o sea, nos percatamos que algo estaba ocurriendo como a las 7 y algo de Guatemala. Volteamos a ver y vemos que habían personas corriendo en el pasillo. Y le digo, ¿qué pasó? No sé. Y salimos a ver y nos comentan, es que se estrelló un avión en las Torres Gemelas. Y el vampiro me dice, aquí en el, ahí en la zona 4. Y yo, no sé, le digo. Y fuimos a ver a la parte de noticias y toda la gente estaba así como que era muy interesante.

0: Interesante ver cómo la gente, a pesar de estar en la distancia, pues todos, absolutamente todos, estaban impactados, ¿no? Era como que si ese momento se hubiese congelado.
1: Sí. Respecto a esa fotografía, algunos medios internacionales en algún momento entrevistaban al fotógrafo de AP. Era un fotógrafo de AP quien captura esta fotografía, Richard Drew. Y se ha manejado mucha especulación de si esa foto es cierta o no, pero pues en teoría sí. Él pues se enfoca y dispara precisamente ese 11 de septiembre. Y creo que algo de lo que él decía es, bueno, es totalmente difícil, pero es una imagen muy fuerte, pero retrata lo que pasó ese día. Y nada, creo que no sé desde qué ángulo comenta él que lo hizo, pero prácticamente fue instinto de él sacar, obviamente, la cámara siendo fotógrafo y, claro, y no se imaginó nunca esa imagen. Pero tengo entendido que nunca se supo la identidad de esa persona.
0: Sí, y además, bueno, aquí Beck, por ejemplo, nos escribe a través del TikTok y dice: hay un supuesto Lost Media sobre el 9-11 que tiene el mismo nombre que de esa foto que ustedes mencionan.
1: Claro. Correcto, y es que ahí es donde surge la duda.
0: Ajá, porque el cuerpo nunca apareció. Pero ustedes cuéntenos cómo vivieron ese momento. Sí, nos están confirmando que efectivamente en el kilómetro 15, en ambas vías de la Roosevelt, o sea, en dirección hacia occidente, pues se ha cerrado. O sea que si usted no tiene nada que venir a hacer a la ciudad, no salga. Si usted no tiene nada que ir a hacer a occidente, no salga.
1: Imagino, pues, muchos lugares de trabajo optaron, para quienes sí pueden hacer teletrabajo, imagino yo que optaron por esta modalidad o algo híbrido, ¿verdad? Para evitar un poco el congestionamiento, ¿no? Porque las personas se queden ahí detenidas.

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0: Oigan, estamos compartiendo ahí varias cosas y varias teorías que surgen a raíz del 9-11 y que todos los años esto de Full Redes se llena de este tipo de cosas. Otra vez les compartimos la información que en el kilómetro 15 de la calzada Roosevelt acaban de cerrar en ambas vías. O sea, eso se va a poner complicado. Pues bueno, hablando del 9-11, mencionábamos aquí a través del TikTok Live y también a través del YouTube, donde nos pueden ir a ver. 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
0: 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Pues bueno, en este live que estamos teniendo con ustedes, este directo a través de TikTok y de YouTube, pues estábamos hablando que una de las cosas más impactantes del 9-11 son, podríamos decir, todos esos indicios que la cultura pop fue dejando por ahí.
1: Puras teorías.
0: Teorías de conspiración.
1: Todas teorías, porque no hay nada.
0: Teorías y curiosidades.
1: Sí. Y es que obviamente muchos siempre buscan es como de esto tiene que ser racional, esas son puras cuestiones, ¿no? O sea, ¿cómo? Aquello que no tiene o que no le da un respaldo científico, ajá, o puede estar respaldado por ahí, para muchos es difícil comprenderlo y también se respeta para quienes dicen, esas son puras cosas. Está bien, tienen toda la libertad, sí, claro, y todo el derecho de.
0: A ver, dentro de estas curiosidades, por ejemplo, en la película de Terminator. Una película de 1990.
1: Sí, hay una imagen.
0: Hay una imagen cuando va John Connor siendo perseguido por el camión y salta el Terminator, el T-800, y ya van en la moto y se mira en una especie de túnel que decía Emergency o algo así en 911, que es cuando van en los canales.
1: Sí. Sí, creo que es.
0: Creo que es Emergency o decía algo, pero menciona el 911. Cautions. Sí. Precaución, 911.
1: Precaución, 911. Y miren, es un frame. Es en la película Terminator 2. Y yo creo que esto nos lo dijeron justo, creo que el año pasado. O el antepasado, alguien lo mencionaba, al menos yo no lo había visto. Y buscamos la secuencia, porque dijimos, tal vez alguien lo editó. Pero creo que sí buscamos la escena. Y ciertamente ahí estaba.
0: Ahí estaba. Hay otra cosa de los Simpsons. Yo estoy de los Simpsons. No sé si es un cómic o es cierto. Hay una secuencia de los Simpsons. Resulta que hay una parte donde atrás hay un 9 y están las Torres Gemelas. ¿Sí? Y eso forma 9-11. Que eso también está medio jalado. Pero si hay dos cosas que impactan, es primero. El billete de $20.
1: Sí, eso sí, yo cuando lo vi dije, está.
0: De hecho, eso lo hicimos aquí en cabina hace unos cuantos años atrás. Pero el billete de $20, ustedes lo van doblando, van haciendo como si estuvieran haciendo origami. Y de repente, sorpresa, en la parte de atrás, el billete forma las Torres Gemelas, precisamente quemándose. Y otra cosa que también impacta es lo de el juego de cartas Illuminati. Sí, que es muy llamativo. ¿Por qué? Porque hay una imagen que es tal cual lo que ocurre en este 11 de septiembre del 2001. Vamos a un corte, volvemos con más. Vayan a seguirnos a través de TikTok y YouTube porque ahí estamos en directo con ustedes.
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4: Las 13 horas, 42 minutos.
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0: Bueno, pues seguimos con el rollo de las teorías de la conspiración que surgen todos los 9-11, partiendo ¿de qué? De aquella época.
1: De aquel momento.
0: De aquel momento del 2001. Dice, con la compañía de las camaradas.
1: Vamos laborando animadamente. Saludos para quienes nos están
0: escuchando. Una de viernes, dice, con gusto.
1: Ok, están ahí montando.
0: En Shela. Esto es en Shela, ¿no?
1: Creo que sí.
0: ¿Qué onda, Phantom? Carol, hay una imagen de la banda Supertramp que hace alusión al 9-11. Si es cierto, es la portada de un disco de Supertramp. Y eso fue en la década de 1970, si no estoy mal. Y también
1: llamó la atención.
0: Llama la atención. Pero también alguien decía, claro, el que busca encuentra, ¿no? Y finalmente.
1: Creo que fue Breakfast in America.
0: Creo que sí es la portada de ese disco. Y hay un sinfín de cosas. Por ejemplo, usted ve Matrix, por ejemplo, en 1999. Y la fecha de nacimiento del señor Anderson, en este caso Neo, es 9 de septiembre.
1: Y entonces también todo lo relacionan
0: por ahí. Que la Matrix y que esto y que lo otro. Yo me pregunto, si realmente vivimos en una Matrix, ¿por qué nos han tocado estos gobiernos, hombre? Sí, y supuestamente, la portada es como una imagen tomada desde la ventana de un avión que precisamente está rodeando Nueva York. Sí. Y en lugar de la Estatua de la Libertad hay una señora que es una mesera. Y en lugar de la antorcha de la libertad, está sosteniendo un vaso, y que supuestamente eso indicaría el lugar exacto donde van a chocar los aviones en el World Trade Center. Pero sí, creo que la gente se alborotó cuando prendieron la TV, las imágenes que todo color del atentado, dice.
1: Sí. Y acá nos dicen, buenas, el billete de 20 es solo una parte del proceso de la destrucción, dice, en ese orden está el proceso, míralo. Y nos mostraban, por ejemplo, con este doblez en particular, cómo se ve un billete de 5, de 10 o
0: los supuestos
1: de 20,
0: mensajes
1: 50
0: que hay.
1: Dólares y el de 100. Mire, se ve como el proceso de cómo se derrumban, supuestamente, ¿no? Ese sí no lo había visto. Saludos, Gio Ramírez, quien nos manda esta imagen con este. Sí, este tipo de doblez en particular, sí. En los billetes de 5, 10, 20, 50 y 100 dólares. Y lo que se ve y lo que se relaciona con las Torres Gemelas.
0: Dice por acá, hasta Ricardo Arjona lo involucraron por su canción El Mesías en Nueva York. Sí, de hecho, él en una entrevista que le hacían, él decía que efectivamente el FBI lo estuvo investigando. Que se me hace muy loco, ¿no? Ahora, el impacto de aquel evento fue tan grande que ustedes recordarán en la película de Spider-Man del 2002... donde por primera vez vimos a Tobey Maguire ponerse el traje del Hombre Araña.
1: Sí.
0: Esa película tuvo que ser reeditada.
1: Sí, tengo entendido que se veían las Torres Gemelas en el lente, ¿no?
0: No solo se miraban las torres. Ah, bueno, primero, ojo, ¿no? Primero.
1: Creo que eso era el tema.
0: Creo que por ahí anda un lost media de esa película de Spider-Man, donde el tráiler original había una telaraña en medio de las Torres Gemelas, y mucha de la acción que había dentro de la película se desarrollaba alrededor de las Torres Gemelas. Este tráiler creo que aún circula por ahí en redes sociales, en YouTube, si lo pueden buscar. La película como tal tuvo que ser reeditada. Dicen por ahí que alguien guardó una copia del original y que esto posiblemente en un futuro lo lancen como una mera curiosidad.
1: Hasta donde yo sabía o tenía conocimiento era únicamente el cartel promocional, inicio. Y eso sí lo cambiaron de urgencia, así de ya.
0: Los carteles, sí, el póster, hoy en día, el que refleja las Torres Gemelas en el lente de Spider-Man, en el logo de Spider-Man, ese cartel fue sustituido, pero algunos ya habían sido distribuidos. Hoy en día,
1: quien tenga ese cartel
0: vale mucho. Es una pieza de colección muy bien cotizada. Dejamos ahí en Full Redes lo ocurrido el 9-11 y todas las teorías que circulan a través de las redes.

0: Welcome to the jungle. Hoy en el objeto del deseo no vamos a tener ni uno, ni dos, ni tres objetos del deseo. Estos objetos del deseo básicamente surgieron poco a poco a través de la televisión. Y vamos a hablar precisamente de aquellos vehículos que forman parte, que los vimos en una serie o en una película y dijimos, yo quiero uno. Lo interesante es que algunos sí salieron a la venta y otros no.
1: Y otros como que no eran tan funcionales, se veían muy, muy espectaculares en la pantalla grande.
0: Pero en el mundo real, no. Aquello no era tan real. Vamos a hablar precisamente en el objeto del deseo de esos vehículos que formaron parte de alguna serie. Entre ellos, por ejemplo, no podemos dejar de mencionar, yo creo que de la década de 1980 hay cuatro vehículos muy icónicos.
1: ¿Solo cuatro?
0: Hay más, pero creo que esos son los cuatro principales.
1: Ok.
0: La camioneta de los magníficos.
1: Sí, ok.
0: El auto fantástico.
1: Sí.
0: La moto de patrulla motorizada.
1: Ok.
0: Y Lobo del Aire.
1: Ok, yo creo que voy a... No, o sea, sí coincido, pero ajá, creo que ahí se fue muy atrás. Y está bien, está bien. Pero no podemos dejar de mencionar, por ejemplo, vehículos, ajá, más recientes, ajá, de la pantalla grande. Por también, ejemplo, los cuando salió Rápidos y Furiosos,
0: los
1: muchos,
0: carros,
1: de, sí, muchos carros de Rápidos y Furiosos fueron el objeto del deseo.
0: Tiene usted para toda muchos, la razón.
1: Y no solo Rápidos y Furiosos, tengo que admitir. Hay pues por ahí otro par de películas más.
0: Sí.
1: Y de series. Las nuevas también aplican. ¿Quién no quiere un Rayo McQueen?
0: Rayo McQueen.
1: ¿Quién no quiere un Bumblebee?
0: Tiene usted toda la razón. El Rayo McQueen, un Bumblebee.
1: ¿Me explico?
0: Sí, sí, yo por eso me referí que de la década de 1980,
1: ¿80? Sí.
0: Yo diría que esos son como sí, que los más icónicos, ¿no?
1: El DeLorean y todo lo demás.
0: Ajá, el DeLorean, por ejemplo, de las Charger, películas.
1: Bueno, esto de Rápidos y Furiosos también. Este es un audio, es un auto clásico, pues.
0: El carro de los Duke de Hazard, y ahí todavía no más, más antes, porque fue los Duke de Hazard es de los 70, si no estoy mal.
1: ¿Cuál es el Aston Martin?
0: El Aston Martin de James Bond, por ejemplo.
1: No podemos dejarlo fuera.
0: ¿Y ustedes cuál recuerdan? ¿Cuál fue ese objeto del deseo?

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0: Oigan, gracias a todos los que nos han acompañado. 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
0: Bueno, en el objeto del deseo hablamos de todos aquellos vehículos que han aparecido en caricaturas, películas o series. Aquí, por ejemplo, nos decían el DeLorean DMC 12 personalizado. El único lugar que viajaría es el banco cuando te lo embarguen, dice. Todos los Need for Speed, dice.
1: Alguien nos compartía también a través del WhatsApp esta imagen. Nos decían el Volkswagen Jetta modelo 95, el auto de Jesse que aparecía en Rápido y Furioso. Por cierto, veamos por acá.
0: ¿Cómo está la situación a esta hora?
1: Justos, en teoría, bueno, esto hace una hora lo publicaba Tránsito de Miscom, ¿sí? Y que las autoridades de Emixtra, en teoría, lograron dialogar con los taxistas que mantienen el bloqueo en el kilómetro 15 de la calzada Roosevelt.
0: Se han retirado.
1: No van a llegar a un acuerdo para facilitar un poco la movilidad, pero que van a habilitar el paso cada media hora durante 5 minutos para que vaya fluyendo de manera temporal. Pues lo que dice por acá el ex. O sea, no sé realmente.
0: Ay, ustedes el favor de.
1: Sí,
0: que...
1: por aquí estamos.
0: A ver, insisto, también las manifestaciones, sobre todo con todo lo que está ocurriendo. Pero que tu manifestación no afecte a los demás.
1: Por cierto, sí, justo estamos viendo también y confirmando que a través de la cuenta de ex han anunciado una conferencia de prensa. Yo creo que ya dio inicio, no, todavía no ha dado inicio por lo que estoy viendo, pero estaba convocada para las 2 de la tarde.
0: Me imagino que en unos minutos estará dando inicio dicha conferencia, ¿no?
1: Aquí en Guatemala.
0: Y veremos qué es lo que ocurre. Dice por acá, el carro de hamburguesas de Bob Esponja, la van de los magníficos, el tigre de He-Man.
1: Aquí nos mencionaba también el carro de Homero. De los Simpson.
0: Sí, el carro de los Simpson, ¿no?
1: ¿Cuál es este?
0: Viper. No sé.
1: Pero alguien más nos lo había mencionado. Saludos desde Alabama, donde dejan el carro de Meteoro.
0: Mac 5.
1: Nos decía alguien, qué triste que le robaron su vehículo en la USAC, dice, porque se hizo muy popular. El Austin.
0: Mini Cooper. Oigan, hay algo que lo mencionábamos en el directo, que estamos en TikTok y en YouTube. Y hay algo que mencionábamos, y era que hay una compañía que encontró una oportunidad de negocio en hacer vehículos a escala. Cuando digo vehículos a escala, me refiero no solo que están a escala, para que ustedes los puedan tener en escala 1-1, sino que también tienen la posibilidad de poderlos usar para darse una vuelta, ¿no? Entonces, si usted quiere ellos empezaron fabricando, haciendo las réplicas del acróbata, de Batman, del Batimóvil, de la saga de Christopher Nolan. Y después probaron con el Mac 5, el de Meteoro. Uh-huh. Y efectivamente sí se vendió. Sacaron creo que 5 o 10. Una edición muy limitada, ¿no?
1: ¿En cuánto la harán vendido?
0: Porque también no piensen que es así como que, a ver, deme el DeLorean, me voy a llevar la camioneta de los magníficos. No. O sea, básicamente lo que ellos hacen es pimpear un vehículo para que se parezca a estos carros de fantasía.
1: Yo creo que se inspiraron de Pimp My Ride de MTV.
0: Y, por ejemplo, le venden el DeLorean y si usted quiere que le pongan el condensador de flujo, se lo ponen. Usted ve los vehículos tal cual ha tenido la oportunidad de disfrutarlos en sus películas, en sus series o en sus caricaturas.

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0: A ver, cuénteme el chiste.
1: Nada. Bueno. No vamos a darle lectura a esto por acá. Hablamos hoy un poquito acerca del objeto del... Después.
0: Del objeto del deseo.
1: Sí, del objeto del deseo, y surgieron muchos vehículos por ahí. Esperamos que algún día usted tenga un vehículo mejor que el que usted sueña, del objeto del deseo que hablamos hoy. Que tenga ahí su tronco móvil.
0: Sí, porque muchas personas... Oiga, sería muy incómodo el objeto del deseo del tronco móvil, ¿no? Pero...
1: Pero bueno, quienes que quisieron ese carro están en todo su derecho.
0: Si usted les jugó, pues todo su derecho, exacto.
1: Correcto. Y por ahí habíamos mencionado un poquito acerca de los juguetes del parqueo, ¿no? Algunos personajes elaborados por ahí por un guatemalteco, ¿no? Y que prácticamente tiene
0: toda la colección
1: de cars, ¿no? Correcto.
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0: Bueno, al parecer la conferencia de prensa que se anunció para las 2 de la tarde no ha dado inicio.
1: Estamos en espera.
0: Y ya hay otras vías que se empiezan a bloquear y a saturar. Por ejemplo, nos compartían que en la Brigada, en la Avenida de la Brigada, esto es en la zona 7 de Misco, esto está tapado también. Más o menos por ahí por donde está el colegio Ave María, si no estoy mal.
1: 14 calle, dicen acá. Bueno, y también nos decía por ahí alguien, miren cómo está la situación en Villanueva. Pues veamos si, bueno, pasan un par de cosas. Hace unos 40 minutos más o menos, sí, persistía el bloqueo en la ruta de Prados de Villahermosa hacia Ciudad Real, zona 12 de Villanueva. Y sí, los agentes están realizando algunos desvíos. La PMT de por ahí el tránsito de Villanueva también publican acá que hay una grúa para movilizar un tráiler con desperfectos mecánicos. Esto es en la ruta del kilómetro 21 hacia el Amate Bárcenas Villanueva. Ahí están apoyando el sector, así que sí, también está complicado por esa zona.
0: A ver, y vale la pena resaltar que en algunos de los sectores hay bloqueos y en otros lo que hay son actividades en la conmemoración del, pues, del aniversario de la independencia de Guatemala, ¿no?
1: Correcto.
0: Por llamarle de alguna forma, podríamos decir.

0: Bueno, nos llega más información de algunas cosas que están ocurriendo en este momento. Hay bloqueos y lugares con actividad, pues, de celebración, ¿no? Ayer hablábamos con Federico, precisamente, mencionábamos con él durante el turno de la tarde.
1: Sí.
0: Que este año el ambiente festivo está medio down, ¿no?
1: Sí, sí, recordemos que, pues bueno, me imagino algunos centros educativos optaron por cancelar la actividad o sí, pues cambiar un poco la dinámica este año. Ajá. Recuerden, y alguien también nos decía por ahí, es que va a estar también la policía muy atenta, eso de tirar bolsas de agua en el rostro de las personas que van corriendo, no está permitido. Creo que están por ahí, van a estar controlando también eso, ¿no? Que no haya... O sea, alguna, pues es una forma de violencia.
0: Sí,
1: de alguna, ¿no?
0: sí, en realidad es eso.
1: Entonces, eso. Y pues, espero
0: bueno,
1: yo que...
0: Y a eso también agregamos el hecho de que no va a ser desde el obelisco donde va a salir la antorcha, sino que hay diferentes puntos, ¿no?
1: Sí, correcto. Recuerden, este año no hay obelisco. Acá dicen, hola, ¿qué tal? Petapa Pados, Villahermosa, cerrado. Nos lo confirman una vez más.
0: Dice por acá, chicos, me acaban de pasar esto. Bloqueos confirmados a esta hora, kilómetro 7.5, ruta del Atlántico, avenida Petapa, a la altura del IRTRA. Tome en cuenta en la llegada a su destino. Ahorita van los antimotines para zona 18. No lo sabemos, en realidad.
1: Vamos a confirmar,
0: vamos
1: por ahí
0: a corroborar
1: la información. Sí,
0: ya tengan ustedes también cuidado con las cosas que la tía Marta les envía por el WhatsApp.
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1: Las 14 horas, 45 minutos. 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

0: Atención fanáticos, el concierto Symphonic Wars aterriza en el Teatro Nacional este 29 de septiembre a las 8 de la noche. No, no se lo pueden perder. Pueden comprar sus boletos en ticket.live y es más, vamos a dar unos minutos nada más para poder participar porque vamos a regalar un ingreso, vamos a regalar ingreso individual. Ojo, es pase simple para este concierto Symphonic Wars. Va a estar alegre, se va a poner bueno, mi Phantom. Yo quiero ir.
1: Yo creo que todos queremos ir.
2: Yo creo que todos queremos ir.
0: Ah, imagínese.
2: Al Symphonic Wars.
0: Y bueno, les vamos a dar la oportunidad de participar entonces por un ingreso individual. Por favor, responder la. Pongámosla súper fácil, ¿le parece?
2: Sí, sí, sí.
0: O. Tenemos dos opciones de preguntas. Está bien fácil, la verdad, hoy.
2: Sí, está.
0: Okay. Regalada, va.
2: Está muy fácil, la verdad.
0: Ok. Por favor, tomen en cuenta que tienen que enviar sus datos, nombre completo, todo por escrito, por favor, a través del WhatsApp, nombre completo, número de DPI, un número de WhatsApp y correo electrónico. Entonces, tienen que y responder correctamente.
2: La pregunta es, ¿quién fue el maestro Jedi de Anakin Skywalker? Está fácil.
0: Está facilísimo. Ok, repetimos, ¿quién fue el maestro Jedi de Anakin Skywalker? Solo
2: eso.
0: Eso más sus datos, obviamente. Nombre completo, número de DPI.
2: Y listo.
0: WhatsApp, por favor, y correo electrónico. Ya un minutito más y damos el nombre de la persona que se lo lleva. De las dos personas, vamos a regalar dos.

0: Pues bueno, ya, usted ya está listo para saber quién va al Symphonic Wars.
1: Tenemos ganadores. Felicidades, Cristian Solares y Daniel Rodríguez. Nos hemos comunicado con ambos a través del WhatsApp. ¿Cuál era la pregunta y la respuesta correcta, por favor?
0: La pregunta era, ¿quién fue el maestro Jedi de Anakin Skywalker? Y el maestro Jedi de Anakin Skywalker fue el maestro Obi-Wan Kenobi. Y ya, ya nos vamos, mire usted.
1: Ya.
0: Antes de que nos bloqueen la salida. Porque habían amenazado con venir a bloquear la salida aquí del centro comercial, de los elevadores.
1: La fuerza estuvo conmigo, dicen acá. Pues sí, felicidades, pásatela muy bien. Y bueno, así nos vamos.
0: Así nos vamos. Pero volveremos el próximo lunes. Así entre antimotines y...
1: No me mientas, bebé.
0: Y
1: bueno, sí, sí.
0: Sí hubo un enfrentamiento, ¿no?
1: Sí, por ahí ya...
0: Sí, esto, pues bueno, mucha paciencia, consulten las fuentes oficiales de la información. Yo al final no sé si ya está la conferencia de prensa que habían anunciado para las dos. No sé qué es lo que van a decir, creo que ninguno de nosotros. Pero bueno, todo lo mejor para Guatemala. Nos vamos con producción de la Commander Carol Alfaro.
1: Y en el monstruo de los controles.
0: Soy el fantasma, que la fuerza los acompañe.
1: Que lleguen bien a casa.

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0: ver si no, logró pasar.
1: No, sí, a ver si.
0: Pero
1: a ver si
0: aquí abajo ya estaban bloqueando los elevadores.
1: Ya estaban bloqueando los elevadores. Y a mí me costó entrar, me costó llegar. Y ¿sabe qué? Esta canción viene muy al caso porque dentro de poco esto se puede poner como Saigon.
0: 1919.
1: A ver, vamos a. Tenemos una información de último momento.
0: Habían anunciado una conferencia de prensa.
1: Sí,
0: ¿no?
1: ya fue la conferencia de prensa. Ajá. Del ministro de Gobernación. Ha dicho que da 30 minutos para que se quiten los bloqueos. De lo contrario, iniciará el uso de la fuerza, de la fuerza. Poquito suave al principio. Entonces le van a meter un poco de medio al acelerador.
0: O sea, hasta la mitad.
1: Hasta la mitad.
0: Y luego hasta el fondo.
1: Y hasta el fondo. De ahí hasta el fondo, la última cuarta va a ser en la noche. Dice el ministro de Gobernación.
0: Pero
1: el presidente.
0: Dicho, perdón que lo interrumpa, pero. Sí. Habían dicho que esa última cuarta era. Iba a ser lo más grueso, ¿no?
1: Ah, sí. Es que eso siempre es así, compañero. Si yo no sé para qué usted me está poniendo palabras en la boca que yo no tengo que decir.
0: Yo no le estoy poniendo nada en la boca.
1: Sí, pero
0: después
1: mire,
0: la gente va a decir otras cosas.
1: Va a interpretar
0: cosas.
1: Mal, sí. Va a interpretar mal la gente. Bueno, mire, tenemos en exclusiva. Y ojo lo que estoy diciendo. Esto es una exclusiva de verdad, diría el compañero Ábalos. La conferencia que no salió al aire.
0: Esto es lo que ocurrió tras bambalinas.
1: Esto es lo que ocurrió tras bambalinas, lo que dijo el presidente que no ha aparecido. Mandó.
0: Sí, decían que se habían perdido unos minutos al aire de la transmisión. ¿No?
1: Exactamente.
0: Como lo que pasó cuando el hombre llegó a la luna.
1: Exacto. Más o menos por ahí va el asunto. Así que escuchen ustedes, esto es una exclusiva de
0: esto
1: verdad.
0: Es algo de primer impacto.
1: De primer impacto. Escúchenlo ustedes, por favor, de las palabras del mismísimo mandatario.
2: Estamos preocupados por la situación que se está desarrollando a nivel nacional. Pero nos mantenemos firmes en la vigilancia de lograr que los guatemaltecos puedan seguir disfrutando del precio que se ha mantenido estable al respecto del alto costo de la canasta básica y el precio, estoy refiriéndome precisamente al precio de la cerveza. También estamos trabajando para mantener estable el precio de los chicharrones y también vamos a incluir dentro de estos precios tope el precio de los camarones para poder trabajar, digamos que los que van a tener un fin de semana largo, el próximo fin de semana, puedan disfrutar de su ceviche de camarones o sus chicharrones acompañados de la debida cerveza. Garantizamos a la población que al menos de aquí al miércoles 16 de septiembre puedan mantenerse estables estos precios. La escasez podría darse a partir de la próxima semana, pero mientras tanto pues nos mantenemos vigilantes y sobre todo le pedimos a la población paciencia, le pedimos a la población que se mantengan vigilantes y atentos, informados con los medios oficiales para poder tomar las decisiones correspondientes.
1: Bueno, ahí está.
0: Muy bueno.
1: ¿Verdad?
0: Eso dice. Ajá. Que era la previa.
1: Al menos lo que. Al menos lo que es el. Lo que es el chiquilineo no. No va a sufrir.
0: No va a ser afectado.
1: No va a ser afectado.
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0: Perdón, es que estoy al... No, ya no, es que ¿sabe qué pasa? Que me tomó por sorpresa el, una desagradable virus. Sí, exacto. Entonces, disculpen sea, ustedes que no haga el acostumbrado hola esta tarde, pero sí, no le llego. Hoy sí no voy tonto.
1: Pero que esté tranquilo, hombre.
0: Pues sí, yo tranquilo, esté confuso.
2: Capule Canelo.
0: Bueno, empezamos con la tierra de la confusión. Parece que esto es Guatemala.

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1: Bueno, mire, hoy es viernes de barra libre. Parece que no hay nada libre. Todo está bloqueado, complicado. Encima de todo, además de los bloqueos, déjeme decirle que hay desfiles, hay algunas antorchas. Pequeñas caravanas de antorchas, pero desfiles con marcha también.
2: Sí.
1: Yo me acabo de topar con uno cuando venía para acá. Y bueno, pues miren, ¿qué les podemos decir nosotros? Paciencia. Si tiene algo que hacer y es muy, muy necesario que lo haga, bueno, pues paciencia. Si no, lo mejor es que vaya pensando en irse a guardar a su casa. Y ojalá pasar trayendo guarniciones y todo para guarecerse debidamente dentro de los límites de su hogar, ¿verdad? Para no provocar ningún problema más adelante, ¿verdad? Es lo mejor. Es lo mejor. Si, por ejemplo, usted se queda atrapado y sabe que no va a poder pasar de regreso a su casa, de una vez indíquele a la persona que convive con usted, a su cónyuge, su pareja, su con quien o lo que sea, que haga favor de mandarle con un Uber Moto un paquetito con su pachama, porque no va a llegar.
2: Sí.
1: ¿Verdad? De una vez, ¿para qué se va a hacer?
2: ¿Para qué se va a hacer?
1: Y le aceptémoslo.
2: Pero mire, lo bueno es que aquí en la zona 4, allá en el Club Francés, hay paquetes de fin de semana.
1: Hay paquetes de fin de semana.
2: Así dicen.
1: Y agarran hasta el miércoles.
2: De viernes hasta...
1: Hasta miércoles.
2: Hasta ver la bandera.
1: Haciendo...
2: Hasta ver a Gabino Baeza.
1: Hasta ver izar la bandera.

0: Exacto. Exacto. Muy bien. Está bien. Hasta ver el asta. Muy bien. Bueno, pues ni modo, ¿eh? ¿Qué vamos a hacer? Compañeros, hoy es viernes de barra libre. Está libre el teléfono. Ahí está, ver, ya, ya
1: ¿qué
0: llamando.
1: ¿Quiere?
0: Este Hugo es insistente, el hombre. A ver qué pasó,
1: Hugo. Perseverante. Hugo.
2: Hola, muy buenas tardes. Para advertirles de que no se vengan aquí por la liberación. Hay parqueo, señores.
0: Otra vez.
2: Hugo está atrapado aquí hace una hora.
0: Pero a usted se le oye como que está atrapado, pero en un hogar, fíjese.
1: Sí.
0: De esos de...
2: Sí,
0: de esos hogares donde se retira uno para la restauración.
2: Sí, hombre, más o menos.
0: ¿Verdad?
2: ¿Me pueden complacer con una mi rolita?
0: Va, ¿cuál?
2: Una de Sly Fox, como tú te llamas, chico.
0: Como tú te llamas, chico. Va, está bueno, pues ahí más adelante se la vamos a poner, Buito.
2: No, ya no la ponen, ayer me pusieron mi canción, Divir la Roca.
0: No, porque no ganó. ¿Acaso se la ganó? Pues si aquí hay que luchar con el sudor en la frente.
1: Ya se la vamos a poner.
0: Ya se la vamos a poner. Sly Fox me dijo, ¿ah?
2: En la frente, así como la de Don Pedro.
0: Amplia, ¿verdad, compañero?
1: Puro Klingon, dice usted, ¿no?
2: ¿Qué sacas, Don Pedro?
0: Está bien, Don Hugo. Don Hugo, digo, Don Búho. Está bueno, pues.
1: Búho Vázquez.
0: Don Búho Vázquez. Adiós.
2: Saluda a Don Phantom.
1: Va, órale, pues.
0: Está bueno, pues. Adiós. Bueno, ahí está. Ya, ¿más musiquita?
1: Vamos a corte.
0: No, vamos a corte ya. Vamos
1: sí,
0: a corte.
1: Ya nos toca ir a corte.
0: Sí, vámonos al corte. Regresamos en unos segundos.
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Sí, las autoridades de gobernación vieron, esto es en serio, no crean que estoy bromeando. Salió el ministro de gobernación en conferencia de prensa que había sido citada a las 2 de la tarde, fue alrededor de las 2:30, 3 menos cuarto, y salió a decir que daba 30 minutos a los organizadores de los bloqueos para que quitaran todo obstáculo de los caminos en donde estaban bloqueando. Esto a nivel nacional. Hay más de 14, 15 o 16 puntos de bloqueo en todo el territorio. Entre otros, en la ciudad capital hay algunos puntos de bloqueo. A más de las marchas y de las manifestaciones cívicas que estaban programadas. Algunas han sido suspendidas, otras no. Pero el tema es que tienen 30 minutos, de acuerdo a lo que dijo el ministro de Gobernación, ya pasaron 20 y pico de minutos, y que si no los iban a quitar y que iban a empezar los arrestos, las consignaciones de vehículos, las represalias contra quienes estuvieran manifestando. Vamos a ver cuál es la respuesta de los organizadores de los bloqueos y a ver si esto no se nos sale de control. Mientras tanto, ustedes manténganse con paciencia por donde van, por donde están. Como les digo, si no tienen que salir, mejor ni salgan. Disfrutemos mejor de la tarde de viernes de Barra Libre con un buen chiquilineo de esos que dan gusto los fines de semana.

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2: Es viernes de barra libre. Hoy ustedes se despachan con la cuchara grande. Váyase hasta atrás. Hoy sí se vale de tocho morocho.
3: Váyase hasta atrás o póngase así adelantito.
2: Exacto. Haga su filita, eso sí. Sí. Vamos.
3: Todo en orden, ¿verdad?
2: Sí, nos vamos organizando. Estar bloqueando, no hay que ser.
3: Porque recuerde usted que si nos organizamos, escuchamos todos.
2: Escuchamos todos, sí, claro que sí. Si nos organizamos, escuchamos todos. 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
2: Bueno, más música, esta la pidieron directamente desde uno de los bloqueos.
3: No es cierto. Por ahí alguien dijo, manden abasto.
2: ¿Ah, sí? ¿De veras? ¿En serio?
3: Sí,
2: bueno,
3: sí, en serio.
2: Ahí está, pues. Fast Love de George Michael.

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1: Preguntar.
0: A ver, pregunta.
1: Hoy no son responsables, hoy son preguntones.
0: Hoy son puros shots, la verdad.
1: Sí, la verdad es que sí.
2: Pregúnteme.
0: A ver. ¿Para qué son los shots?
3: Para que su tarde sea más amena.
1: Exactamente. Muy bien, Cardona. Bien a respondido.
0: A ver, dice, una pregunta seria.
1: Seria.
0: ¿Puede el ejército atacar a la población? Esto se va a volver una matazón de gente. Me pregunto, porque ahora sí les afecta los bloqueos, cuando ellos en el 2023 promovieron lo mismo.
1: Va, están aprendiendo, miren, están asistiendo, y veo que el joven que pregunta es joven.
0: Es joven.
1: Están asistiendo a la develación, a la quitada de máscara que se dan los políticos. Uh-huh. Porque mire usted, ¿qué decía con respecto a los subsidios el diputado Arévalo? El diputado Bernardo Arévalo.
0: Cuando fue diputado.
1: ¿Qué decía? Que se oponía a los subsidios, que eso era una forma de engañar al pueblo y que no se cae. Bah. Ahora está la única solución que tiene es subsidiar el tema de los precios de la gasolina. Disfrazado, pero subsidio al final de cuentas.
0: Claro.
1: El tema del ejército. Uh-huh. El ejército no puede, porque su función principal dentro del ejército, o dentro del territorio nacional, es preservar y defender las fronteras y el orden del territorio nacional, pero dentro del marco de la Constitución. Exacto. Para eso está la policía. Ahora,
0: que ojo,
1: si no,
0: el equipo antimotines no es del ejército,
1: no,
0: es de la policía.
1: Es de la policía, sí, son fuerzas armadas, pero de la Policía Nacional Civil, no es ejército. El ejército no puede intervenir, a no ser que se volviera un despelote de guerra civil o de...
0: algo así.
1: Una rebelión de la población o algo así. Entonces ahí tal vez sí podrían acudir al llamado de las fuerzas armadas del ejército. Pero el glorioso no está para eso.
0: A ver, pero
1: eso está para otras cosas.
0: ¿Qué dice por acá, Marco Hernández?
1: Las fronteras. ¿Qué dice Maco?
0: Lo eliminó, hombre.
1: Ay, Maco.
0: Dice, buenas tardes, mis apreciados Federico Fantasma. Les saluda Salim Sibará.
1: Ay, Salim Sibará. Sarvaros de Ibrahim.
0: Ibrahim.
1: Y de Asibob.
0: Se le ve. Al camello se le ve la pata.
1: Se le ve la pata al camello. No, pero tiene cinco patas.
0: Agradeceré si me voy a complacer con Jimmy That Loving Feeling. Con gusto, de antemano, gracias. Feliz y bendecida tarde,
1: hermanos,
0: viernes.
1: Arvaros Abrahims. A ver, Suspicious Minds.
0: De Elvis.
1: Está bien. Ya se están poniendo exquisitos.
0: ¿Y ustedes creen que la solución al alza del combustible es hacer manifestación?
1: No, por supuesto.
0: Si el problema es mundial, no es del gobierno de Guatemala. Pobrecito. Y con esas manifestaciones, con el mismo pueblo, friega pueblo.
1: Sí, exactamente. No, tiene toda la razón, amigo Rafa. Ahora, mire, yo le voy a decir una cosa.
0: Digo.
1: Aquí el tema es que el problema es complejo y es un problema heredado de lo internacional. Sí, es cierto. No es responsabilidad del gobierno lo que están haciendo otros gobiernos como el de los Estados Unidos e Irán. Y la guerra y el tema del petróleo y todo eso. Pero sí es responsabilidad del gobierno proveer soluciones a la población cuando estas situaciones, sean las causas que sean, tengan que ser soluciones que beneficien al resto de la población, a la mayoría de la población. A mí lo que yo veo es que tanto los que están pidiendo que no entre en vigencia o que el presidente no apruebe o no sancione y vete la ley que pasó el Congreso de un precio tope de 39 uh-huh. quetzales al diésel y a combustibles como la gasolina regular, no es solución, pero tampoco es solución solo bajarle o quitar los impuestos del petróleo y el IVA. No es solución ninguna de las dos cosas. Hay que buscar soluciones un poquito más pensadas, más complejas, uh-huh. más elásticas y que funcionen en función de cómo funcionan los mercados y la elasticidad y la aleatoriedad que hay en esta situación que, como bien dice Rafa, es a nivel mundial. Claro. Entonces, aquí lo que conviene es que todos los sectores, tanto pueblo, como gobierno, como congreso, como técnicos, empresarios, todo el mundo, nos pongamos a pensar en soluciones, pero no es solo una. No es solo tan fácil de decir, pagámosle precio a topa los combustibles, muchachos, y ahí se va. Ahí se va a acordar de mí cuando empiece a subir otra vez el petróleo. Bueno, por cierto, hoy empezó a bajar y la gasolina, y hasta las gasolinas refinadas también. Pero bueno, mire, mientras que usted esté bien y bien atendido.
4: Qué bonito tema, señores. Qué bonito tema, hombre.
0: No, no es bonito, no, para nada.
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9: Las 15 horas, 50 minutos.
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0: Mire, pues aquí hay varias preguntas. Alguien estaba comentando, Ana Lucía decía que...
1: cada empresa tiene...
0: A ver. Momento. No se me alegresten, señores. Tranquilos. Quietos.
2: Dígale al señor de los anuncios que se espere.
0: Espéreme, señor de los anuncios.
2: Dígale ahí a don Jaimito que se
0: ponga,
2: espere.
0: No ponga nervioso, hombre. Tranquilo. Todo va a salir bien.
2: A ver. Ana Lucía dice, mucha, estos bloqueos están patrocinados por las Torres, los Pinedas,
0: los Arsuces.
2: Si hasta almuerzo vimos que les llevaron a los de la Betania.
0: Bueno.
2: ¿Usted cree que, considera usted con su experiencia que tiene?
0: Ya sé que me va a preguntar, pero la respuesta es que si esto está provocado y que concertado.
2: Que si esto lleva un tinte político.
0: Ah, sí, totalmente. Es que mire, toda actividad del Estado que tenga que ver con gobierno, con Congreso, con Ejecutivo, tiene necesariamente que ser político. A ver, vienen las elecciones.
2: Ajá.
0: Y como estábamos platicando fuera del aire, Mr. Phantom, la pregunta que nos deberíamos de hacer es ¿a quién beneficia el caos que se está provocando? No solamente en Guatemala, no, a nivel mundial.
2: De hecho, estábamos hablando precisamente de eso con Federico, de que si ustedes se pueden analizar las situaciones, veamos el último año.
0: Ajá.
2: Hay un patrón de caos en todo esto.
0: Sí.
2: No solo en Guatemala, sino que a nivel mundial.
0: Y es casi cíclico, ¿no?
2: Sí, o sea, sí. Es un loop.
0: Se va bajando, vuelve a subir, a subir. Se va bajando, vuelve a subir.
2: Como que alguien quisiera desviarnos la atención
0: de algo que está pasando más grande, ¿no?
2: Exacto. Sí. Como el truco, como la caja china.
0: O cortinas de humo. Que le dicen, ¿verdad?
2: Dice,
0: bueno,
2: por acá,
0: a ver, ¿qué otro dice? ¿Alguien está diciendo que ya liberaron en Molino Las Flores? Sí. Y que también liberaron en la Betania.
2: Pero también me estaban comentando en este momento que acaban de bloquear el bulevar Los Olivos frente al redondel del Limón. Esto es en la zona de 18.
0: Le dije, pues.
2: Mire, y también aquí nuestro buen amigo Julio dice, es cierto que no es culpa del gobierno que el crudo esté caro, pero ¿por qué en otros países como El Salvador está más barata la gasolina?
0: Porque en otros países como El Salvador hay un presidente que se llama Bukele, que toma decisiones de manera unilateral sin consultarle a absolutamente nadie. Y es muy ágil esa forma de gobernar, que casi les podría decir yo que tiende a la dictadura o a la tiranía. O sea, una forma tirana de gobernar, pero bueno, en beneficio de la población. Pero déjeme decirle una cosa, El Salvador tiene un sistema de precio tope para los combustibles. Sí, pero al final de cuentas, miren, les voy a hacer una pregunta. ¿Ustedes creen que el dinero que se gasta el gobierno, en salarios de los empleados públicos, en pago de las remuneraciones, dietas y salarios de los funcionarios del Ejecutivo, altos ejecutivos, que ganan más de 80,000 quetzales? Vaya, los diputados ganan 66,000 quetzales, más otras dietitas por ahí. El presidente es uno de los presidentes en Latinoamérica que más gana.
2: Sí. Y estamos hablando de Guatemala.
0: Y esos altos salarios, ¿de qué bolsillo creen ustedes que sale?
2: Ajá.
0: ¿De dónde?
2: De los impuestos, obviamente.
0: Y los impuestos, ¿quién los paga?
2: Nosotros.
0: Vale. Entonces, a ver, subsidios, precios tope, soluciones, comida de los empleados mientras que están discutiendo las leyes, cafecito, pago de los conserjes, ¿cómo les llaman? De los ujier que hay en el Congreso, todo eso, todo. ¿De dónde sale? De su bolsa.
2: A ver, tenemos llamada.
0: Rápido, porque me tengo que ir al corte.
2: ¿Aló?
3: Buenas tardes, amigos.
0: Muy buenas tardes, amigo.
2: Está el diputado.
3: Molestándolos con que, miren, yo les digo algo, ustedes pueden echarse un discurso político buenísimo, porque la realidad es que hagamos leyes, hagamos lo que hagamos, lo que tiene que hacer el país es simplemente ponerse a pensar en las próximas elecciones, que no vuelvan a caer en lo mismo, y ahí vamos. Muy buena tarde.
0: Buena tarde, Cardona.
4: El detalle, sí, señor.
0: Ahí está el detalle. Bueno, nos vamos a la pausa y volvemos con más.
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0: Dice Gaby que ella, que está involucrada en el tema del transporte, no es cierto que el combustible en El Salvador esté tan barato como dicen. Ya está a un precio de $5 el galón. De hecho, les quiero contar que ayer llegó o rebasó el precio, fue un récord, algo histórico, que rebasó los $6 el galón de diésel en los Estados Unidos. Algo que nunca había pasado. Y está el precio del combustible arriba de los $5. O sea, esto del combustible no es solamente un problema de Guatemala, es a nivel internacional. Ya saben ustedes por qué, por el tema de la guerra, del Estrecho de Hormuz, de los Estados Unidos. Dice Gaby que muy pronto se acabó en El Salvador el tema de las reservas y van a tener que empezar a vender a precio del mercado. Alguien más nos dice que desde hace mucho tiempo que nuestro gobierno tiene mucho personal, donde 100 podrían hacer el trabajo que hacen 1,000 o que les pagan a 1,000. ¿Será que mañana habrán bloqueos? Por el momento, a ver, les informo. Por el momento, parece que el mensaje que dio el ministro de Gobernación en la conferencia de prensa del principio de esta tarde surtió efecto. Con los organizadores de los bloqueos. Ya levantaron bloqueos en varios lugares, al menos en la ciudad capital. Nos informan del bloqueo que estaba en el kilómetro 15, Molino Las Flores, carretera occidente, en ambas vías, ya está levantado. El bloqueo de la Betania en periférico también está levantado. Acaban de informarnos que en el redondel de Limón, en zona, ¿qué es? 18, ¿es eso? Sí, estaban haciendo una especie de bloqueo. Actualmente, desconozco si ya quitaron el de Petapa, el que está a la altura de una colonia y ya llegando al Tubac. Bueno, eso es la información que hay en este momento. A ver, alguien aquí nos está llamando en el 2411-2050, a ver si tiene información. ¿Aló? Buenas tardes.
1: Hola, Fede, ¿cómo están? Jorge Leal les saluda.
0: ¿Qué tal, Jorgito? Usted que se mantiene al día con la información, cuéntenos, ¿cómo está el asunto?
1: Sí, de auténtica primera mano, ¿verdad, Fede?
0: Ajá.
1: Fíjese que continúa, bueno, en el sector de la ruta al Atlántico, continúa bloqueado el kilómetro 21, ¿verdad?
0: Ajá, sí.
1: Por taxistas en norte, ambas vías. También en Boulevard Los Olivos, a la altura de Redondel y Limón, continúa bloqueado. La avenida Petapa sigue igual, bloqueada.
0: ¿La avenida Petapa a la altura de qué calle está? Eso ya es al final de la Petapa, ya
1: más
0: casi.
1: O menos, sí, a la avenida Petapa.
0: Llegando pues, a Ciudad Real, ¿verdad?
1: Calle, más o menos frente a un centro comercial.
0: Sí, ok.
1: Está bloqueado el kilómetro 19, ruta al Pacífico. Uh-huh. Y allá en el la Cuchilla del Milagro y Puente de Caminero y según yo también ahí en la brigada.
0: En la brigada, bueno. El kilómetro 15 estaba bloqueado y lo levantaron. Aquí nos mandaron un post de X donde decía que habían levantado y que se miraba ahí que estaba libre.
1: ¿El de la calzada Roosevelt, dice usted?
0: Sí, ajá. Final de Roosevelt.
1: Ah, sí, ahí sí está libre, Fe.
0: Ok, perfecto.
2: Ya está libre.
1: De auténtica primera mano, ¿verdad?
0: Muy bien, Jorgito. Gracias, muy amable. Okay. Adiós, que le vaya bien. Suerte, cuidado. Kilómetro 19, carretera CA9, proyectos de Villanueva tapado en ambos sentidos. En este momento estamos recibiendo la información, son las 4:16, la hora en la que recibimos. Y sí hay taxistas ahí de esos que ustedes ya saben, ¿verdad? De aquellos.
2: Dice la San Juan.
0: La San Juan tapada, ¿no?
2: Dice, sí, el precio de la gasolina tampoco es barato en Estados Unidos, pero es mucho más asequible.
0: Ay, no, hombre, no es más asequible. A ver, hagan las cuentas, hombre. Es que, miren, es que ese es el problema, mire. La gente habla sin informarse. O sea, ¿a cuánto está el precio del dólar?
2: ¿Está el precio? ¿Está a cuánto? ¿7?
0: Hagámoslo fácil, a 8.
2: A 8, va, a 8.
0: 7.85, 7.89, bueno, centavos más, centavos menos.
2: Lee el mensaje antes de leer. Estudia, Chili Willis. Dice, si el precio de la gasolina tampoco es barato en Estados Unidos, pero es mucho más asequible. Hay algo que precisamente...
0: Pero es que esa es la parte que no me hace clic. Es mucho más asequible. ¿Sabe? A ver, yo sí leo. Ajá. Soy leído y estudiado, ajá, mi amigo. A ver, ¿qué es asequible? Explíquelo.
2: Ahí está, contestando. Va. Dice, hay algo que precisamente se llama índice de asequibilidad, que te explica la relación entre el precio internacional del petróleo y el nivel de riqueza per cápita de un país. Lo barato y lo caro es relativo. En ese sentido, le cuesta mucho más la gasolina a alguien de Guatemala que de Estados Unidos. Además, Estados Unidos tiene

0: Allí en el sótano vive con el policía. A ver, dice por acá.
1: ¿Cuál es la de Tom Petty que quiere el hombre accesible?
0: Asequible. No, él no era.
1: Es que mire, pues.
0: Ah, bien. Una de Tom Petty, cualquiera. Learning to Fly, dice.
1: Ah, Learning to Fly, ok, perfecto. Muy bien, bien. Entonces.
0: Entonces, ¿está o no? Dice, asequible que se puede alcanzar con facilidad.
1: Así es.
0: Es mejor cuando se alcanza con felicidad.
1: Eso sí, seguro. A ver, mire pues, es que lo que pasa es que, ¿por qué nos podemos...
0: Pero no
1: ¿por
0: se
1: qué,
0: enoje, hombre.
1: ¿Por qué nos ponemos a compararnos con los Estados Unidos, por ejemplo? La economía de ese país...
0: Porque tienen a Disney.
1: Es otro nivel. El nivel de vida en esos países son de otro nivel. El nivel de educación que hay en esos países son de otro nivel. Entonces, nosotros tenemos que fijarnos en lo que tenemos aquí, en lo que somos y en lo que elegimos tener, ¿cierto?
0: Uh-huh. Bueno, a veces no hay chance de elegir, ¿no?
1: O sea,
0: pero es otro tema. Cuchilla del milagro.
1: ¿Está complicado o qué?
0: Estamos pagando $5.60 promedio por la gasolina regular aquí en California.
1: ¿Ya vio?
0: Así que no diga que solo Guatemala está sufriendo de ese problema.
1: Y usted cree que, a ver, así como usted gana aquí miles, en los Estados Unidos usted gana cientos. No lo dije bien. Sonó raro, ¿eh? Sonó como así. Mire,
0: pues, eso es como cuando, como aquí es de día, ya es de noche.
1: Exacto, sí. No, mejor, ¿sabe qué? Vamos a complacer a Super, porque... Lo estamos haciendo bolas, ya.

0: Mire, pues antes de que nos vayamos a la pausa, vamos a tener una patrulla no autorizada, pero así, al chilazo, salgamos del maíz picado, así.
1: Además, aquí también está el licenciado Websito.
0: El licenciado Websito, que ha estado muy atento, lo tienen castigado ahí. Dice, hasta que no me resuelva la situación, el presidente Bernardo Arévalo se queda de planta en la estación de radio. Señor Zacarías, cuéntenos cómo está la situación.
1: Pero el micrófono.
2: Sí, hay que encenderlo. Yo sí quiero salir a hablar, no como el presidente.
1: Puro nuevo, hombre.
2: El presidente no quiso salir. Mandó al ministro de Gobernación y al ministro de la Defensa. A ver, es una situación variable, porque hay algunos puntos como el sector de la calzada Roosevelt y el sector de la Betania que han tomado la decisión de liberar los bloqueos. En el sector de la zona 18, el bloqueo se ha logrado liberar de manera parcial, pero se han registrado enfrentamientos entre un sector de los manifestantes que no quería liberar, había otro sector que sí quería liberar, y pues se enfrentaron con elementos de Policía Nacional Civil. El tema es el siguiente, nosotros tenemos reporte que se están presentando nuevos bloqueos, por ejemplo.
0: Usted dice que eso es una estrategia, ¿no?
2: Platicábamos que puede ser una estrategia porque... A ver, en la conferencia de prensa, el ministro de Gobernación y el ministro de la Defensa decían, vamos a agotar los protocolos. ¿Cuáles son los protocolos? Platicar. Se acercan, conocen la postura de los manifestantes, inician una mesa de diálogo con la presencia de la Procuraduría de los Derechos Humanos.
0: Mesa sin mesa, ¿va?
2: Porque sí, diálogo informal.
1: Procuraduría.
0: Digámosle diálogo al pastor.
2: Sí, algo así. Diálogo de pie. Pues llegan a un acuerdo. Regularmente, cuando no se llega a un acuerdo, se marcan lapsos. Damos 30 minutos para que liberen, si no van a avanzar las fuerzas de seguridad, etcétera, etcétera. El tema es de que puntos que no se habían bloqueado ni el día de hoy ni el día de ayer están presentando bloqueos a esta hora de la tarde.
0: Usted dice que eso es como para que empiece otra vez de nuevo el manejo del protocolo.
2: Eso puede ser una de las estrategias que se estén utilizando. Por ejemplo...
1: O sea, desbloquean, ¿qué? El kilómetro 15.
0: Y se bajan al 12.
2: Lo presentan en otro. Entonces, el protocolo tiene que reactivarse de nuevo. Es decir, se tienen que volver a acercar, tienen que volver a dialogar.
0: Astuto,
2: en el
0: ¿no?
2: caso de Tránsito Petapa, la vocera Alison Campos nos envía actualización hace 6 minutos. Nos dice, agentes antimotines están llegando para dialogar con pilotos que bloquean Avenida Petapa 52 Calle, Calle Corona en la ruta principal de Ciudad Real y el paso a desnivel de Prados de Villahermosa. Esto en el sector del sur, esto en la ruta que conecta Villanueva, San Miguel Petapa con el área de Villahermosa y Villacanales. Por ejemplo, la última actualización que se tiene por parte de Provial es el siguiente. Se tienen 16 puntos que se mantienen bloqueados a nivel nacional y 6 que ya han sido completamente liberados. Uno de los puntos que ha sido liberado es el paso de Cuyotenango, que era uno de los que más estaba afectando, porque recordemos que en este municipio dos de las empresas más importantes de bebidas carbonatadas tienen planta.
0: Sí, peor si nos iban a restringir el acceso a la...
2: No, porque son bebidas carbonatadas.
0: A ver, ¿eso también es carbonatada?
1: ¿Cómo crees? Y mire, también el señor del bigote mandó información.
0: Mandó información, a ver qué dice el señor.
3: Durante esta jornada de viernes le informamos, manifestantes se enfrentan a la Policía Nacional Civil. Hay oposición para retirar los obstáculos en el kilómetro 13 de la ruta del Atlántico, entre zona 18 y zona 25. Empezaron a utilizar gas lacrimógeno, hay personas heridas y se está haciendo el llamado para la presencia de bomberos en el sector. La policía MT de la ciudad de Guatemala está agilizando el bloque vehicular que ya está empezando a avanzar. Por favor, tome en cuenta que esto durará varios minutos. Asimismo, hasta este momento no se confirma detenciones de alguna de las personas que están realizando la manifestación. Durante esta jornada de viernes,
0: era lo que había dicho el ministro, ¿no? Ajá. Que iban a hacer detenciones y a consignar vehículos.
2: Y a ver, por ejemplo, en el sector de la zona 18 se logra liberar el paso en el kilómetro 8, que este era el que estaba bloqueado desde horas de la mañana. Pero, por ejemplo, se registra ahora un nuevo bloqueo en el redondel del ingreso a la colonia Limón, siempre en el sector de la zona 18.
0: Pues solo se movieron del lugar.
2: Por eso platicábamos fuera de micrófonos que esta puede ser una metodología. Se liberan las rutas, pero en cuestión de minutos se realiza un bloqueo en cercanías, en inmediaciones o en conexiones de las rutas que anteriormente estaban bloqueadas.
1: Y claro, esto nos lleva a preguntar justo lo que planteábamos hace un momento. ¿Quién está atrás de todo esto? Porque todo parece ser muy bien coordinado. Quitamos aquí y ponemos allá.
0: Ahí sí no me atrevo a opinar porque no.
1: Pero es que da esa. A ver,
0: da esa sensación,
1: da
0: sí,
1: esa
0: sí,
1: sensación, sí, porque, ¿no?
4: Y era lo que hablábamos, no, ¿a quién es, beneficia el caos?
1: Exacto, ¿a quién beneficia todo esto realmente?
4: Bueno.
2: A ver, aquí es que me quedo en silencio porque me está llegando mi información. Nos dan información.
0: Suelten la sopa.
2: Ya conocimos la postura, por ejemplo, de los transportistas de rutas extraurbanas.
4: A ver.
2: Conocimos la postura de los taxistas. Los, por ejemplo, los pilotos de rutas extraurbanas han dicho que ellos no quieren bloqueos, porque eso no les permite trabajar, eso al final de cuentas no les permite generar dinero, sino que ellos lo que están llamando es a manifestaciones en las plazas o en los parques centrales de los municipios a nivel nacional. Los taxistas han realizado bloqueos. Por ejemplo, ellos son los que están realizando los bloqueos en el sector de la calzada Roosevelt. Pero ahora nos están dando a conocer que en cuestión de minutos se espera que el grupo de tuktukeros se reúna y realice un nuevo bloqueo.
0: ¿Dónde?
2: Eso es lo que todavía no han dado la información. Están en estos momentos platicando y están coordinando en qué punto se podría dar uno de los bloqueos. En el sector de La Betania hemos tenido acceso a declaraciones. Uno de los representantes, así se ha identificado él, ha explicado por qué van a liberar y cuál es la estrategia que van a estar tomando. Porque incluso algunos de los manifestantes han señalado que hoy van a liberar, pero que mañana temprano van a regresar y volverán a tomar las calles que hoy estaban bloqueados.
0: ¿Esa es la estrategia de Betania?
2: Es, la Betania, por ejemplo...
0: Se van a descansar hoy y mañana bloqueen.
2: La expectativa es que mañana se puedan presentar más bloqueos. Pero, ¿me confirmas, Phantom? Tenemos las declaraciones del representante de La Betania de...
0: No, pero sí que... No, es que no sé si...
2: A vos te la mandé al tuyo. Ah, al tuyo. Vas a poder tener...
0: Venga para acá, Fanta. Póngase las pilas. Póngase las pilas, hombre.
5: No, nosotros tomamos una decisión no en base a lo que haya hecho o dicho el presidente. Eso es, para nosotros no es relevante. Ya sabíamos que iba a pasar eso. Lo triste de todo esto es que una persona que dice ser electa popularmente venga y tenga que acudir a esas estrategias, ¿va? De sometimiento, que son de sometimiento. Entonces, algo sí dijo el ministro de Gobernación, ¿verdad? Que los derechos de alguien no terminan solo así por así, sino que empiezan donde termina el del otro. Entonces, yo sí creo que se nos violaron nuestros derechos. Creo que no se nos dejó como con la libertad que se debía de tener pronunciarnos. Aún así, nosotros sí fuimos de las personas caballerosas, cumplimos hasta el último momento con lo pactado con el grupo que habíamos creado. Lo logramos. Para mí, creo que fue el éxito más grande. Aparte, lo de las firmas, el gobierno se da la tarea con sus aparatos que tiene de malinformarnos y decir que estábamos afiliando. Le subimos la hoja. Hombre, ¿hasta dónde vamos a llegar con un gobierno como este? No, nosotros no nos vamos a medir las bolsas con el gobierno porque él tiene todo para hacerlo. Pero intelectualmente y en el corazón nosotros somos más grandes que ese presidente.
0: Bueno, ahí están las declaraciones del dirigente. Este es de Betania, ¿ah?
2: De
0: Betania.
2: Sí, este es el del sector de La Betania.
0: Señores, ustedes muy alegres, pero yo estoy atrasadísimo con el corte. Voy a la pausa y regresamos con más. No se vaya, Zacarías, por favor.
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2: Las 16 horas, 44 minutos.
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6: Aparte de las antorchas, aparte de los desfiles, aparte de las suspensiones de eventos que puede ser que se den, aparte de los bloqueos, aparte de todo lo que está surgiendo como información esta tarde, nosotros hemos tenido que variar un poquito el formato porque... bueno, la situación lo amerita, ¿no?
8: Claro, y, sí. Y de hecho ustedes han sido partícipes de esto también. Creo que y creo que es importante que lo toquemos, o sea, no podemos hacernos de la vista gorda ni dejar que esto pase así porque sí. Dice, ya para que seamos más humanos entre nosotros, don Chiliberto.
6: Don Chiliberto va a estar ahorita en la playa tirado con su calzoneta en la mano.
8: La calzoneta verde.
6: Sí, correcto.
8: Dice, como a 100 metros del bloqueo quedé, Río Bravo bloqueado.
6: Ay, ay, ay.
8: Buenas tardes. Por triste experiencia les puedo decir que es un par de partidos políticos. Los de Cabal son en la cuchilla del milagro, dice.
6: Ah, bueno, estábamos hablando aquí con Saca. Que si hay unas tablas que tienen unos a ver,
8: eso
6: lo
8: estaba
6: que,
8: dando
6: lo que les vamos a contar, mediodía. Sí, lo que les vamos a contar es algo que surgió en redes. Yo no lo vi, no puedo decir esto es verífico porque no lo pude verificar, pero el tema es que estaban supuestamente dejando pasar en el bloqueo de la Betania a quienes firmaran unas
8: hojas, unas de hojas. Hecho, de hecho, a este personaje que se hace llamar el tablas, representante...
6: Sí, que en las menciona. Tablas... Sí, lo mencionan. Que en las tablas tienen el logotipo de un partido político.
8: Pero, a ver...
6: Eso no quiere decir que...
8: Que sea una cuestión de partidos políticos.
6: No lo sé.
8: Ahora, lo interesante es... ¿Por qué le estaban pidiendo a la gente que firmara?
6: ¿Qué? ¿Pero qué? ¿Qué le estaban pidiendo que firmara?
8: ¿Qué le estaban pidiendo que firmara y por qué?
6: ¿Qué hojas? ¿Qué decían las hojas?
8: ¿Qué decían las hojas?
6: ¿Cuáles eran
8: las ¿Alguien pasó por ahí? ¿Alguien firmó? Que nos cuente, que nos llame. Y es que sí. En redes sociales también tengan mucho cuidado.
6: Pero es que no todo lo que publican ahí es cierto, ¿verdad?
8: Ya lo
6: a ver, mire, aquí,
8: por ejemplo,
6: aquí
8: no es cierto.
6: No, eso ya lo descartamos. Lo de los extraterrestres, dudoso, ¿va usted?
8: Decepcionante.
6: Sí. A ver, lo del fin del mundo, ya ve cuántos fines
8: ¿cuántos
6: del mundo
8: fines
6: hemos
8: del
6: tenido
8: mundo
6: que cancelar.
8: Vivido,
6: lo del asterisco, lo del asteroide. ¿Qué estaré pensando yo? A ver, mire, pues.
8: No es qué, ¿en quién?
6: Mire, dice aquí que este amigo que vive en Washington State,
8: mire,
6: esto debe ser cerca de Seattle.
8: Sí, $5.3.
6: ¿Pero qué? Esa es la gasolina.
8: La gasolina, la regular.
6: Y el diésel está a $7.25
8: de dólar.
6: Es casi 60 quetzales, compañeros.
8: Más o menos.
6: ¿Verdad?
8: Más o menos.
6: Papá, entonces no se estén quejando.

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1: Bueno, a ver, aquí está mi respuesta, ¿no?
2: Tenemos respuesta, pero antes déjeme decirle
1: que... Déjeme contarle.
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1: 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A ver. Hoy sí ni el grito de guerra pude dar.
2: A ver, dice, un amigo para pasar por la Betania dice que unos cuates encapuchados le pidieron estacionar. Pidieron DPI, nombre y firma. Además que dejara alguito para ellos y así lo dejaron pasar.
1: Dicen que quien está detrás de es un partido político dirigido por una señora. Ajá. Así dice.
2: Por la vieja, dicen que podría ser la vieja política.
1: Puede ser que alguien de la vieja política se esté inmiscuyendo en ese tipo de cosas.
2: Y fíjese usted que nosotros indagando, ajá, gracias a nuestros servicios especiales.
1: Nuestros servicios secretos.
2: Nuestros servicios secretos especializados en espionaje
1: nacional. Nacional satelital. Radiofónico.
2: Radiofónico con un puchito de apazote. Pues nos han conseguido una imagen de...
1: ¿Qué tiene que ver la pasote con...?
2: Es para que agarre fuerza la información, hombre.
1: Ah, bueno. Usted también. Okay, está bien.
2: Mire, pues, nos han compartido una imagen que es real. Nos mandaron de cabeza, pero aquí la arreglamos nosotros.
1: Sí, a ver. Mire, ¿qué dice? ¿Qué?
2: Dice por acá... es una petición para la renuncia del presidente...
1: Bernardo Arevalo.
2: Ajá, de la República.
1: Ya saben cuándo va a renunciar, por más de...
2: Y efectivamente está nombre, DPI y la firma, ¿no?
1: Sí, pues.
2: Eso es lo
1: pero
2: que
1: eso,
2: está...
1: a ver, ¿habrá pasado alguna vez en la historia de algún país que con la firma de millones de habitantes, no digamos de miles ni de cientos de miles, millones de habitantes,
2: ¿Haya renunciado
1: un presidente?
2: No creo. Mire, aquí nos comparten otra imagen.
1: A ver, otra imagen. A ver, ¿qué dice la imagen?
2: Dice la imagen...
1: Petición ciudadana para renuncia del presidente y vicepresidente de la República.
2: Y está nombre, apellido, DPI, firma.
1: Nombre, apellido, DPI, firma. Ajá. Pero van, ¿cuántos? Mire, van de la hoja.
2: En la hoja hay 14 espacios para...
1: Y firmados, ¿sabe cuántos hay?
2: 4.
1: Uh-huh. Pues, o sea... ¿Qué sentido tiene eso?
2: Mire, Cardona fue a firmar. Dale, loca.
1: Ahí está la firma.
2: Ahí está la firma de Cardona.
1: Mire, ¿y sabe por qué fue a firmar?
2: ¿Por qué?
1: ¿Para qué fue a firmar Cardona?
2: ¿Para qué fue a firmar Cardona?
1: ¿Para qué fue
3: a firmar? 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
1: Bueno, nosotros tenemos... ¿Otra vez pausa usted?
2: ¿Otra vez?
1: ¿Qué está pasando? Es por... como que estuviéramos bloqueados, fíjese.
2: No.
1: A ver, ¿qué más dicen? Antes de que nos vayamos a la
2: antes
1: pausa.
2: Antes de que nos vayamos a la pausa, bueno, llamó Cardona.
1: Llamó Cardona,
2: dice pero firmó para
1: esas llamadas, mire, Cardona, venga para acá.
3: Venga, ay, sí, me lo voy a...
2: A ver. Mire, el mudo también dicen que fue a firmar. Ahí se le vio la imagen de la letra.
1: Mire, Cardona. Aquí, para eso tenemos... Mire usted la plata que la gente de la empresa se gasta para pagar el WhatsApp Business, para tener los sistemas, para todo. Él llama al fantasma, a su teléfono.
3: Cardona, hombre.
1: Aprendamos a seguir instrucciones, Cardona.
2: Dice, buenas tardes. Por triste experiencia les puedo decir que es un par de partidos políticos los de Cabal son en la cuchilla del los que son en la cuchilla del milagro.
1: Ya.
2: Bueno, pero allí, viendo para Ciudad Quetzal, dice que habían bloqueos, pero ahí se bloquea solito.
1: Ahí siempre es bloqueo.
2: Dice, señores, es más fácil lo que hicieron en Nepal, ¿para qué tanta firma? Lo que pueden hacer los políticos con esos papeles es limpiar
1: su lugar. Ya saben qué.
2: Osmin dice por acá.
1: Ajá.
2: El búho dice, en el Congo, señores, ya pasó la renuncia de un mandatario y asesinato de un vicepresidente. Mi búho estaba ahí como agregado.
3: Ay, ya va el búho. Ven, tráigame aquí al búho.
2: Dice, en Guatemala renunció un presidente de esa forma. Creo que fue Ubico, dicen.
1: No. Ah, bueno, pero eso fue otro.
2: Ahí está lo de la tabla que decía Mr. Velarde. Azotadle, dice.
1: Azotadle, a ver, ¿qué hay?
2: Es lo que habíamos visto.
1: Por eso, pero la tabla tiene algún logo.
2: La tabla no tiene ningún logo. Dice Despierta.
1: Ah, pero Despierta no será un partido político.
2: Yo no sé si será un partido
1: político. Como ahora todos los partidos políticos les ponen nombres así como...
2: ¿Qué nombre sería bueno para un partido político?
1: Bloqueo. Pausa, volvemos.
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15: Hola, soy Keila Castillo. En los próximos segundos te presentamos los hechos más importantes que marcan la agenda de hoy. Recolectores de basura analizan parar labores. Representantes del sector recolector de desechos sólidos se mantienen en sesión permanente para decidir si suspende operaciones en apoyo a las protestas, que registran al menos 10 puntos de bloqueo en el país, incluida la CA 91 Oriente. El periodista Guillermo Velarde señaló que el Congreso difícilmente resistirá la presión hasta el miércoles si se suman nuevos sectores. Gobierno fija tope a precios de combustibles. El presidente Bernardo Arévalo confirmó que el Ejecutivo espera el decreto del Congreso para sancionar los precios máximos de combustible en 39 quetzales para el galón de diésel irregular y 41 quetzales para la superior. Explicó que el alza responde a factores internacionales y que el Estado cubrirá la diferencia de precios para que el consumidor no pague de más. Transportistas amenazan con subir tarifas por precio del diésel. El gremio de transportistas de rutas cortas extraurbanas advirtió que trasladará a las tarifas el aumento de sus costos si el gobierno no atiende sus demandas sobre el diésel. Gamaliel Chin explicó que el diésel representa el 70% del costo operativo diario y pidieron el veto presidencial al decreto aprobado por el Congreso.
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2: Mire, no es por nada, pero ya es hora de que nos vayamos.
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2: Aunque ya habíamos adelantado, centralita, algo algodón. ¿Adelantamos algo?
4: Déjeme ir, Centralita.
2: No
4: sé qué
2: estás
4: tocando ahí.
2: No, Centralita, deje de estar azuzando los ánimos, hombre.
4: Mira, Centralita, que aquí me estaban tocando.
2: ¿Qué le estaban tocando? Y lo estaban bloqueando ahí.
4: Me estaban bloqueando, hombre. Entonces, ya ve que está todo. Ahora está de moda la conjugación del verbo bloquear.
2: Sí, ¿verdad?
4: Tú bloqueas, yo bloqueo, ellos o ellas bloquean. Vosotros bloqueáis.
2: Ajá, sí.
4: Nosotros bloqueamos.
2: Sí.
4: Entonces, como que...
2: Ellas
4: o ellas.
2: No, ellas bloqueen.
4: Bloqueen.
2: Sí, ¿verdad?
4: No, recuerde que verbo no es sustantivo. Y Jesús es verbo, no es sustantivo.
2: Sí, sí, así lo dijo el
4: norte
2: maestro.
4: Fuera el sur, ¿qué sería el este o el otro?
2: Ya estuviéramos a 7 y pico de dólar el galón de diésel.
4: Estuviéramos en Irak.
2: Sí, cabal, en Irán.
5: Buenas tardes, par de dos.
2: Buenas tardes,
4: adelante,
2: buenas tardes.
4: Centralista, adelante.
5: Aquí para reportarles que lo de lo que es la San Juan, sí es cierto, sí hay bloqueo.
2: Sí hay, ¿verdad?
5: Porque hay bloqueo a la altura de lo que es el puente del Caminero y en la cuchilla de la ciudad Quetzal. Ahorita la San Juan sí colapsó de una vez, viniendo desde el centro hacia San Juan. Para abajo está vacío totalmente porque no pueden pasar los carros, definitivamente.
2: Sí,
5: va.
2: Sí, pues.
4: Sí.
2: Ay, muchas gracias, oye, pero, gracias por el
4: reporte. Pero ahí se da cuenta que se deben utilizar los recursos sociales. Porque si para bajar está despejado, entonces usted baje, no suba.
2: Sí, hay que
4: ya
2: saber.
4: No dijo contacto, mire, baja, mamacita.
2: Mire, pues, a ver, aquí están reportando bloqueo, dice. Bloqueo en el puente El Caminero, dice. Ahí está el bloqueo. ¿Alguien más reporta? Vamos a ver.
6: 221, me copia en Sulima.
4: Me copia en Sulima.
6: Y Phantom, me copia.
4: Informando
6: todo el asunto de bosques hacia Milagro, hacia San Juan y Ciudad Quetzal. Topado, bumper con bumper, parqueo. Aquí informando, Lobo 34, copiado, cambio fuera.
2: Muchas gracias, Zulema.
4: Zulema también le escuchó, dice que Zulema le dice que cachete con cachete, pechito con pechito.
2: ¿Habrá bloqueo en el Atlántico? Pregunta a un oyente, a ver si algún otro que anda por ahí nos dice. En el Redondel, al Limón, sí dice que había bloqueo ahí.
4: Había bloqueo.
2: Tráfico detenido, Catalina Villanueva.
4: Catalina, dice. ¿Dónde está Catalina? Dice.
2: Bloqueo, dice. Vamos a ver, este bloqueo nos viene desde... Vamos a ver, mejor atendamos esta llamada.
4: Adelante,
2: ¿verdad?
4: Centralita.
7: Buenas tardes, Centralita, aquí reportándote para Boca del Monte hasta el Quequereque.
2: Nombre.
7: Estamos en un gran embotellamiento y hay tráfico también.
2: Ah, pero
4: sí, lo de... Cuidado con el embotellamiento.
2: El embotellamiento, eso es natural de los
4: ahí
2: viernes.
4: Ahí hay un parito, así de octavito.
7: Centralita, el Gio ahí, el cambio fuera.
2: Gracias, Gio.
4: Fuera, ya, pero yo no entiendo
8: paso,
4: por qué
8: no hay
4: así
8: paso.
4: Como...
2: No hay paso dónde. A ver.
8: Compañeros, bloqueada la calzada San Juan en el Trébol, a la altura de la Puma Nueva, por la Landívar. Dirección del Trébol hacia el periférico.
2: Miren, no compañero.
8: Paso, no hay paso.
2: Yo creo que vamos a tener que hacer lo de la Pachama, fíjese. Esto es de yo.
4: A mí se me hace quedar un fe, lo que quieres es una pijamada.
2: ¡Aló!
4: Adelante, Centralita. Te apunta para la pijamada.
2: ¡Aló!
9: ¡Aló!
4: Centralita,
9: por aquí informando que sobre la 20 cae hacia la calle. Detenido todo.
4: ¿Te apunta usted para la pijamada, Centralita?
2: Hacemos pijamada, Centralita, porque...
4: Todas, tráigaselas a todas, pues, tráigaselas. Aquí hay lugar.
2: Bueno, gracias, amiga. Adiós.
4: Gracias, Centralita.
2: Bueno, váyase con cuidado. Colonia, vamos a ver, ¿dónde es esto? Colonia La Florida. calles y avenidas, todos llevan la vía, dice. Es un caos eso. A ver, este.
4: Caos territorial.
2: Este no trae sonido.
4: No, pero mire qué bonito paisaje.
2: Sí, pero no nos sirve de absolutamente nada, porque los demás oyentes no lo pueden.
4: Bloqueo, pero mental del monigote.
10: Compañeros, aquí desbordando el tráfico en San Cristóbal. Está hasta el queque. Aquí San Cristóbal está hasta el queque. Entonces mejor hacemos una parada.
2: Una técnica.
10: En algún super 24, disculpe por la...
2: Una escala técnica, va, centralita.
4: Una escala técnica podría ser, mire usted.
2: Sí, pues.
4: Pero sí.
2: Total. Miren, yo voy a avisar en mi casa que tal vez llego mañana.
4: Ahí está el bú.
2: A ver, ¿qué dice el bú?
11: Aquí el búhito reporta.
4: Adelante,
11: aquí
4: centralita.
11: Aquí por el monumento de la madre, zona 7, ya te empieza a llenar, se percibe que se va a poner bello.
2: Va a poner feo, va. Está bueno,
11: sí,
2: Luis. Gracias.
11: Por aquí hay una casa de cariñosas muy buena, la recomiendo.
4: Aparte, un par de códigos rojos ahí, centralita.
11: Sí, bastantes.
2: Adiós, pues. Adiós, Buito. Gracias por el reporte. Otro.
12: O le va la pedrera, está fluyendo, pero ya se ve que se está llenando. Pero sí está fluido.
2: Ah, bueno, gracias.
13: Me contalla, centralita. Aquí de cerca, en la zona 1. Todo sin 18, el transmetro está fluido. La subida está fluida para la Aguilar Bates. Reportando 218.
4: Enterado, 3.14.
2: Otro que manda sin sonido el asunto. No, así no se puede, muchachos.
4: Casi que sin imagen, porque se ve bien oscurito, ¿verdad? No le ponga la mano enfrente, centralita.
2: Es que no podemos así, muchachos. Por favor, manden con audio.
4: Ya, en serio.
14: Centralita, adelante. Carretera Salvador está aún libre durante el proceso entre el camino que va de San José Pinula a el cruce a Fray Janes, está todo libre.
2: Gracias.
15: ¿Dónde va la centralita? Yo aquí voy también en la 20 calle, pero no la miro.
4: Hágale señas,

0: 15, todo 10:20, dice. Bueno, 10:20. Nueva pausa. Ya nos vamos. Volvemos tras la nueva
1: ya
0: pausa.
1: Vamos, ya nos vamos.
0: No, hombre, no, todavía no, hombre. No sé. ¿Usted qué es? Le tengo que entregar algo que le mandaron. Le mandaron una su pijama.
1: Gracias, centralita.
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0: ya estuviera, pero se fresea.
2: Bueno, a ver, ¿qué más? ¿Cómo van? ¿Por dónde van? No nos queda más que escucharlos, compañeros.
0: Pues sí, por lo menos.
2: Ustedes son los que van a sufrir. Yo hasta dentro de un rato voy a empezar a sufrir. A ver, que se desahogue, ¿ah?
3: ¿Sabías que la gente sigue diciendo que tú y yo estamos locos?
2: Sí, no, lo sabía.
0: Dice, la vas...
2: ¿Qué?
0: Se traduce en un terrible nudo a las afueras de la USAC, donde está su última desembocadura.
2: Ah, ya.
0: Y el monigote ni en cuenta. De veras que hoy no ha mandado. Ayer lo vieron a pasear tres cuadras.
2: Este es monigote.
0: Monigote.
2: El monigote. No sí. Es el monigote, es el monigote.
0: ¿Gripe en la pijama?
2: Sí. Gripe en la pijama.
4: Sí. ¿Qué tal, fantasma? ¿Qué tal, Federico?
2: Hola.
4: Un gusto saludarles.
2: Buenas tardes.
4: Solo con una consulta, ¿será que hay algún oyente que pueda informar que si hay transmetros que se dirijan de la zona 1 para el trébol? Si nos hiciera en favor, porque ayer sí estuvo complicada la ida.
2: Ojalá. ¿Y por qué no
4: se
2: echan?
4: Les agradezco mucho, gusto de oírles, se me cuidan.
2: Va, ¿y por qué no? A ver, idea para los muchachos ahí. Armen un buen grupo y se van caminando. Haciendo escalas técnicas, por supuesto. ¿Va? Hay mucha tienda por ahí.
0: Pues también.
2: ¿Va?
0: A ver, ¿qué más dicen por acá?
5: Reportando de la reforma.
2: Ahí está, sí, ya lo habíamos escuchado. En el reporte anterior.

0: Es correcto.
1: A ver, ¿y este?
2: Periférico libre.
3: ¿Dónde va la centralita? ¿Dónde va la centralita?
2: Ahí está, no, este estaba buscando la centralita. Periférico 7 a 9, doble vía desde la Betania con dirección a zona 1. Periférico libre, dice. Liebre, el periférico libre.
1: Si hay Transmetro de zona 1 al trébol.
2: Si hay. Va, entonces cancele las escalas técnicas, compañero, como ya le había dicho.
4: A ver, mis estimados radiodifusores, muy buenas tardes.
2: Gracias, gracias.
4: Sobre la Aguilar Matriz con dirección al sur, está como siempre topadito. Ahora con dirección norte, está libre. Con respecto al compañero que pedía información de los transmetros, se ve que está circulando con toda normalidad hasta el Segma, de zona 1 hasta Segma y viceversa.
2: Sí, aquí está el listado, ¿verdad? Dice que línea 1, 2, 6, 12, 13 se encuentran operando recorrido normal. Línea 7 se habilita recorrido normal. Línea 18, servicio de estación Fegua, estación San Martín. Estaciones inhabilitadas: Victoria, San Martín Norte, Portales, Atlántida. Servicio Rafael suspendido temporalmente, línea 17. Servicio suspendido temporalmente, tu bus, ruta 801-802. Habilitado el recorrido hasta Betania, no ingresa a Colonia Los Pinos. Tu bus, ruta 5, 104, 105, 305 y 402. Esa es la información que nos mandaron. A ver, este... ¿qué?
5: Me copella, centralita.
2: ¿Qué pasó,
5: aquí centralita? De Segma hacia la zona 1, todo sin 18, el transmetro está fluido, la subida está fluida para la Aguilar Batres, reportando 218.
6: Te he dado, centralita, sin 18, pero con DPI.
2: Ay, juela. Mire, están pidiendo que si podemos compartir el audio de la... ¿Será
1: no,
2: usted?
1: No creo, porque recuérdese que es material clasificado.
2: Vamos a preguntar a Zacarías, porque él fue el que lo consiguió.
1: Sí.
2: A ver, pues.
7: Buenas tardes a todos, en la Ruta del Libre. San Lucas, hay un poco de cola, pero ya hasta llegar a San Lucas. De ahí todo el libre.
1: Viernes.
7: Saludos.
1: La gente que va para Shell.
2: A ver, busquemos ese audio y ¿será que se los volvemos a poner solo para que oigan de qué está hablando el
1: ciudadano? No, porque recuérdense que ese es clasificado.
2: No, pero para que lo oigan, porque los que llegaron tarde.
1: Bueno, está bien. Esto ocurrió cuando recién arrancábamos el programa, nos estaba llegando esta información en exclusiva y de última hora.
2: Era la información que se generaba en la zona 1 al mismo tiempo que el ministro ofrecía una conferencia. Esto fue tras bambalinas, fue lo que no salió, una nota exclusiva de la 102.5. A ver, vamos a escucharlo.
8: Estamos preocupados por la situación que se está desarrollando a nivel nacional, pero nos mantenemos firmes en la vigilancia de lograr que los guatemaltecos puedan seguir disfrutando de el precio que se ha mantenido estable al respecto de el alto costo de la canasta básica y el precio, estoy refiriéndome precisamente al precio de la cerveza. También estamos trabajando para mantener estable el precio de los chicharrones y también vamos a incluir dentro de estos precios tope el precio de los camarones para poder trabajar, digamos que los que van a tener un fin de semana largo, el próximo fin de semana, puedan disfrutar de su ceviche de camarones o sus chicharrones acompañados de la debida cerveza. Garantizamos a la población que al menos de aquí al miércoles 16 de septiembre puedan mantenerse estables estos precios. La escasez podría darse a partir de la próxima semana, pero mientras tanto pues nos mantenemos vigilantes y sobre todo le pedimos a la población paciencia, le pedimos a la población que se mantengan vigilantes y atentos, informados con los medios oficiales para poder tomar las decisiones correspondientes.
9: Ahí está la cosa.
10: Y ahí está el detalle, sí, señor.
2: Bueno, ahí está el detalle, ahí está la cosa. Me imagino que ese era el audio que estaban pidiendo, ¿verdad?
1: Ahí está la cosa, si se da cuenta.
2: Ahí está la cosa.
1: Está bien picosa.

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1: Bueno, a ver, ante la...
2: ¿Vicisitud?
1: Pues... sí, ¿verdad? Hay vicisitudes que estamos viviendo en estos días y por estos lugares. Ante el mensaje que ha emitido el ciudadano mandatario, pues hay respuesta ya de la población, opinión calificada de un amable oyente que se pronuncia de esta manera.
2: Desde la Nación de Amatitlán él se pronuncia.
1: Desde la Nación de Amatitlán.
3: Buenas tardes, queridos clasinómanos.
1: Buenas tardes, compañero.
3: Yo, la verdad, no estoy a favor ni en contra, sino todo lo contrario.
1: Claro.
3: Porque como fue ayer, entonces hoy sigue igual. Sí. Mañana no sabemos.
1: Ese es el problema.
3: Y eso nos lleva a la reflexión de que todo es posible y lo que no es posible se puede hacer posible.
1: Es correcto.
3: Entonces, esa es mi opinión.
1: Qué buena opinión.
3: Y desde la bella tierra de Amatitlán, aquí estamos todos 7 a 9 sin 18, gracias.
4: Lo mismo decían de mi tío Genovevo.
3: Reportó el Clase Taxi.
1: Exactamente, el tío Genovevo era el precursor de estos de estas opiniones controversiales,
2: pero,
1: ¿no?
2: Usted que a mí lo que me gusta de este mensaje...
1: ¿qué?
2: Es la imparcialidad. Porque claramente él dice, yo no estoy ni a favor ni en contra.
1: Sino todo lo contrario.
2: Sino todo lo contrario. Uh-huh. ¿A qué nos lleva? A la imparcialidad.
1: A una posición neutra.
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5: Las 17 horas, 41 minutos. 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
1: Para seguir pasándola bien.
2: A toda la banda, donde quiera que estén, gustazo de saludarles, acompañarles, si me lo permiten.
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1: Increíble esto, ¿eh? Increíble.

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1: Bueno, tenemos más comunicación de nuestros oyentes que están hoy informándonos cómo está la situación del tránsito este viernes. Hoy es 12 de septiembre, se habían anunciado más o menos unas 100 actividades, parece que suspendieron algunas, pero siguen habiendo bloqueos. Habían liberado algunos lugares que estaban bloqueados, pero los cambiaron de lugar. Incluso estaba viendo imágenes de al final de la avenida Petapa, en carretera Villahermosa, por donde está la colonia. Hay una gasolinera ahí donde habían unos manifestantes lanzando lo que aparentemente es combustible a las motocicletas que pasaban, y habían echado fuego y prendieron en fuego un camión, no sé si era un camión de combustible, pero muy cercano a la gasolinera. Peligroso, complicado. Algunos otros bloqueos que se han reportado en el kilómetro 19 en la carretera hacia el sur, en la CA 9 sur. Y bueno, pues aquí alguien más nos reporta algo.
2: Estimados Fede Fantasma.
1: Así, hoy es 11, sí, cierto.
2: Pues yo aquí reportando que el tráfico de este viernes está bien fluido.
1: ¿Ah, sí?
2: Gracias a Dios. ¿Dónde? No aparece tráfico de miércoles ni de jueves, sino que como cosa rara de viernes muy fluido. Espero que se sigan quedando en sus casas y no salgan todos esos que pareciera que solo salen porque quieren salir. Ya ven que se pueden quedar encerraditos evitando antorchas y tráfico.
1: Sí, ¿verdad? Es que esa es otra cosa, como se anunció que iba a ser un caótico viernes. Bueno, pero por los bloqueos sí, parece que sí iba a ser complicado para algunos. Este amigo no sé dónde anda, tal vez se reportó desde su casa, pero bueno. Sí, me equivoqué, ¿y qué? ¿Es 11 y qué? ¿No es 12 y qué? Es que a veces uno se equivoca, hombre, también. ¿Ustedes qué creen, que uno es perfecto o qué?

0: Mire usted, esto es... Ya. Es yo no sé, imagino que quizá lo que...
1: Bien, bien hermosa, mire, por ejemplo, están quemando llantas. No,
0: por eso le digo, o sea, mire, ¿sabe qué creo yo que pasó?
1: Bien.
0: Estos dijeron, nos quitaron el tema de las antorchas.
1: Fuego patrio.
0: No, pues, sí, fuego patrio. Hagamos fuego patrio, ¿verdad? Y parece, no sabemos exactamente qué tipo de combustible están utilizando. Pero puede ser gasolina, puede ser gas.
1: Puede ser gas.
0: ¿Verdad? Sí. Eso es realmente parte de lo que está aconteciendo.
1: Pero eso es preocupante.
0: Preocupante, sí.
1: Porque independiente del combustible que utilicen, eso puede provocar una explosión a gran escala.
0: Claro. Sí, sobre todo si lo hacen cerca de estaciones donde se expende combustible.
1: Claro.
0: Sí.
1: Ahí en Villahermosa, por ejemplo, veíamos eso.
0: Sí.
1: En otros lugares cruzaban unas pipas.
0: Unas pipas. Y hay gente que ya nos está alarmada, la gente también, ¿verdad?
1: Sí, por lo
0: no
1: que
0: sé
1: está
0: si
1: ocurriendo.
0: Es cierto. No sé si es cierto, pero al final...
1: Al final estas son las reacciones de ustedes que andan en la calle.
0: Sí.
2: Mire, Fede, ¿hasta dónde hemos llegado, hombre? Ya quemaron pipas, llantas y un mico entre gas. ¡Hombre!

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1: Las crónicas.
0: Las crónicas, ¿de qué? Toco, ¿de qué?
1: ¿De qué? Las crónicas, hoy toca de... ¿Quién toca?
0: ¿De quién toca a Peta? ¿De quién toca a Peta?
1: No sé, pero ahí descúbrenlo ustedes en unos momentos.
0: En unos momentos. Pásenla bien, buen fin de semana. Y cuidado con los fuegos patrios.